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0: 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Son las 7:27.
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2: 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Son las...
3: Ya son las 7 de la noche con 35 minutos. Estamos en Cómo Atardeció Armenia. 7:35.
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0: Y así como quien no quiere la cosa, se nos fue el miércoles. Qué rico haber compartido con ustedes, de verdad que siempre se los digo, pero es que lo digo de corazón, me encanta, porque terminamos la jornada juntos, la empezamos juntos y a lo largo del día nos acompañamos y somos felices con Tropicana, la más bacana. A las 8 de la noche, a que no me duermo, el enlace nacional, 17 Tropicanas pegaditas todas, en modo Tropicana, la más bacana. Mi nombre es Vito, vuelvo mañana a las 6 de la mañana. Acuérdense de seguirnos en redes sociales, ahí pasan cosas muy chéveres. En Instagram estamos como @tropicanaarmenia y en TikTok como tropicana.armenia. Cuídense mucho, se les quiere, sigan ahí y la vida será siempre más bacana con Tropicana. Hasta mañana, bye bye.
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0: ahora en Tropicana. Son las
1: 7:59.
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0: Bienvenido, buenas noches. Aquí estamos en la que no me duermo de Tropicana, la emisora diferente, la más bacana en toda Colombia. Tropicana. Como siempre, qué placer saludarles. Y estamos ya disfrutando lo que son los pre, muchachos, mi gente linda, mi gente bonita.
1: Los pre de Tropicana.
0: Eso me encanta.

0: Familia bonita, familia bacana, aquí estamos como todas las noches, pasándola desde ya, muy pero muy bien, con nuestra gente bonita en toda Colombia. Gracias, desde Leticia del Amazonas hasta La Guajira. Vamos a estar con nuestra gente hasta las 12 de la medianoche y también saludamos a esta hora Julianita Carredora. ¿Cómo está, mi Juli? Buenas noches, ¿cómo me le anochece?
1: No vino, se salió del grupo.
0: Ojalá. Mi pecosa hermosa.
1: Porque ya mi pecosa hermosa, cántamelo esa. Tú, con ese acento.
0: Pero no me la sé.
1: Ya, ¿cómo así? ¿Cómo así que usted no sabe esa canción?
0: Obviamente es un vallenato.
1: Claro.
0: Ah, pero ese es de Pipe.
1: Sí.
0: Ah, no, no me gusta.
1: ¡Ay!
0: Porque eres mi pecosa hermosa, porque te quiero y eres tan hermosa.
1: Eso, cambiaré la letra y ya que tengo la música que la haya hecho Pipe.
0: Me encanta.
1: ¡Señores!
0: Me encanta esa camisa que parece un tablero de ajedrez.
1: Yo soy, y juega aquí, mi amor.
0: Uy,
1: juega porque sí parezco un tablero. Buenas noches, señores, aquí no me duermo. Bienvenidísimos, otra noche más que los acompaño. Acá somos tres para uno para todos.
0: ¡Qué rico!
1: Porque desde las hermosas montañas, desde la República Independiente de Antioquia, ella es, señores, ella es la divina, la preciosa, la espectacular.
0: Tampoco.
1: Ella es muy linda. Uy, ¿será? ¿Usted cómo así?
0: Ella, claro, mete los monos.
1: ¿Ella qué?
0: Ella mete los monos.
1: ¿Qué es mete los monos?
0: Que de lejos parece, pero de cerca no.
1: No entendiste. No, papi, no.
0: Bueno, ella mete los monos. O sea, que ella es, que no es tan.
1: No entendí, Cari, ¿vos entendiste? Ay, ¿por qué no la estamos escuchando?
0: No sé. De pronto, Karina...
1: Ay, apagaron el micrófono. Nos están silenciando.
0: ¿Qué será?

0: las bacanas.
1: Son pollitos. ¿De la cabeza a...?
0: Sí, de la cabeza.
1: Claro. Pero ella... está haciendo pucheros, Cari.
0: Mira, en la ciudad de Barranquilla nos está escuchando otro pollito. Ella se llama Dore Vargas.
1: ¿Cómo?
0: Dore Vargas.
1: Dore.
0: Ella en realidad se llama Doremi. Doremi Vargas. Me dice que estoy escuchándolo, sé que no me duermo de Tropicana. Mi gente bonita, hoy vamos a tener para nuestra gente algo súper chévere, algo súper bacano, porque hoy vinimos a ayudar. Hoy llegamos a ponernos la mano en el corazón.
1: Sí.
0: Hoy somos de ustedes y para ustedes como siempre, pero vamos a ayudar a nuestra gente que lo necesita. Vamos a estar conectados con nuestros hermanos de Bucaramanga, de Cali, del Eje Cafetero. También, mejor dicho, vamos a tener mucha información. Vamos a hablarle ahorita, vamos a saludarlos a que no me duermo de Tropicana. Por eso ya habilitamos nuestra Tropiconexión, el 310-206-3302 y el 601-348-7601. Miércoles ayudador, miércoles de ayuda. Así que, señorita Juliana, vinimos a eso, estamos para eso hoy.
1: Sí, señor, hoy estamos a furor con nuestro ADN. ¿Sí me entendés? O sea, Tropicana es una emisora que ayuda, que siempre, de hecho, es la consigna, ayudando a los peluditos y a la gente, ambos igual de importantes. Y definitivamente, después del 10 de agosto, del día de la emergencia del terremoto, pues hay mucho más que ayudar. Si siempre hay para ayudar, pues después de esa fecha hay mucho más que ayudar. Y lo que yo diría que sale positivo después de un desastre tan complicado es cómo Colombia se une. Y no debemos dejar que pase el tiempo en vano. ¿Cómo así? Después de una emergencia, todo el mundo está ahí ayudando y eso es maravilloso. Va pasando una semana, dos semanas, tres semanas, dos meses y se nos olvida un poco que hay muchas personas que todavía necesitan más tiempo para reconstruirse y necesitan de nuestra ayuda. Y mientras que Tropicana siga siendo la emisora que ayuda a los peluditos y a la gente, ahí vamos a estar conectados con todas las ciudades, sobre todo en este programa y en este espacio Caballito, que es el espacio que se conecta con toda Colombia.
0: Es correcto, y lo que dice Julián es muy cierto. Nosotros somos especialistas en reconstruirnos, en repararnos. Nosotros somos especialistas en decir, de esta salimos juntos. Y en esta oportunidad tenemos a Tropicana, que es la marca que siempre está con ustedes, es la marca que ayuda a nuestra gente, la marca más solidaria, y también contamos con lo más valioso, nuestro tesoro, que es la gente que nos apoya, las personas que nos dan la mano, esa gente bonita que a diario en todas las ciudades se unen a Tropicana para ayudar a la chica del barrio, para ayudar al tendero, para ayudar a los niños. Y en esta oportunidad también vamos a tener historias muy bonitas, historias de gente resiliente, de gente valiente, de gente que le ha puesto no solamente el coraje y la situación, sino el pecho con todas las de la ley, como la vida manda, a esta situación tan compleja por la que hemos pasado y todavía estamos pasando. Que por ahí dicen los entendidos, los ingenieros, que por lo menos vamos a demorarnos de 3 a 4 años en infraestructura para volver de pronto a ver a la ciudad de Cali, de pronto ver Armenia, Pereira, al Eje Cafetero, como ya estamos acostumbrados a verlos, que las foticos, que esto, por lo menos es ese tiempo. Pero lo importante es que nuestra gente esté bien y hoy vamos a darle la mano a todos ustedes aquí en A Que No Me Duermo de Tropicana, Juli.
1: Sí, señor. Si usted está conectado con A Que No Me Duermo, hoy va a tener un programa especial, un programa donde vamos a hablar de ayudas, pero también queremos escuchar todas las historias que seguramente no hemos escuchado, porque después de una tragedia como esta y de muchas que hemos librado en este país y en muchos lugares del mundo, quedan historias que no se contaron, historias que no tuvieron la difusión suficiente, historias que nunca se descubrieron porque eran demasiadas, y nosotros nos queremos encargar hoy junto a ustedes que esas historias puedan estar acá un rato en estas horas que hacemos A Que No Me Duermo. Yo he encontrado muchísimas historias para el programa de hoy. Queremos conversar con ustedes y queremos conversar con todas las ciudades. Por eso este programa es a nivel nacional, por eso nos conectamos con Bucaramanga, con Ibagué, con el Huila, con Medellín, con Pereira, con el Eje Cafetero, con el Valle del Cauca, mejor dicho, con todo el país, para que ustedes nos cuenten las historias que ha pasado después de este tiempo, después de ese 10 de agosto. Estoy segura que muchas personas siguen ayudando, pero estoy segura también que hay muchas personas que tuvieron que parar, ni siquiera porque querían parar o porque ya no tenían cómo ayudar, pero sí la vida sigue y eso es difícil de afrontar. muchos quisiéramos no ir a trabajar y quedar

0: nos ayudando en tantos lugares, en tantos corregimientos y pueblos a los que seguramente las ayudas se dificultaron más en llegar, pero todos tuvimos que regresar a la normalidad. Y la normalidad para los que, gracias a Dios, no sufrimos mayores percances, pues es regresar al trabajo, a los horarios habituales, ya que, por supuesto, usted no puede interrumpir las actividades de la empresa para ir a ayudar, ¿sí o no?
1: Total, total, mi Juli, así es. Juli, entre otras cosas también, como ya lo habíamos anunciado, vamos a comenzar a llamar a nuestros compañeros en las diferentes ciudades. Vamos a estar interactuando con nuestra gente bonita, nuestra gente bacana, los compañeros de Tropicana en las otras ciudades. Así que ya eso será en instantes. Mientras, ¿será que Karinita ya está por ahí o todavía nada? Señora Karina, ¿será que sí? ¿Será que no?
0: No.
1: ¿Nada? Ok, vamos entonces ya ahorita a establecer comunicación. Contacto con Karina Uribe desde la ciudad de Medellín. Por lo pronto, vamos a ver si nos podemos conectar con esta persona, el DJ Mauro, que me dice, caballito, yo también tengo muchas historias que contar, y lo vamos a hacer ya, aquí en Tropicana, para hablar con nuestra gente. A ver, ¿qué dice? A ver. Vamos a llamar, esto es de una. A ver si el DJ Mauro ya está por ahí. A ver cómo están las ayudas, cómo está nuestra gente. ¿Nada, Mauro? Tampoco. Ahora sí. ¿Nada? Bueno, Juli, mientras, contamos a los oyentes lo siguiente. También ya tenemos habilitado el 310-206-3302. Ahorita le vamos a contar una historia muy bonita, una historia de vida muy chévere de una chica, una niña, que pasó por una situación y todavía sigue pasando por esa situación complicada, difícil, y ella tiene un sueño. Y eso lo vamos a contar ahorita.
0: Sí,
1: ustedes,
0: sí, señor,
1: nos van a ayudar, nos van a hacer la segunda, van a hacer pues ese puente para cumplirle este sueño a esta niña. Sus 15 primaveras, tú sabes que eso es muy importante para las niñas, ¿no? Eso es un sueño, Juli.
0: Sí, en nuestra cultura es un sueño. Acá en Colombia el tema de los 15 años es muy importante. Seguramente muchos papás de Tropicana, mucha gente que nos escucha, le ha celebrado a su niña. E incluso creo que pues, es como más normal en las niñas, pero también a los niños seguro alguna cosita les harán. Y en Tropicana siempre tenemos historias que valen la pena ser contadas y escuchadas, sobre todo. Y esta es la historia de una paciente oncológica, para quien no tiene muy claro ¿cuál es el concepto de, sí, o qué significa paciente oncológico? Pues es una persona que sufre de cáncer, de algún tipo de cáncer. Y nos llegó la historia de esta niña de 15 años que, a pesar de tener un tumor, quiere, necesita, sueña con su familia a celebrar sus 15 años. Su mamá es madre cabeza de hogar y empezó un emprendimiento desde la casa, como muchas madres colombianas, cabeza y hogar, echa pa'lante,
1: berraca,
0: con perrenque, empuje.
1: Con berraquera, con
0: sí,
1: enjundia.
0: Señor, cosmetóloga la señora, vendiendo cosméticos, pijama, accesorios, mejor dicho, lo que le atraviese. Pues está haciendo lo posible y lo imposible, como son las mamás, para que su niña tenga una fiesta de 15 años y se los puedan celebrar. Y pues en el camino se encontró con Tropicana. Nosotros siempre queremos ayudar y nos parece que este sueño vale la pena. Y por eso también, a través de A Que No Me Duermo, queremos sumarlos a ustedes a este sueño, quien se quiera sumar a celebrarle a esta niña a sus 15 años, a este paciente, esta paciente oncológica. Ella tiene un tumor.
1: Sí.
0: Glial, así se llama, es el técnico, el nombre técnico, glial.
1: Glial.
0: Un tumor glial.
1: ¿Que está ubicado en dónde? En su cabecita, ¿no?
0: En la cabeza, sí. No sé específicamente en qué lugar, pero ese es un tumor en su cabeza y ella quiere seguir viviendo.
1: Okay.
0: Y mientras que tenga vida, quiere seguir celebrando.
1: Es correcto.
0: Que me parece además muy bonito, porque
1: muy
0: yo
1: chévere,
0: creo que, porque
1: claro,
0: yo creo que primero ella está muy chiquita.
1: Total.
0: Cuando uno tiene 14 años.
1: Ese es el sueño de toda niña, ¿no?
0: Sí, sí, señor, es el sueño. Y de pronto podría tener otra actitud, una actitud de no querer vivir, de sentirse derrotada.
1: Desahuciada.
0: Pero no, exacto. Pero no, ella quiere celebrar sus 15 años y en Tropicana le vamos a ayudar.
1: Qué
0: señor,
1: bonito, qué bacano. Eso será ahorita, porque ahora sí, Mauro Moreno, mi hermano, ¿cómo está? Bienvenido, buenas noches. A Que No Me Duermo de Tropicana. Cuénteme cómo está Manizales, cómo está esa ciudad espectacular, hermosa. Por supuesto, con la emisora diferente, la emisora que hoy se pone la mano en el corazón. Tropicana, en A Que No Me Duermo. Bienvenido, papá.
2: Caballito Julio, un abrazo para todos los oyentes también en el país. Pues agradecido de que sigan acordándose de nosotros, y aunque digamos que la ciudad sigue estando triste por la cantidad de escombros que uno ve, por la cantidad de fachadas que están destruidas, que están arreglando, Guadua sosteniendo lo que se va a caer, gente inmediatamente en desespero de saber qué va a hacer con su vivienda, si puede arreglarla, si tiene que demolerla. También hay esperanza que las cosas van a avanzar. Digamos que en medio de todo, Manizales es la primera ciudad que oficialmente declaró que su albergue ya había quedado absolutamente desocupado, porque logró entregar más de 2.300 subsidios de arrendamiento que tenía pendientes, y aunque faltan más, digamos que ya pudieron acomodar a toda la gente. Los últimos que faltaban eran los adultos mayores, que lograron acomodar unos hogares especializados, y la ciudad cada vez más va cogiendo ritmo. De sentimientos encontrados, de tristeza de ver lo que pasa, pero también de esperanza de ver cómo se ha movido la gente.
1: Oiga, compadre, y en cuanto a infraestructura, en cuanto al arreglo, lo que se puede hacer por esa hermosa ciudad Manizales, que dice el alcalde, que dice la gobernación, ¿qué dicen pues los mandatarios?
2: Va a ser de millones de pesos. Para darte un dato a ti y a los oyentes, a que no me duerman en el país, los que vieron los videos se dan cuenta que en la basílica de Manizales, en la catedral, una de las torres, de las cuatro torres, cae sobre la nave central.
0: Sí,
2: solamente apuntalar la estructura para empezar a desmontar esa torre cuesta 400 millones de pesos. Quitar la torre de ahí para empezar el proceso de reconstrucción cuesta más de 3.000 millones de pesos.
1: Estamos hablando bastante.
2: Solamente desde la catedral. Digamos que este dato fue controvertido, pero a la vez también me he señalado, porque mucha gente dice cómo se van a gastar ese platán en eso, pero es uno de los símbolos de Manizales que sí o sí
1: vale la pena, hermano, claro que sí.
2: Totalmente. El alcalde y el consejo, digamos que llegaron a un acuerdo de un empréstito de más de 220 mil millones de pesos para empezar en temas de reconstrucción. Pues estamos hablando de billones de pesos solo para Manizales, que en medio de todo, y viéndole muy mal, porque digamos los que conocen Manizales, Chipre, en Chipre Viejo, las casas se ven muy afectadas, muchos edificios, toda la franja de la Santander pasando por la 23, desde la catedral, por la sede de Caracol Radio, subiendo hasta Milán también se ve muy afectada, muchas casas en los barrios. Entonces digamos que el tema y el panorama no es nada fácil. Pero con todo y eso, uno tiene que ser agradecido, porque de todos los males, Caballito y Juli, el menos peor. Y a nosotros, en medio de que sí nos fue mal, y que cada vida, una sola vida que se pierde es una tragedia. Aquí en el departamento fallecieron 7, pero pudo haber sido mucho peor. La verdad, Dios en medio de todo nos favorece muchísimo.
0: Mauro, ¿vos cómo sentís, o cuál es la sensación que tiene Manizales, e incluso lugares que estén alrededor, que ustedes pues puedan ver que la gente además les puede pedir ayuda, o sí, como toda esta situación después del 10 de agosto, y ahora, estas semanas después, sigue siendo muy latente y muy visible la gente ayudando, o eso ha pausado, ha disminuido? ¿Cuál es la sensación de la gente que aún necesita ayuda en Manizales?
2: Bueno, les voy a hablar en el caso de nosotros como Tropicana, y te lo voy a ampliar un poco más. Bogotá y no solo Bogotá, soy muy egoísta cuando solamente menciona Bogotá, pero voy a mencionar a Bogotá porque digamos que son las medidas que más nos impactaron aquí en el eje cafetero. Bogotá se volvió la despensa no solo de Pereira, de Manizales y de Armenia, sino de digamos que de muchas regiones impactadas por el terremoto. Pero entre las ayudas que enviaron de Bogotá, las que localmente conseguimos, entregamos como Tropicana casi 30 toneladas de ayuda solo nosotros. Entonces a esto súmale que la alcaldía entregó muchas más, las iglesias como tal entregaron muchas más, y colectivos de personas que también decidieron ayudar y entregaron mucho. Yo creo que por encima de las 200, 300 toneladas de alimentos se han entregado y se siguen entregando. La alcaldía no ha desamparado a los que están censados como damnificados. Y la gente cuando dice necesito, pues casi siempre que hay alguien que le dé la mano para algo. Entonces digamos que el manizaleño y como tal el colombiano ha sido muy amplio, pero no crean que solamente voy a mencionar a Bogotá, gracias a la gente de Bucaramanga, a la gente de Medellín, a la gente de todo el país que se movilizó. Pero ha sido un espíritu muy colaborador. Pero ahora hay como una segunda etapa. La segunda etapa que tiene, digamos que las ayudas, es que bueno, hay mercado para unos días, pero me quebraron todos los vasos, porque ya no tengo loza. Pero resulta que las cobijitas se me fueron en el terremoto y no las pude sacar. Entonces digamos que va, se va complementando las ayudas, pero gracias a Dios, muchas manos generosas aportando.
0: Mauro, hay unas historias que de pronto no se visibilizan porque finalmente tenemos que ser honestos y cuando la emergencia está en sus primeros días, pues las redes sociales se mueven un montón, los medios de comunicación también, y luego uno va bajando la guardia, la gente va bajando la guardia y entonces ya no es tan visible. Hay unas historias que posiblemente no conozcamos de Manizales en este caso y que fueron muy importantes, historias particulares. No sé si tú sepas de historias que, valga la redundancia, van a quedar para la historia de doña Marta, de don Jesús, de algo en particular que haya llegado a Tropicana, que tú tengas conocimiento y que de pronto no fue tan visible.
2: Juli, pues en historias hay muchas, muchas de las que, digamos, que se tocaron a nivel nacional, pero que si tú lo quieres, los podríamos ver con ojos nuevos también, porque hay detalles que aunque se cuentan por encima, no son detalles absolutos. Historias que parecen, de alguna manera, que son superfluas, pero que son oraciones contestadas. Te voy a contar una de nuestros clientes, sí. ella se llama Sandra Óptica y su local se llama Sandra Óptica. A Sandra se le cae toda la fachada del edificio, sí, donde funciona su empresa.
0: Sí.
2: Ella se da cuenta, pues, obviamente, cómo está el tema de la empresa, tarda en llegar y la fachada toda está en el suelo, pero gloria a Dios, del momento en que llegó desde las 7:34 hasta que pudo llegar a su local, pasaron horas, no se le perdió absolutamente nada. En medio de lo que Sandra tenía que hacer como reconstrucción, botar escombros no es un acto económico. Y unos muchachos de la barra de Holocausto del 11 Caldas se pusieron las vías, consiguieron camionetas, consiguieron volquetas, con pala en mano, comenzaron desde el mismo momento del terremoto a recoger escombros. Y esa mujer desesperada porque tenía que mover esos escombros que tapaban la calle, que no le permitían, digamos, empezar a ver cómo iba a hacer para arreglar su fachada, porque se le cayó la fachada entera, o sea, literal, todo el muro principal de un costado de la calle se le vino al suelo, y le oraba al suelo, y decía, Dios mío, ¿yo cómo voy a hacer para recoger esto? Y como que Dios la escucha en el instante, y los muchachos, sin preguntar qué, paran las camionetas, paran las volquetas, suben los escombros, y de derecho es una oración contestada. Si nos vamos a lo que de pronto hemos visto en televisión, no sé si se dieron cuenta del caso de una señorita, una jovencita de 19 años, que es nadadora de la selección Caldas de natación y que además participa en muchos torneos. Ella se llama Ana Sofía Maníos. ¿Escucharon la historia de ella?
0: No, Mauro, ni idea.
2: Bueno, esta historia, digamos que la retrataron de alguna manera todas las redes sociales y la retrataron también en la televisión en todo el planeta. Hay una calle que en uno de los videos más virales que se puede ver en el tema del terremoto aquí en Manizales, está filmado desde la Universidad Católica y se ve un edificio que diagonal empieza a chocar uno con el otro. Hay uno que es como el más delgado pero más alto que colapsa y cae sobre un costado. ¿Sí me siguen en el video. Que les estoy contando?
0: Sí, sí, Mauro, sí.
2: En ese edificio, en el tercer piso, estaba Ana Sofía Maníos. Esta niña cuenta que en medio del terremoto ella trata de sujetarse de lo que puede, pero cuando en un momento, digamos que ella sin darse cuenta, siente una gran presión sobre ella, pero el movimiento es tan fuerte que ya no se entera, el edificio literal colapsó y volcó sobre un costado. Cuenta que el peso que tenía encima era terrible y digamos que el cuerpo humano a veces pareciera que no tiene límites. Y yo sé que ustedes han escuchado que en ocasiones madres que ven a sus hijos en peligro sacan fuerza sobrehumana para
1: mover pesos. La adrenalina.
2: Para hacer...
0: Uy, sí.
2: Totalmente. La adrenalina, además porque ella es nadadora profesional, logró sostener su respiración por lo menos 4 horas con la cantidad de peso que tenía encima, que es incalculado. Ella narra que ella podía sentir cómo le pasaban las personas por encima, cómo escuchaba, digamos, que las ambulancias, los bomberos, la gente hablando. Obviamente no es fácil estar bajo los escombros y a lo mejor escuchar cosas desalentadoras de afuera, y ella las escuchaba. Y hubo un momento en donde Ella creía que habían pasado al menos 45 minutos, una hora, pero ya llevaba por lo menos 4. Y ella cuenta que estaba perdiendo la esperanza y en algún momento dijo, ya, yo no lucho más. Estoy angustiada, no aguanto más, aunque he manejado la respiración por lo que sé, ya me tengo que dejar ir porque no quiero luchar más. En ese momento, de manera milagrosa, cuando ella decide que no va a luchar más, una mujer bombero, no sé si el término se acuñe como bombera, le toca los deditos de la mano porque se los logra ver. Díganme qué posibilidades hay que el ojo humano, en medio de toneladas de escombros, detecte unos dedos de una persona.
0: Sí, señor. Muy difícil, Mauro.
2: Y les voy a magnificar para que vamos con ojos nuevos a este caso. El papá de esta niña viajaba en bus de otra ciudad hacia Manizales y lo primero con lo que se encuentra este hombre es el video más viral que les estoy contando. Este hombre se quería literal morir, pero él cuenta que él guardaba la esperanza y que él confiaba que Dios iba a tener a su niña y su niña termina saliendo, la rescataron. Entonces, miren que el tema más allá de contar historias es ver esas historias con ojos nuevos. Porque a veces lo que parece para nosotros a lo mejor un castigo o que Dios nos abandonó, y si usted no cree en Dios, que la suerte nos abandonó, a veces es precisamente lo contrario, es la demostración que el universo, las energías o Dios, como en mi caso que creo tanto, no se ha ido, sigue el control, y que a veces pasan estas cosas para demostrarnos que Él está ahí. Entonces, fíjense que solamente en el caso de esta chica nadadora, cuando ella ya casi que se va a dar por vencida, el milagro ocurre, porque es en serio. Ustedes se ponen en el imaginario de un rescatista que está viendo concreto retorcido uno encima del otro, reventado, latas por todas partes. ¿Qué posibilidad puede existir de uno en 100 que esta mujer bombero le vea los deditos, la punta de los deditos a esta niña?
1: Mi hermano, yo creo que eso es una diocidencia, creería yo que debería llamarse de esa forma, ¿no? Entre tanto caos.
2: Absolutamente. Y aunque parecen historias cliché, hay un muchacho que se llama Julián Vázquez, que trabaja por los alrededores de la Cámara de Comercio muy cerca de Caracol. Una de las fachadas que más sufrió, y aparte también el edificio de la Cámara de Comercio, sí, es la que está al frente de la Cámara de Comercio. El muchacho renegó todo lo que usted dice y me lo contó. Que renegó de la manera más impresionante porque su esposa le demoró el desayuno, casi que le obligó a comerse el desayuno para que llegara tarde porque entraba a las 7:30 de la mañana. Pero no es de la pelea de ella decirle que come el desayuno, no me lo han servido, pero ¿cómo se va a ir? Pero mire, no haga esto. Pues su gente tiene que entender, pues llámalo, dígale que va a llegar un poquito tarde. Pero vea que yo se lo digo con mucho amor. Pues el man termina comiéndose el desayuno y cuando son las 7:34 minutos, hora del terremoto, apenas estaba saliendo de su casa y no le pasó absolutamente nada.
1: Gracias al Señor, entonces, Dios. Gracias al Señor, entonces, de verdad que sí.
2: Entonces, de ese estilo te puedo seguir contando muchísimas historias que los oyentes nos cuentan.
1: Oiga, entre otras cosas, compadre, usted me disculpa, Tropicana, que es la emisora que se ha puesto en contacto, que se ha puesto en acción, que ha hecho las cosas pues de la mejor manera para tenderle la mano a todas estas personas que no solamente han perdido su casita, sino que también hemos conocido historias porque las hemos puesto a consideración, las hemos subido a redes sociales, que han perdido familias enteras, Juliana.
0: Sí. Hay un montón de historias. Vea que las historias que nos está contando Mauro son sino un par de tantas historias que podemos encontrar. Justamente de eso se trata lo que queremos hacer hoy. Por eso nos vamos a conectar con todas las ciudades, con todas las que nos sean posibles. Bueno, pues tampoco con todas, ¿no? Pero con varias ciudades. Ciudades que han sido afectadas después de este 10 de agosto que va a quedar para la memoria de todos los colombianos siempre. Y hay que decirlo, así, como suene. En la historia de todos los colombianos, pero sobre todo en la memoria más de unos que de otros, porque no a todos nos tocó la misma historia.
1: Total.
0: Y eso hay que decirlo y hay que contarlo así tal cual es. Le agradecemos a Mauro por contarnos esas historias, por ser portador de voz, por ser la voz a través de Tropicana de muchas historias, de algunas historias, de tantas que hay en Manizales y en el Eje Cafetero. Y por supuesto ahorita será el turno de Cali, que también fue una de las regiones más afectadas después del terremoto. Y nos vamos a conectar con Bucaramanga también.
1: Bucaramanga, vamos a hacer una vuelta por Colombia, un recorrido por Colombia. Nuestros compañeros ya están en la ciudad de Cali, ahí está Giselle, está también Kevin. Están listos para contarnos, pero antes está desde Medellín la señorita
0: ahora
1: Karina.
0: Sí. ¿Cómo están, ahora Karin? Sí, amor. Mor, ¿qué pasó, amor? No, se le volvió a temblar mía.
3: No, no, le voy a contar una cosa. Yo estaba acá estresada buscando por dónde fue, cómo fue, qué hice, qué moví. Menos mal no fue este lado, pero bueno, acá estamos, muchachos. Gracias a Dios, estoy impactada, la verdad, por escuchar todo lo que nos decía ahí Mauro y todas las historias tan, tan tesas que parecen de película y que uno creería que viven siempre en otros países, en otros lados, pero pues que tristemente nos tocó como Colombia, nos tocó también el corazón y hay que intentar sobrevivir, volver a construir, volver a edificar, volver a organizar nuestras ciudades para que pueda entonces tener como otro lado en esta historia y adicional también pues tener los micrófonos abiertos a nivel Colombia para escuchar todo eso que ustedes han vivido, si le tocó en su casa, con su familia, cómo fue, mejor dicho. Acá estamos, la emisora diferente, hoy un miércoles solidario.
0: Sí, señor, miércoles solidario. Sí, solida. ¿Usted se acuerda de una canción?
1: ¿Cuál canción?
0: A ver, que, ¿cuál? De hecho, a mí me gusta que me caiga la cédula, a mí no me importa.
3: que le caiga la cédula.
0: Claro, yo la recono.
1: Esta señorita ya no se cocina con una olla, sino como con cuatro.
0: Sí, mijo, ajá, vea este pescuezo.
3: Con varios hervores, papito.
0: Sí, señor, a mí no me importa, pero fina la gallina.
3: Venga, entonces, ¿la canción?
0: La canción, Cari, una vez si se acuerda mucho de algunos jingles, algunas ajá, comerciales, y uno se acuerda de eso, y hay una, esa, por ejemplo, esa de Navidad. Pero hablando de solidaridad, que de hecho hace un par de días fue la caminata de la solidaridad, uh-huh, y hay una canción que todos nos acordamos que es solidaridad, solidaridad por Colombia, ¿no? ¿Usted no va a acordar la canción?
3: A mí no me tocó eso, pero no importa, yo la escucho.
0: Sí, sí, eso era nacional. Pero bueno, en todo caso, usted dijo solidaridad, que tenemos este miércoles solidario en la que yo me duermo y se me vino ese recuerdo a la cabeza. Y efectivamente, por ejemplo, en mi ciudad, que es Cali, hay una estatua muy linda que después de este desastre fue insignia. Siempre lo ha sido para Cali. Sí. Pero se llama así, la estatua de la solidaridad.
1: La estatua de la solidaridad. ¿Y dónde está ubicada?
0: Está cerca del terminal de Cali.
1: Ok.
0: Pues yo allá en invitación bugueña.
3: Ya Juli no conoce en Cali nada.
0: No, mira
3: ya
0: que yo no. Sí, no.
1: Juliana no tiene algo, que Juliana por direcciones no, pero por ubicación sí.
0: Sí.
1: Lo que pasa es donde está el poste, tú le preguntas al señor de la tienda más abajo, no como quien viene, sino como quien va.
0: Eso. Ahí sí los costeños y los caleños no entendemos. Picos, para los que no saben inglés, porque resulta que nosotros no sabemos dar indicaciones con cuarta, con quinta, 5, 63, ¿no? Señora, nosotros somos Don José, tiene una tienda en la esquina, ¿se acuerda? Ahí al lado de la...
3: Eso también pasa en Medellín, así. Usted se encuentra la señora de chanclas después de bajar por esa lomita, usted va a encontrar un muchacho con una moto que tiene una rueda diferente, mejor dicho, vea, ubicaciones.
0: Exactamente,
1: mamita. Bueno, 8:40, aquí estamos en el Que No Me Duermo de Tropicana, una que no me duermo solidario, una que no me duermo que está haciendo un recorrido, una vuelta por Colombia. Gracias a todas las personas que se conectan en @TropicanaColombia en el TikTok, @TropicanaColombia en YouTube. Si usted nos quiere ver, si quiere también comentar, si tiene alguna historia, llegó el momento entre 10-206-3302 y 601-348-7601. A esta hora nos vamos a la Sultana del Valle, nos vamos para tu ciudad, nos vamos, ¡vamos!, para la capital mundial de la salsa, nos vamos para donde se posesionó el presidente.
0: Ah, pero ¿cierto? Tenías que
3: mira, ve, ay, qué rico un cholao.
0: ¿Qué tiene que ver eso con las ayudas?
1: Claro.
3: No, pero no importa, pues él quería ubicarlo en el mapa.
0: No, esa indicación bugueña ahí no tenía nada que ver. Venga, hubiera dicho dónde hacer el mejor cholao.
1: No, resulta, no, y es que resulta que Juliana, ajá, por ese video, yo creo que Juliana salió también a decir algo. Para los que no saben, ¿cómo se llama eso, Juliana? Lo que le estaban quitando las letras.
0: Fue, pucha, me olvidó. El coso de cultura.
1: Lo de cultura.
3: ¿Qué?
1: Y Juliana posteó eso.
0: Sí, sí, señor.
1: Un montón de gente de Cali comenzó a tirarle piedra a Juliana y ella, pues, salió a decir el por qué razón, ¿cierto?
0: Sí, sí, sí.
3: ¿Por qué razón?
0: ¿Quieres el chisme? Yo lo cuento. Tú sabes que a mí, si me dicen chisme, aló.
3: Bueno, mientras...
0: Le estoy preguntando a Karina. Karina no está... No, no está escuchando.
1: No, Karina, no, Karina mejor. Anda sorda. Pero bueno, saludemos si no a la gente de Cali.
3: Pregúnteme, pues, antes. Pregúnteme antes.
1: Antes. Vea, Giselle Balcázar y Kevin, Balcázar. Bienvenidos a Tropicana, que no me duermo, muchachos. ¿Cómo están?
4: Caballito, Juliana, Karina, todo el combo, la que no me duermo. Beso, chupo y abrazo. Qué rico estar conectados. Nosotros tampoco nos dormimos, ¿sí o no, Kevin?
5: Aquí nosotros no nos vamos a dormir, claramente. Estábamos escuchando a Mauro desde Manizales. Saludo para Caballito. Saludos para Karina en Medallo y saludo para Juliana, que es de
4: esta tierra. ¡Juli, Juli!
0: Ah, ya.
1: ¡Juliana! ¡Ah, ya!
0: ¿Y vio? Vea, entonces, como es Cali, ahora ahí escucha bien, porque ahorita con Manizales escuchaba tan mal.
1: Pa' que tú veas.
0: Eso
1: tú
0: me
1: veas.
0: Parece discriminación de
3: ciudad. Tienen el sabor, mentirín.
1: Se me llenó esta vaina de caleño.
0: Es porque hay rosca caleña. Mujeres. En esta mesa hay una caleña, entonces Cali sale bien.
3: Y de mujeres. ¿Ustedes qué van a hacer con tantas mujeres? Dios mío. A ver, a los compañeros de Cali. Si usted es orgullosamente caleña o caleño, ¿qué no le puede faltar?
0: La clave llama la salta. Salteras y llama, yo vengo.
3: ¿No es así?
0: Sí, así es, muy bien.
3: Ah, que la clave.
0: Eso. Uy, no, pero así no era.
1: No, Karina está más perdida, Dios mío.
0: Gise y Kevin nos acompañan a esta hora desde Tropicana Cali. Qué rico saludarlos. Me gusta mucho. Yo sé que estamos a distancia, pero la radio permite que se acorte la distancia, ¿sí o no, Gise?
4: De eso se trata, mi Juli. Y mira que exactamente la ubicación de lo que estabas hablando ahorita, de esa estatua de la solidaridad, que de verdad que ha sido la representación de lo que ha sucedido desde el 10 de agosto hasta la fecha, está ahí en la avenida Tercera Norte con 34. Efectivamente, digamos que alrededor, llegando por ahí por el terminal de transporte. Y sí, es una estatua que nos ha identificado. Han sido días muy duros, ¿oíste? Para la sucursal del cielo.
0: Ay, sí, Gise, yo sé. Yo sé que todos los colombianos vimos todo ese pocotón de gente que necesitaba ayuda, pero también, Gise, vimos ese pocotón de gente que estaba brindando ayuda. Y ahí estuvo Tropicana. Yo te vi a ti, vi a Vane, vi a Mauro. Todo el tiempo ustedes estaban ahí. Porque es que además es una labor bien compleja, porque uno no sabe qué hacer. Uno quisiera como dividirse en mil. Uno tiene que hacer su papel como locutor y como periodista, pues, en ese momento, pero uno también quiere ponerse la camiseta de venga, yo le paso este paquete, venga, yo llevo este mercado, venga, yo corro este escombro. Exacto. Entonces sé que a ustedes les tocó estar allí dividiéndose en mil. ¿Cómo fue ese momento para todos ustedes allá?
5: Bueno, compañeros, nosotros desde el día 10 de agosto decidimos irnos para las calles y hacer cosas diferentes. El día lunes, decidimos conocer la problemática por la que estaba pasando nuestra ciudad. Y luego, pues, el día siguiente, el día 11, comenzamos con algo maratónico, recibiendo ayudas. Dijimos, vamos a sacar el noticiero, cómo amaneció Cali hasta las 10. Arrancamos en la Alameda, pero vimos de que la cosa iba muy bien con la respuesta de los oyentes de Tropicana. Decimos llevarlo hasta las 12. Luego, no, vamos a quedarnos hasta las 2. Y luego nos terminamos quedando hasta las 7 de la noche recibiendo las ayudas de la audiencia de Tropicana. Y además nos unimos con Bésame, con la dirección de Coni Osa, el baladólogo. Y decidimos unirnos entre todos y recibir las ayudas. Apenas comenzaban a llegar, nos trasladamos para nuestro tropicomedor que tenemos. En Tropicana Cali tiene un comedor comunitario donde a diario se entregan más de 1000 platos de comida gratis.
0: Qué lindo.
5: Y desde allí salíamos con nuestras labores sociales a entregar todo lo que estábamos reuniendo. Bueno, fue masiva la respuesta de la gente de Cali, Giselle, y decidimos el día miércoles, jueves y viernes seguir con esto maratónico.
4: Sábado y domingo, porque tenemos también que decir que no paramos. Realmente, chicos, desde Tropicana Cali nos pusimos la camiseta y ha sido impresionante. Además, porque de todo hay que decirlo, bajo la dirección de Mauro Etallo y la credibilidad que tiene nuestra marca, que de verdad es una bendición, pues muchos de los oyentes de verdad creían en nosotros, dejaban su donación y nosotros, por medio de la evidencia en las redes sociales, pues íbamos mostrando a dónde iban dirigidas estas ayudas. Para nadie es un secreto que lastimosamente este tipo de tragedias hacen también que los mañosos, la gente inescrupulosa, pues salga como a flote, ¿no?
0: Sí,
4: pero
0: sí.
4: Lo hicimos de verdad transparente, con todo el amor del mundo, seguimos haciéndolo, al punto de que cuando ya Cali estuvo abastecida en comida 100%, ya nosotros, con ayuda de los mismos oyentes, voluntarios, porque ellos mismos ofrecían su camión, su carro, la gasolina, iban con su familia, nos empezamos a desplazar a los diferentes municipios, corregimientos y veredas, porque hay sectores muy abandonados, lastimosamente, no es de ahora, viene de años el abandono de estos sectores, y pues bueno, Tropicana Cali puso ahí el ojito y llevó esa curita ahí para el corazón.
1: Muchachos, yo sí quisiera hacerles una pregunta, y es que, ¿cuál fue la zona más afectada en Cali? Y esa historia de pronto que tocó fibra a corazones en esa ciudad tan bonita.
0: Uy, no, en Cali hubo muchas historias, muchísimas historias. Oh,
5: sí, muchas.
0: Muchachos, pero pues ustedes estaban ahí. Vea, yo estaba acá con el ojo aguado, a mí me tocaba hacerme la... No, hacerme no, o sea, yo quería ayudar. Y obviamente, pues uno, mientras que esté más fuerte, pues puede hacer más. Pero yo estaba con el ojo aguado acá, siempre me tocaba salirme de la cabina, respirar para poder seguir, porque es muy difícil saber que tu ciudad te necesita. O sea, uno quisiera estar allá, ¿me entendés? Como que yo decía,
3: y
0: no,
3: entre más, mis amigos... entre más usted se preguntaba qué está pasando, más le salían videos en redes sociales. Eso se inundó, o sea, por todos lados usted, que un video acá, que un video allá. La historia, muchachos, de las trillizas, no estoy segura si fue en Cali o en Pereira.
1: En Cali.
0: No, fue en Cali.
3: En Cali, ¿cierto?
1: Claro. En Cali.
3: Muchachos, esa historia conmovió, pero demasiado. Yo creo que todo el mundo conoció a la familia de las trillizas. Todo el mundo estuvo preguntándose también qué será, qué va a seguir, qué va a pasar, qué reacción va a tomar esta hermanita. O sea, muy teso.
1: Chicos, yo sí quisiera hacerles una pregunta y yo no sé si peco por imprudente. ¿Pero ella quedó sola en esta vida?
4: Sí. Sí, realmente.
1: O sea, no tiene familia, o sea, nada.
4: Sí, o sea, primos. Tiene su familia, sus tíos, su círculo de apoyo, pero su círculo como tal eran sus dos hermanitas, su mami y su papi. Todo ese círculo de esta familia fallece y queda una sola. Antes de contarles esta historia, quiero sumar mucho a lo que dice Juli, porque realmente también... hay que mencionarlo, creo que la ciudad, Colombia, está pasando por un momento complejo y nosotros como medio de comunicación, como marca, pues hemos estado firme, pero ¿quién cuida a los que cuidan, no? ¿Quién cuida a los que están donando, a los que están rescatando, haciendo voluntariado, a los que están informando? Y efectivamente yo creo que la sensación que tuvo Juli la tuvimos todos, porque fue impresionante la carga emocional, mental, psicológica con la que íbamos finalizando cada jornada o cada viaje. Precisamente una de las cargas más fuertes, yo creo que sufrimos nosotros, fue la historia de las trillizas, porque miren, eran Ana María, Sofía, Isabela Saavedra Caicedo, eran las trillizas, y ellas vivían con sus padres, con don Jairo y con doña Blanca. Y esto fue en el barrio Cuarto de Legua, en el sur de la ciudad, que fue uno de los sectores pues más afectados.
3: Claro.
4: Pues miren, después de todo esto y de tratar de buscarlos, de encontrarlos con vida, pues tenemos la noticia de que Ana María fue la única sobreviviente de su núcleo familiar. Ella fue rescatada con vida, inmediatamente la trasladan a un centro asistencial, ahí recibe atención por las lesiones sufridas. Y bueno, después llega la noticia, ¿no? De que su papá Jairo, de que Blanca, su mamá, fueron encontrados sin vida entre los escombros, y de que también murió Sofía, su hermana, y después de mucho tiempo encuentran a la otra
1: hermana
4: también. Exacta, sin vida.
1: Chicos, bueno, vamos a hacer algo. Creería yo que lo más importante en este momento, más que una casa, más que, no sé, de pronto algo material que le puedan dar a esta trilliza, creo yo que es lo psicológico. Ella debe estar, me imagino que ya, en manos de un profesional. Y de eso vamos a estar hablando luego de la pausa. ¿Les parece?
3: De una.
1: Ok. También vamos a conectarnos con Bucaramanga. Vamos a conectarnos también con nuestra gente que está en el Eje Cafetero. Ya nos conectamos
0: Pereira.
1: Con Pereira. Y por eso vamos a hacer una vuelta por Colombia. Muy seguramente vendrán otras ciudades, otras historias, aquí en A Que No Me Duermo de Tropicana, y ya Juliana también lo había anticipado. Vamos a tener una historia bien bonita de una chica que tiene un sueño, el sueño de sus 15 años. Eso y mucho más aquí en A Que No Me Duermo de Tropicana. ¡Ya volvemos!
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0: la señorita Karina Uribe, que ya va a estar con nosotros. Y bueno, hoy estamos haciendo una ronda por Colombia, estamos dando la vuelta por nuestro país, por nuestro territorio, en este miércoles solidario, en este miércoles para ponernos al día, al tanto de lo que está haciendo la emisora más bacana, la marca que ayuda. El ADN ayudador lo tiene Tropicana en todas sus estaciones de radio a nivel nacional. Y en esta oportunidad nos vamos a conectar a esta hora con el gran Chabelo. Me dice, caballito, yo también tengo mucho por contar, yo también tengo mucho por decir. Así que, Chabelo, mi hermano, bienvenido una vez más a Que No Me Duermo de Tropicana. Un abrazo.
1: Caballito, y para todos los compañeros, una muy buena noche. ¿Cómo están ustedes?
0: Excelente, Chabelo, gracias a Dios. Cuéntame cómo está tu ciudad, cómo está mi gente de Pereira, qué dicen los pereiranos luego de este suceso que ha enlutado a nuestro país.
1: Caballito, pues le cuento, la ciudad de Pereira, no solamente Pereira, sino también el municipio de Dos Quebradas, que somos dos poblaciones con nombres diferentes, pero con un mismo sentir, un mismo aire, y con unas mismas ganas de seguir adelante. Un puente como el viaducto César Gaviria Trujillo, que es el que nos une, y nos une lo que ha pasado, porque aquí no hay diferencias por un credo, no hay diferencias por un color, no hay diferencias por una identidad sexual, no, aquí todo el mundo está pensando en vamos es para adelante, vamos a echar para adelante, y yo creo que eso es lo más importante, lo que estamos sintiendo y lo que estamos haciendo todos los habitantes de esta área metropolitana Pereira Dos Quebradas.
0: Bueno, la gente de Dos Quebradas también hemos tenido la oportunidad de hablar con ellos, nos decían que los primeros días era muy crítico todo, porque no tenían el preciado líquido del agua, el tema de la luz, el tema del gas, y todo fue fluyendo poco a poco. La gente también, como tú lo decías, en las veredas conocíamos unos casos impresionantes, pero gracias a Papito Dios, gracias a nuestra señal, gracias al corazón del pueblo colombiano, fuimos supliendo esas necesidades en cuanto a comida, en cuanto también a ropa, colchonetas y lo que nos pedían. Y gracias a Dios ahí estaba Tropicana conociendo historias y también esas necesidades, pues supliéndolas, ¿no?
1: Y sabe, caballito y compañeros y toda la gente en Colombia, una de las cosas más importantes que creo que hicimos nosotros y que estamos haciendo es hacer visibles de pronto a muchas comunidades que por diferentes situaciones les ha dado pena, les da temor de salir a decir que han sido afectados. Entonces con nosotros, con Tropicana, tenemos esa ventaja, y es que podemos llegar a cualquier parte, podemos estar allí, y como les dije, nosotros no tenemos ningún sesgo para nada. Simplemente usted con Tropicana dice, venga, yo necesito que ustedes nos hagan visible y allí vamos a estar. Hablando de cosas visibles, caballito, nosotros acá en Pereira tuvimos una historia de una persona, y nuestros compañeros en Tropicana Pereira lo llamamos un héroe sin capa, la historia del héroe sin capa en la ciudad de Pereira.
0: Hermano, y entre otras cosas, aquí está Juliana Cardona, me dice, yo sí quiero preguntar, yo quiero también saber algunos aportes importantes que ha hecho Tropicana y todavía se siguen conociendo más historias, Juli.
2: Sí, Pereira, a ver, acabamos de hablar con Cali, ahora estamos hablando con Pereira. Creo que para nadie que por lo menos tenga Facebook es un secreto que fueron de las dos ciudades más visiblemente afectadas. Y incluso tengo yo entendido que Tropicana, la sede de Tropicana, quedó afectada. Y de ahí pues empiece usted a contar para adelante todas las historias que hay y que encontramos desde Pereira. Yo viví 4 años en Pereira, para mí es mi segunda casa. Y ver el centro de la ciudad, que además es preciosísimo, casi que completamente destruido, es muy doloroso. Pero allí, justo ahí, se encuentran muchas de las historias que hemos conocido y seguramente las que no hemos conocido también. Y este programa que estamos haciendo hoy de A Que No Me Duermo es para conocer esas historias y para que sigamos nosotros dando un paso siempre de solidaridad con todas las ciudades y pues en este caso especialmente con Pereira. ¿Qué historias nosotros no hemos conocido?
1: Sí, Juli, tienes toda la razón y es sentir como hay algo que falta falta en nuestra ciudad, pero que cuando usted va caminando ve esa resiliencia, ve esa fortaleza de aquellos comerciantes que perdieron sus negocios, de la gente que perdió su vivienda, bueno, en fin, de miles de cosas que se perdieron, pero se ganó un buen vecino, se ganó un buen compañero de trabajo, se volvieron a reunir muchas familias que de pronto, por diferentes situaciones de la vida, llevan mucho tiempo sin compartir bajo el mismo techo de los padres. Esta fue esa época nuevamente de volver a reunirnos, de volver a estar todos los hijos en el mismo techo, acompañados de papá, acompañados de mamá, de sobrinos, todo eso, con las incomodidades que se pueden estar presentando, pero se están viviendo cosas bonitas, y es esos reencuentros familiares, con saber uno cómo llamaba el vecino. Nosotros jodíamos mucho con que en Pereira deberíamos de hacer una campaña en muchas unidades para recoger pijamas, porque verdaderamente salía la gente como fuera, en la pijama más... acabada que tenía y salían allí. Bueno, les quiero contar.
0: Oye, Chabelo, una historia. Chabelo, regálame un segundito porque tú tienes mucho por contar, pero yo sí quisiera saber cómo es la historia del héroe sin capa.
1: Correcto. Bueno, la historia del héroe sin capa.
0: Sí, este, por favor.
1: Este es un muchacho, quiere permanecer totalmente anónimo. Yo ya pude estrechar la mano de él, pude darle un abrazo y darle ese agradecimiento. El muchacho está trabajando, tiene en compañía de un primo, tienen un local comercial, estaban temprano él ya organizando, cuando empieza lo que es el sismo, él está allí en su local, él cree que es un camión el que va pasando y que está moviendo eso. Y llega y lo primero que dice es, uy, qué medio camión, para si está moviendo esto, cuando empieza a ver que se le caen unos tarros.
0: Hijo de madre.
1: Material con el que él trabaja y dice, uy, no, venga, se puso feo. Al frente de él, del local donde él está, empieza la gente a gritar. Él dice, yo no sé cómo saqué a una vecina. Yo les gritaba, vecinos, hágase acá al lado mío. Él no vive en ese sector, él vive... en otra parte de la ciudad. Hágase acá al lado mío. Y la gente salió, se hicieron al lado de él. Cuando para el sismo, entonces él se queda un momento, trata de organizar su local comercial. Tenían un vehículo para organizar, el vehículo se les cae, tiene afectación, y él dice, bueno, hágale, ya organicé esto, ya me voy a ver cómo está mi casa. Cuando él sale y cruza el viaducto, César Gaviria Trujillo, encuentra que hay una vía principal que está cerrada porque cayeron unos edificios. Entonces, se pone su celular en una faja que utiliza para protección porque carga peso. Entonces, se pone el celular grabando, para dejar registro de cómo estaba el centro de la ciudad. Cuando él va en el trayecto y empieza a decir, venga, uy, esto como está quedando. De un momento a otro, nota que de un local comercial quiebran un vidrio y hay unas personas dentro de ese local comercial. Él dice, a mí algo se me salió. Él vivió mucho tiempo en Bogotá, en muchas situaciones también en Bogotá, pero se vino pues para acá. Resulta que cuando él ve eso, él dice, no, a mí se me salió la palabra que utilizar, se me salió el gamín. Dice, no, venga, uno en esta situación, esta mano de piros, quitando lo poco bueno que le quedó a la gente, no, esto no es así. Y paró su moto, se bajó y enfrentó a las personas. ¿Ustedes qué están haciendo acá? Venga, respeten, no sean, bueno, en fin, utilizo una terminología.
0: El hombre estaba berraco, le dijo hasta del mal que se iban a morir.
1: Sí, señor. Y entonces, la misma gente de ese sector, después del susto, al ver cómo está él, se le acercan y increpan a los que estaban haciendo metidos dentro de este local. Entonces él les dice, yo le preguntaba, venga, usted utiliza un término chacal, quiere que lo saque como chacal, y yo, ¿qué significa chacal? Me decía, no, lo único que me acordé fue ese man que canta el chacal del sur, que canta ese güey, y yo dije, pues chacal, y yo entonces yo voy a hacer un chacal que es bravo, que es echado para adelante. Entonces él llega y hace eso, lo saca de allí. La comunidad se queda cuidando el local.

0: estructura cercana de su casa cae, daña gran parte de la vivienda donde él vive. En ella vive con su familia, con sus abuelos. La casa no quedó pérdida total, pero sí quedó demasiado afectada. Entonces lo buscamos para hacerle un obsequio que por parte de los mismos comerciantes de Colegio Unido le queremos dar este regalo a esta persona. Entonces nos ponemos en la tarea.
1: Oiga, yo sí quisiera preguntarle algo, Chabelo, y usted discúlpeme que yo lo interrumpa, pero es que me gustaría saber cuál fue ese regalo que le hicieron después de esta tragedia y todo eso. Y yo quiero que esta comunicación se escuche bien. Hay un grillito ahí que de pronto nos está afectando la comunicación y algunos no han entendido de pronto el tema del héroe sin capa y lo que está contando. Entonces, Juli, vamos a hacer algo.
2: Sí, señor.
1: Vamos a colgar y vamos a volver a llamar a Chabelo.
2: Sí.
1: Entonces, nos vamos a poner en la tarea para que usted nos cuente cómo tiene que ser. Hombre, por supuesto, esta historia y también lo que le regalaron al gran héroe sin capa.
2: Sí. La comunicación, nosotros estamos escuchando ya seguramente en TikTok, en YouTube y a través de las redes se está escuchando de la misma manera. A veces hay problemitas como con interferencias y demás. Entonces vamos a llamar otra vez a Chabelo porque no solamente queremos seguir escuchando esa historia del héroe sin capa, sino muchísimas historias que dejó la tragedia en Pereira. Historias que vale la pena recordar, que necesitamos recordar para tener esta capacidad de saber que después de una tragedia,
1: sí,
2: Colombia siempre es resiliente y ayudadora. Entonces vale la pena volver a intentar la llamada para que tengamos una mejor comunicación con Chabelo. Y en un ratico también nos comunicamos con Bucaramanga. Los que se están conectando...
1: ¿Ya las chicas están ahí?
2: Sí, ya están ahí.
1: Claro.
2: Los que están conectando hasta ahora a este como... ¿viste lo que iba a decir?
1: Sí, ya sé lo que iba a decir. Pero normal, eso está bien. Yo creo que...
2: En este a que no me duermo. Estamos hablando de todo el tema, primero porque no queremos pasar por alto,
1: ¿sí?,
2: nada, queremos seguir hablando de esto, visibilizándolo, y porque queremos tener un miércoles solidario.
1: ¿Será que Chabelo ya está ahí? Ahí le estamos marcando ya, Chabelo. Mi querido... Nada, Chabelito, debe ser también la señal, porque de pronto apenas se están restableciendo la señal de comunicaciones en celulares, en radios y demás, porque después de esta tragedia me imagino que se cayeron muchísimas antenas, Juli, ¿no?
2: Sí, todos sabemos que fue muy difícil la comunicación, no, pues hasta alturas del partido yo me imagino que ahí tienen señal. Yo no creo que sea por el terremoto, esto creo que es pues cualquier, no sé, mala señal que puede haber en cualquier momento, no creo que sea producto del terremoto porque ya pasó hace ya un ratico.
1: Pero las antenas que se cayeron fueron varias, sí señor. Vea, doña Juliana, yo creo que ya tenemos a Chávez. Ya creo que lo tenemos ahí y lo vamos a saludar enseguida. Chabelito, está por ahí, compadre.
2: Aló, Chabelo. Ah, no, me estás marcando.
1: Sí. ¿Será?
2: Queremos escuchar también las historias de la gente, las historias que nos quieran contar, que les hayan dejado, que a través de redes sociales les haya impactado, o si tienen una historia personal.
1: Nada, mira.
2: Mira el sonido.
1: Ahí está. Chabelo, ahí estás todavía con el sonido. ¿Será que...?
0: Bueno.
1: Vamos a llamarte por el WhatsApp. Sería mejor, ¿no?
0: Listo, pero entonces, dame 3 minuticos, llego a la casa. Es que estaba en un sitio y ya me estoy trasladando para mi casa. Dame
2: listo,
0: 3 minuticos.
1: Chabelo, claro que sí, Chabelo, mira. La listo. Gente todavía de Tropicana, bueno, todavía trabajando, metiéndole el hombro y el pecho a la brisa a Juri. ¿Y será que la señorita Karina ya está por ahí?
2: No, todavía no está.
1: Nada.
2: Pero sí podemos irnos con las chicas de Bucaramanga.
1: Claro que sí. Vamos entonces a conectarnos con las chicas de Bucaramanga y a los que van llegando a la sintonía de Que No Me Duermo. Juli, ¿qué estamos haciendo hoy? ¿Miércoles de qué?
2: Miércoles solidario. Hoy es un miércoles solidario. Queremos recordar, no revivir, es diferente. No queremos revivir el dolor, queremos recordar con mucho orgullo toda la ayuda que ha recibido nuestro país, pero además, si es necesario, a través de un medio de difusión como Tropicana, que como bien lo decía Gise desde Cali, tenemos una credibilidad maravillosa, gracias a Dios, y queremos seguir ayudando. Y seguir ayudando también requiere que tengamos memoria y que no dejemos pasar este momento. Los primeros días después de la tragedia se hizo evidente y visible muchísimas historias, pero después...

0: desde sigue muchísimas más que necesitan visibilizarse, no solo que merecen, sino que necesitan ser visibles para que medios como Tropicana y personas que tienen influencia a través de las redes sociales y como sea, pues sigan haciendo esta labor, este trabajo, para que podamos seguir ayudando. Esa es la labor, esa es la misión, y por eso en este A Que No Me Duermo nos estamos juntando con nuestros demás colegas, con nuestros compañeros de otras ciudades, porque allá hay más historias de las que nosotros podemos contar desde Bogotá.
1: ¿Alguna vez ha ido a Bucaramanga?
0: Hace
1: ¿cómo
0: mucho
1: se
0: tiempo.
1: Habla en Bucaramanga?
0: ¿Cómo qué?
1: ¿Cómo se habla en Bucaramanga?
0: Mano, sí.
1: Ajá.
0: La gente jodida, la gente...
1: La gente por arrecha mano.
0: Arrecha mano, sí.
1: Así, así se habla, así se habla.
0: Así habla en Bucaramanga, pero yo me imagino que los colegas, pues, obviamente como trabajan en radio, no tienen el acento así. Ellas tienen que seguramente hablar diferente.
1: ¿Y cómo crees que tú hablan ellas?
0: No, pues normal, como nosotros.
1: ¿Sí? ¿Será?
0: Claro, pues que yo soy de Cali y yo hablo, yo tengo mi acento, pero a mí no me escuchan hablando así. Donde yo hablara así todos los días en la emisora, ya seguramente me hubieran echado.
1: Pero yo sí hablo como Barranquilla.
0: Sí, mío, porque ese acento tiene loquita, bendito sea.
1: Nadie en la vida. A esta hora saludamos a nuestras compañeritas, a los bollitos en Bucaramanga. Britney, ¿cómo estás?
0: Venga, pero la compañera que se llama Britney, se llame así por Britney Spears, diga la verdad.
1: Yo sí creo.
0: De más, ¿no?
2: Mamá era fan de por allí de Britney Spears, pero pues...
0: Ah, pero vea que ella
1: habla así. Ah, cierto, o sea, ella habla así como...
2: Ella sí, ella sí tiene el acento, ella sí, santandería neta.
0: Ah, santandería, na mano, neta es que es bien brava. Diga la verdad, Britney.
1: Imagínate, santísimo. Como este es un país de regiones, se habla diferente. Ellos dicen, yo soy una santandereana recha, mano. Y ahí en Barranquilla eso es otra vaina.
0: No, ellas también saben que
1: ¿Sí?
0: En el resto del país es otra cosa.
1: Ah, ok.
0: Sí, mira, dependiendo de cómo lo que no se ha dañado, que las niñas están chiquitas. Niñas, ¿cómo me les va, mis amores lindas? Nosotros estamos unidos este miércoles.
2: Espectacular.
0: Es un miércoles solidario en este A Que No Me Duermo. Y pues ya hablamos con Manizales, hablamos con Pereira, hablamos con Cali y ahorita nos juntamos con ustedes. Queremos escuchar las historias de Bucaramanga ahora. ¿Cómo vivió Bucaramanga ese 10 de agosto? ¿Cómo sigue todo ahí? ¿Cómo están obviamente sus familias? Ahí que las tenemos ustedes dos, pero sus amigos también y sus vecinos y el señor de la tienda y todo lo que ustedes saben de Bucaramanga. ¿Cómo está a hoy esa historia después del terremoto?
2: No, pues la verdad, no les voy a mentir. Santander recibió el terremoto bastante tranquilos. Sabemos que en la Mesa de los Santos, que es acá un epicentro de movimientos telúricos, realmente no fue bastante grave, no hubo afectaciones. La gobernación, la alcaldía estuvo bastante pendiente. Nosotros como Tropicana hicimos también un recorrido, preguntamos a los oyentes. En ese momento estábamos justamente en cómo amaneció Bucaramanga, nos tomó de sorpresa a todos, tuvimos que evacuar el edificio, nuestra emisora está en un octavo piso,
0: ya.
2: Tuvimos que hacerlo totalmente rápido, Muriel salió corriendo, también estábamos, no sabíamos
0: Muri,
2: cómo actuar.
0: Ya te echaron al agua.
1: Muri,
2: con suerte.
1: Tienes que ser como los músicos del Titanic, abandonar el barco de último.
2: Pero
1: como dicen en la costa.
2: No, pero estuvo tranquilo.
1: ¿Cómo?
2: Estuvo tranquilo, la verdad, en Santander corrimos con muchísima suerte.
1: Con Candela no hay perro flojo.
2: Nos pusimos en tarea. Pero tal cual. No, y es que precisamente por eso nosotros nos unimos como Tropicana con diferentes fundaciones, empresas, y nos pusimos manos a la obra. Inmediatamente nos enteramos que nosotros como departamento no tuvimos afectaciones y por eso mismo nosotros fuimos una de las ciudades que sacaron adelante esas ayudas. Contamos con todos los ángeles Tropicana, fueron más de 20 toneladas y nosotros seguimos con ayudas para ustedes, para las personas, las zonas afectadas. Seguimos recibiendo como centro de acopio esas ayudas y nosotros, por supuesto, para nosotros en Bucaramanga tenemos martes y miércoles misericordioso. Y después de ese temblor, nosotros nos hemos encargado de seguir recibiendo ayudas, de estar al tanto de todas las personas que lo necesitan. Hace algunos días volvió a temblar acá en Santander, esta vez sí tuvimos afectaciones. fue de 5.4.
0: Ay, no jodas, yo no sabía
2: eso. Y esta vez también nosotros estamos adelante con algunas casitas que del municipio de Piedecuesta, que es un municipio aledaño de Bucaramanga, del área metropolitana. Pero esta vez sí, algunas personas se comunicaron con nosotros, nos dijeron que hubo algunos dañitos en algunas casas, no muy grave, pero igual seguimos nosotros atentos de por supuesto, las zonas del país que sí resultaron afectadas, y a nosotros como santanderianos seguimos adelante con todo tipo de ayudas.
0: Niñas, pregunta. Yo me imagino que como a nosotros, acá en Bogotá, y a varios compañeros de otras tropicanas, a ustedes les llegaron historias particulares. Yo quería preguntar si de pronto ustedes apadrinaron. Yo sé que están recibiendo y Tropicana Nacional funciona como un centro de acopio y todavía lo es. Pero quizá llegaron unas historias muy particulares y uno puede apadrinar y conocer más a fondo una historia. ¿Hay alguna de la que ustedes se hayan encargado que sepan el nombre, qué pasó, por qué llegaron a ustedes? Juepucha, no sé, ¿salió un carro específicamente para donde esa familia o para ese lugar?
2: Sí, la verdad sí, y es muy bonito que lo preguntes. Hay tres casos, justamente nosotros estamos al tanto de esos tres casos. Dos de ellos son santanderianos, y lo digo con todo el orgullo del mundo, porque de eso hemos mostrado nosotros como santanderianos en esta tragedia nacional. Uno justamente es un chef que está en este momento en Pereira, y él se encarga con todo su equipo del restaurante de Piedecuesta acá. Viajaron todos a Pereira, llevaron una olla, una paila gigantesca, y se encargan de hacer 200 almuerzos diarios, una frijolada, desayuno, sancocho. Entonces nosotros hemos estado también con ellos, atentos, llevándoles las ayudas que necesitan. Hay otra empresa audiovisual que se encargó de ir también a Pereira, a Cali, con camiones pantalla. Y en esas pantallas emitían películas, emitían videos. Yeah,
1: pero qué bacano.
2: Para los cines que estaban ahí.
1: Qué chévere. Sí. O sea, una forma como de sacarlos por un momento de ese momento. O sea, valga la redundancia, de sacarlos de ese momento horroroso, terrorífico.
2: Sí, sí, bastante bonito. Ellos se pusieron en contacto con nosotros precisamente para la ayuda del transporte, las personas que querían aportar, que querían donar, que estaban lejitos. Y un caso también que nos conmovió a todos, nosotros como Bucaramanga, como santanderianos, una mamita cabeza de hogar nos escribió desde Pereira y nos dijo, vengan, había muchos niños que algunos de ellos perdieron sus mamás. Hay chiquitines que son prematuros, que perdieron la atención médica, que no tienen en este momento cómo tener alimentos, pañales, comida. Y nosotros también como Tropicana aquí en Bucaramanga nos encargamos de conseguirle a ellos pañales, alimento para esos chiquitines, ayuda, un lugar donde pudieran llegar. Hicimos una donación espectacular, una semana increíble con todos estos ángeles Tropicana. Y esta momita, cabeza de hogar, nos agradeció muchísimo. Todavía a veces se comunica con nosotros, nos envía videos. Fue muy lindo porque hubo muchos bebés que resultaron afectados y lastimosamente perdieron su mamita, pero en este caso pudimos ayudar acá desde Bucaramanga. Entonces yo diría que estos tres casos definitivamente nos definen, o podría resumir la ayuda y nosotros como emisora diferente que ayuda a la gente, porque era nuestro objetivo, ayudar, y Bucaramanga definitivamente supo cómo hacerlo.
1: Juli, yo me quedé con algo, chicas. ¿Qué es eso de los que comen? ¿Qué es los que comen?
3: Eso es una locura.
1: Bueno, cuéntanos qué es esa locura.
3: Es una locura.
1: ¿Qué es esa vaina?
3: Porque así como lo estaba diciendo... A ver. Como lo estaba diciendo ahorita Mayra, eso es una realidad que muy pocas personas están dispuestas a enfrentar, y que nosotros como equipo de Tropicana, como familia de Tropicana, nos unimos porque también hay personas que están en la calle que necesitan no solamente esa comida, sino también un momento agradable, porque eso es lo que brindamos en ese espacio de los que comen. Ese miércoles de solidaridad que nosotros hacemos aquí en Tropicana, que es aparte de la comida, llevarles ese momentico de baile, ese momentico de charla, porque así como decía Mayra...
1: Ah, espérate, lo que pasa es que es la combinación completa. O sea, como dice Juliana, tienen los tres platos. porque tienen la comida, tienen la rumba y tienen el espeluco, o sea, ahí mismito tienen todo.
0: Claro, mi hermanito, le dan todo. Es que gente nosotros, de Santander que es botada.
2: Es que nosotros todos los miércoles, eso lo hacemos todos los miércoles. Nosotros tenemos acá martes y miércoles misericordioso, y los miércoles misericordioso usualmente lo dedicamos a esta actividad bonita que se llama Los que comen. Nos acercamos a nuestros amigos de la calle, les llevamos, como dijo Brigny, les llevamos música, alegría, vamos y recorremos todas las calles de Bucaramanga, lo que más podemos. Pedimos donaciones, les llevamos comida, los acompañamos toda la noche, nos hacemos videitos. A ellos les gustan muchísimo las cumbias.
0: Nos va a tocar traernos a las niñas de Bucaramanga. Sí. Pero a ver si volvemos a repartir chocolate con pan, porque vos lo hacíamos antes, ya no hacemos nada.
1: O sea, usted está diciendo que la Tropa Roja ya no reparte chocolate con pan. ¿Qué está pasando?
0: Yo creo que ellos sí quieren, pero como nadie les dice, entonces de pronto nos traemos a las niñas de Bucaramanga y nos motivan a hacer cosas que hacíamos antes que me parecen muy valiosas, porque definitivamente el ADN de Tropicana, muchachas, ¿cuál es? Ayudar,
2: claro.
0: Las felicito, muchachas, felicito a Muriel no por salir corriendo en el terremoto, muy mal, sino por esa labor tan bonita que hacen ustedes los miércoles. Qué rico que puedan llevarle no solamente un pedacito de comida, algo de comida, sino que también que les llenen el corazón y los motiven de energía un ratico, porque seguramente esas personas pasan unos días bien difíciles y ustedes están allí como tiene que ser, carajo, con la camiseta puesta.
1: Yo me imagino Muriel diciendo, si bota arroz con mango, yo me voy aquí, salitre mágico, chao, adiós, Luz, que te guarde el cielo, me vale cita, me voy.
0: Muriel, es que, Mayra, ¿qué habíamos hablado? Les dije que no fuera a decir.
1: Hombre, qué bueno.
2: Que vas diciendo los que comen. Sí.
0: Y que cambien de tema, pregunten por eso.
1: Sí. Oye, y ya con eso que estaban hablando, me dio un 16 de filo.
0: Porque 16.
1: Un 16 es un poquito.
2: Pero ahí estábamos, justamente ahí estábamos. Acabamos de llegar corriendo porque la verdad, pues usted sabe que tampoco es como que sean las mejores horas de la ciudad, pero aquí estamos llenas de
0: niñas,
2: corazón.
0: Si las tienen esclavizadas, hagan la seña con la mano, ya sabemos cuál es. Muriel,
1: no
0: juega.
1: No, hombre. Bueno, no, definitivamente las estaciones de radio en toda Colombia, el sistema Tropicana haciendo barrejobo, sí señor, barrejobo es haciendo de todo, ayudando a la gente como tiene que ser, y no, pues chévere, una jornada que hicieron hoy muy bonita todos los miércoles, eso me gustó. Y nada, chicas, gracias por compartir con nosotros un ratico en la
0: cama. Les mandamos un abrazo y un beso enorme, estamos muy orgullosas y las admiramos muchísimo por esa labor que hacen en Tropicana, sobre todo los miércoles. ¿Cómo es que es? Los que comen. Los que comen.
1: ¿Y qué repartieron hoy?
2: Hoy repartimos sándwiches con agüita y mucho baile.
1: ¡Eso! ¡Eso! ¡Qué bacano!
0: Niña, les mandamos un beso y un abrazo. Gracias por conectarse con nosotros este miércoles solidario a Que No Me Duermo, mijo. Nivel nacional, Bucaramanga, Pereira, Manizales, Cali, de todo.
1: De todo un poco. Y ya también vamos a tener entonces otra vez a Chabelo, que me dice, caballito, ya estoy casi llegando a mi casa, porque también estaba como que en una parte alejada. Entonces ya me escribió.
0: No tenía mucha señal.
1: Sí.
0: Protégeme, Señor, con tu espíritu.
1: Qué bonito.
0: Vamos a cantar todos juntos para que haya señal con Chabelo. Amén. Yo sí quiero escuchar esa historia. Y de hecho, caballito, ¿sabe qué? Este programa, y ahorita las 10 que yo me quedo con Cari, es de historias. Y hay muchas historias que... A ver, hay unas historias que, gracias a Dios, por ejemplo, la de las trillizas, tuvieron un montón de visibilidad. Y otras que uno dice, juepucha, después de lo que ocurrió, es que empiezan a desempolvarse las historias.
1: Total.
0: Historias que suena un poquito feo decir que me encanta contarlas porque claramente son historias un poco complejas, pero juepucha, cuando veo que seguimos aquí firmes de pie después de todo eso, digo, sí, hay que contarlas.
1: ¿Tú recuerdas que, bueno, yo ese día vine porque eso fue lunes, reunión, y todos quedamos así como en shock, y yo vengo otra vez en la tarde, a eso, no sé, como de las 5, y aquí estaba Juliana, o antes, no sé, y ya Juliana yo la encontré llorando, se le salieron las lágrimas. ¿Cuál fue esa historia que te conmovió, Juliana, si recuerdas?
0: ¿De cuál? ¿De ese día?
1: Sí, de ese día, ya en la tarde.
0: No, yo no me acuerdo qué tanto. Que yo estaba muy afectada porque, sí, papi, pues yo tengo
1: unos
0: toda
1: amigos
0: mi familia,
1: tuyos, algo así.
0: Yo
1: algo
0: tengo
1: así.
0: Mi familia en Pereira y en Cali.
1: Y creo que era gente de Pereira más bien.
0: Sí, no, Pereira. Pues mi mejor amiga, ¿cómo así? A la mamá le cayó la casa, ¿no? ¿Qué?
1: Esa, tu mejor amiga que me estabas diciendo, ella, claro, ella.
0: A mi mejor amiga, te amo, negra. Mi mejor amiga, pues luego es que uno la coge de parche, pues porque ya pasó el susto, sí, digamos, ya pasó el susto. Y porque esa es mi personalidad, no estoy diciendo, y no me estoy burlando, quiero aclararlo, que lo que empiezan, ¡ay, qué! No, ya con mi mejor amiga lo cogimos de parche porque resulta que doña Gloria, que es la mamá de mi mejor amiga, que vivía y tiene su casa, su apartamento en el centro de Pereira, que fue la zona más afectada de Pereira, o sea, hablando de la ciudad, pues resulta que obviamente se fue para la casa de mi mejor amiga. Realmente estuvieron en la casa de una prima como 9, mientras que pasaba como todo el susto, que fue la casa menos afectada de la familia de ella, y luego ya se devolvió para el apartamento, claros efectos del terremoto.
1: Sí.
0: Pues la pared desquebrajada, paredes caídas, los vasos caídos, bueno, todas esas cositas. Y entonces, yo creo que en esa situación hay unas cosas que uno no mira, todo el mundo quiere ayudar, pero hay personas que les da pena decir, fue pucha, yo necesito ayuda, y una de esas personas era mi mejor amiga, y entonces pues yo le mandé un mercado, don R y R fue con su esposa, con Adriana, con unas ayudas, ahí ellos me hicieron el favor de llevarle ese mercado a mi mejor amiga, y resulta que cuando yo le estaba haciendo la compra me dice, es que me hace un favor, me le mercado unos cuquitos a mi mamá, que es que no pudimos sacar nada de la casa, y pues a mí me dio risa, pero en el fondo me dio mucha tristeza saber que en un segundo a uno le cambia la normalidad de la vida.
1: Sí, es correcto. Al ver tú, o sea, tú ese día te levantaste con todo, normal, claro, bañándote, alistándote, el sanduchito, que el desayunito, que el besito para la universidad, que el besito para el trabajo, y de un momento a otro, creo que fue de minuto y medio, ¡fuf! Todo se perdió.
0: No, y ese día para mí dormir fue un suplicio porque yo me sentía re mal estando cómoda, ¿sí?, en mi cama y sabiendo que mi gente no la estaba pasando bien.
1: Correcto.
0: Que mi gente estaba trasnochándose, sacando personas de los escombros, ayudando. Yo tengo muchos amigos cineastas que se dedican full a esa escena, a lo audiovisual. Entonces fueron y sacaron todos aparatos de luces, si es con lo que iluminan videos musicales y eso.
1: Sí, con eso.
0: Y con eso fue que empezaron a iluminar para poder sacar a la gente, mi hermano, porque por la mañana bacano, pero por la noche...
1: Juliana, nada. Y lo que me conmovió a mí es que nosotros, como colombianos, como familia, como hermanos que somos, nos unimos de una forma impresionante.
0: Sí, señor.
1: Pero hubo algo que también, y hay que decirlo, que me puso descontento, y lo que sucedió aquí en Bogotá, una semana después. El partido entre América contra Santa Fe, si no estoy mal. Sí. Entonces, o sea, somos muy buenos para unirnos, pero todo eso bueno que hicimos o que hacemos, en un momentico también...
0: Sí, lo que hace lo con la mano mandamos, lo borra con el culo. Ajá,
1: pero,
0: sí, señor.
1: Pero bueno, no son todos. Son una gran minoría. Tropicana, a esta hora hablando con nuestros hermanos en Bucaramanga, en Cali. Y a esta vez nos conectamos con Chabelo. Chabelo, ahora sí, ¿ya llegó a su casa?
4: Sí, señor, ya estoy acá, ya en la casa.
1: Con razón, hablaban, ahora sí está hablaban, bien, Juliana.
4: Muchachos, de los amigos de Juli, los cineastas. Una película que se llamaba Soy Leyenda. La de Will Smith,
1: claro.
4: Andar por una ciudad sola, una ciudad
1: destruida,
4: donde lo destruida, pues le cuento que las primeras noches así se sentía el centro de la ciudad de Pereira. Yo le hice para uno de nuestros amigos y aliados informativos que tenemos, que es un portal de noticias, una red social, que es Última Hora Pereira.
0: Pereira, sí, señor.
4: Y con él hacíamos un video donde le decía yo, me siento como en Soy Leyenda.
0: Uy,
4: porque
0: sí,
4: era caminando yo, Julito, que conociste la Plaza de Bolívar, claro, la 19 y todo eso, y uno caminando donde no se veía absolutamente nadie, sino una sola persona en una esquina diciéndole pase o no pase. Eso era muy triste.
0: Muy triste, además que Pereira... Jue madre, es que es tan difícil porque yo sé que Pereira ya había pasado por eso antes. Y uno a veces no sé, Chabelo, si te ocurre que uno dice, uy, no, ya a mí me tocó, ya no me volví a tocar, pues.
1: Claro.
4: Sí, dos de estas
1: Armenia también, ¿no?
0: Sí, claro. Y otra vez, sí. Y por eso yo siento que la gente de Pereira es tan fuerte, Chabelo, porque a la final, digamos que ya había callo, ya había experiencias, como bueno, ya salimos una vez, nos toca una segunda, hagámosle, pero sí es muy triste ver una ciudad que es tan colorida, el centro es espectacular, el centro de Pereira para los que han ido, saben que conserva mucho de la cultura de Pereira allí. Por ejemplo, hay un lugar, sí. ¿Usted conoce Pereira, Caballito?
1: Claro, yo he ido a Pereira.
0: En el centro de Pereira hay un lugar que se llama La Lucerna. Mijo, sí, eso es patrimonio. Dios, patria, La Lucerna y Dios. Eso es patrimonio uh-huh. de Pereira. Entonces ahí, justamente, esa zona fue la zona que más se cayó y la zona que más vimos a través de redes sociales. Y esa es una zona de Pereira, es el corazón de Pereira, de verdad.
1: ¿Y el viaducto le pasó algo, no?
0: No sé, Chabelo, ¿le pasó algo?
4: Al viaducto, no, al viaducto ya le hicieron las diferentes revisiones, los especialistas, y no, tiene unas grietas, pero sí, sí, eso sí. Es como el término de moda que hay ahora que llama la mampostería.
1: Sí. Ok, Chabelo, y también la vía nueva que conduce como cuando uno va subiendo para Termales, para Santa Rosa de Cabal, ¿le para sucedió Santa Rosa, algo?
4: El puente helicoidal, no. Bien, ese le no le fue no tuvo pues afectación.
0: Papi, eso es una obra arquitectónica, lo invito chévere. A que suba a Santa Rosa. Sí, y lo invito a que vaya y se eche la bendición.
1: No, claro. Imagínate que yo también conozco Bambusa. Qué bonito eso.
4: Uh-huh.
1: Compadre, bueno, quedamos en algo muy
0: importante.
1: Sí. Lo que le regalaron al héroe sin capa.
4: Ah, bueno, entonces te decía que un grupo de comerciantes le quisieron agradecer a este muchacho,
0: sí.
4: A esta persona. Entonces le recogieron un dinero. Nosotros aquí en la emisora estamos, y con Última Hora Pereira, Tropicana y Última Hora Pereira, estamos haciendo una campaña para que nuestros oyentes, los que quieran, nos donen tejas y nosotros ir a unos puntos específicos a regalarle 10 tejas a cada una de las casas. Le llevamos el mercado, le llevamos unas ayudas, porque sabemos que las ayudas del gobierno se van a demorar, eso se va a demorar, entonces sí hay muchas personas que tienen esa necesidad de tejas en estos momentos. Entonces, yo le digo, bueno, hay unas ayudas para usted, y él me dice, no, la verdad, no me interesa. No me interesan premios, porque lo que yo hice, lo hice de corazón. A mí mi papá me enseñó que cuando usted le sirve a alguien, nunca debe esperar una recompensa. Entonces yo no espero recompensas de nadie. Además de eso, yo lo hice de corazón. Okay, queda la cosa así. Entonces su vivienda tuvo, como les decía hace un ratico, tuvo una afectación. Vamos a hacerle una ayuda para eso. Dímelo, Caballito.
1: Para no irnos tan lejos, y esto es algo que también yo quería hacerle como un paréntesis, qué bien, qué corazón, qué humildad, que tu mano derecha no sepa lo que hace tu mano izquierda, porque hay unos que se aprovecharon de este momento para like, hay unos que se aprovecharon de este momento para que otras personas de otros lados que querían ver la tragedia le mandaran galaxias, estrellitas, y ¿sabe qué? ¿Sí? Eso lo ve papito Dios, eso lo ve Dios, y así serán las consecuencias. Pero qué bien, qué bonito este tipo de personas que hacen las cosas sin pensar que van a recibir algo a cambio, qué bonito eso.
4: Totalmente. Entonces, ayer cuando yo hablaba con él, me decía, no, y mire, vea, entre todo esto, mire, se me dañó la pantalla del celular. Ahí me quedaron unas rayas negras y todo eso, ya cada momento se pone más oscuro. Y yo, ah, bueno, listo. Me mostró pues el video, todas las cosas, y mostrándome cosas ahí, lo que alcanzamos a ver. Le dije que quería, por parte también de las ayudas que nos han llegado, para su hija, para su esposa, que más necesitaban, entonces que tenían una afectación, y listo, entonces ahí estamos en eso. Entonces él dijo, muchas gracias, pero no necesito nada. Yo, ok. Entonces esta mañana que estábamos, porque hoy teníamos programado hablar con él, esta mañana le decía yo a los muchachos, él no tiene celular, el celular se le dañó. ¿Qué? Espere. Entonces, con los recursos que dieron los empresarios del centro, los comerciantes del centro de la ciudad de Pereira, con un aporte de la alcaldía y con otros recursos, le logramos conseguir un celular, un Galaxy 17, sí, creo que es, audífonos de última tecnología, y otras cositas. Entonces en la tarde me fui yo a llevarle esto, y me decía, no, pero es que yo no me lo merezco, yo no lo estoy haciendo por esto. Y yo, no lo tome como una recompensa por lo que usted hizo. No, esto simplemente es una bendición que Dios le manda, porque sabemos que usted lo necesita para sus cosas. le di un abrazo, el muchacho simplemente me hizo con el dedo de bien, muchas gracias, y me dijo, espero que en otra situación nos podamos sentar a tomarnos un café o una pola, y para yo contarle cómo ha sido mi vida, que no ha sido una vida fácil, pero lo único que sé es que el que es bueno y yo ya he aprendido que para ser bueno en cualquier momento la vida le da uno esa oportunidad, y esa fue la oportunidad que me dio.
1: Qué bacano, bravo, grande. Qué lección de humildad nos dio ese héroe sin capa. De verdad que es un personajazo. Ojalá y algún día lo tuviéramos aquí en A Que No Me Duermo de Tropicana para que muchas personas tengan la oportunidad de escucharlo, conozcan también su historia, sus luchas, su vida, y aprendamos un poco de él, porque se necesita más humildad, se necesita pues más humanidad. Eso necesitamos aquí en este país. Y qué bonito que sea él en su voz que nos diga, ¿saben qué? Esto es así, asado. Qué bonito eso, Juli, ¿no?
0: Sí, señor. Sí, señor. Mi gente de Pereira, tal vez. Chávez, yo te voy a preguntar otra cosa. Espérate, dos cosas. Dile, es Juli, que yo tengo muy mala memoria. Espérate, que te las voy a echar. O sea, te las voy a echar las dos y vos me contestas una y luego la otra para que a mí no se me vaya a olvidar.
4: Listo.
0: Una. Supimos acá en Tropicana Bogotá que el director de Tropicana Pereira tuvo unos percances con su vivienda. Nos gustaría saber cómo va eso, por supuesto, que es una preocupación genuina y sincera de parte nuestra. Y lo segundo es, hay unas fiestas importantes para Pereira, que son las fiestas de la cosecha, y yo quiero saber si eso se reactivó, se va a reactivar, cómo va eso, qué decidieron, y obviamente si es así, pues invitar a la gente, porque finalmente lo que entendemos después de que pasa el susto y los primeros días de la emergencia, Chabelo, es que tenemos que ayudar a que la economía siga circulando.
4: Totalmente, bueno. La primera pregunta que me haces acerca de nuestro director musical, de Mauricio Calvo. Mauricio tuvo una afectación bastante grande en su apartamento, él vivía en un último piso, una torre de 11 pisos, todo el techo cayó, perdió muchas de sus cosas. En estos momentos está en otra vivienda, le tocó conseguir otra vivienda. El apartamento tiene una afectación grandísima, están revisando la torre como es, ya le dijeron que para volver a ese apartamento es más o menos un año el que podrá demorarse organizar toda la unidad donde él vive, porque sí tienen que hacer muchas cosas. Hoy nomás me decía, que estamos hablando, y me decías que, ¿sabe cuánto he perdido? He perdido 3 kilos. He perdido 3 kilos, imagínate. con la pensadera. Mauricio, usted nunca lo ve quejarse. Le gusta trabajar todo el día y todo eso. Y hoy me decía, me siento cansado, me siento agotado. Entonces le decía yo, no, el domingo que descansamos, sábado, domingo, váyase por un río, métase a un río, que las corrientes de un agua cristalina se le lleven toda esa carga.
1: No, pero tampoco
4: tiene,
1: corriente, porque de pronto se lo llevan a él también, cuida una vaina.
4: No. el meterse uno en medio de las piedras, claro, y voy a ajustarse, claro, es lo más, claro, delicioso. El domingo, queriendo Dios también.
1: A los termales, pues, hermano, claro que sí.
4: Vamos a ir a hacer eso.
1: Porque de verdad lo merecen ustedes. Han hecho un trabajo titánico, una labor mancomunada, espectacular, especial. Y ahorita lo que Julián estaba diciendo también, que las personas que no han tenido descanso como ustedes, esas personas que desde bien a.m. ese día, que primero pasaron por esa situación tan dolorosa, ver la pérdida de muchas personas también, muchos familiares que se fueron, y es todavía la hora y están en esa labor. Deberían tomarse su licencia también, Juli, ¿no?
0: Sí, yo creo que además, porque uno cuando tiene el corazoncito arrugado y la cabeza muy nublada, pues no piensa bien. Ya pasaron unos días, pero uno a veces queda con mucha carga emocional. Hay personas que logran como sacarla, Chávez, muy fácil. Pues no sé si fácil, pero rápido, digamos, ¿no? Como que pueden. Y otras personas que están en shock. Y después que pasa un tiempo, un mes, 2 meses, reaccionan y es como, juepucha, mi vida cambió por completo en segundos.
4: Sí, total, y que la cosa es que nosotros todavía seguimos en ese ayudas, en ese buscar quién necesita la ayuda para ir a llevársela, y todos los días es ver una historia nueva y cómo ver quién más se va viendo con esas afectaciones recíprocas de lo que pasó. Y lo segundo, Juli, lo que tú me preguntabas, fiestas de la cosecha. En el mes de agosto, Pereira cumplió 163 años el 30 de agosto. Ese día, nosotros en el Parque de los Álamos, por ahí por la, yendo para la Universidad Tecnológica, sí, hicimos una velatón. Más de 2.500 personas nos acompañaron. Un momento muy solemne, muy bonito allí, de amor, de regalar un abrazo. Se vincularon varias empresas. Aquí hay una empresa que es muy reconocida que se llama Pampanocha. Son unos panes deliciosos.
0: La hombre.
4: Y nos regalaron.
0: Muy bueno.
4: Sí, deliciosos. Nos regalaron 1.000 panes para compartir con los asistentes. Otra marca importante de nuestra región, que es Café Águila Roja, se vinculó y nos regaló el tinto para toda la gente.
0: Ay,
4: asistimos todos con dulces, bueno, en fin, muchas empresas que estuvieron allí, la policía, le hicimos el homenaje a los héroes silenciosos, que de pronto muchas veces no pensamos en ellos, a los bomberos,
0: sí, señor,
4: a la policía, a los rescatistas, a todos. Eso fue una fiesta hacia la vida, hacia lo que hay que seguirle apostando. Y es que, como lo decía nuestro héroe sin capa, para ser bueno cualquier día le da la oportunidad. Y yo creo que esto es una de las cosas. Entonces, en las fiestas de la cosecha, ese fin de semana empezaban todas las actividades. Ese fin de semana del 14 en adelante empezaban todas las actividades, todos los conciertos, todo eso. Todo esto se canceló. Hasta nueva orden se cree que no se van a realizar pues actividades grandes musicales acá. Fuera de eso, el estadio Hernán Ramírez Villegas, que está siendo remodelado, sufrió algunas afectaciones. Entonces, por este resto de año, el estadio, que es el más grande para presentar eventos, no va a ser ocupado. El equipo no puede jugar acá, ya lo confirmaron. ¿Qué otra de las cosas? Que el gremio nocturno, porque Pereira, dentro de su llamado a nivel nacional, o como la llaman, la Crendona, Trasnochadora y Morena. Ahí está reactivando. Hay una cosa que me sorprendió mucho este fin de semana, y es que uno de los DJs de Súbele el Volumen, que es el DJ Johnny Pino, tiene un establecimiento comercial que llama Mamá Rumba en el municipio de Dos Quebradas, y en la zona de La Badea. Y me dijo, no, la discoteca estuvo el viernes 70% y el sábado 100%.
1: Ah, no, llena, bien.
4: La gente con grupos, con amigos, muchas familias saliendo y todo eso. Entonces, muy bacano que nos reactivemos.
1: Sí, hombre, señor. Chávez, de verdad que un abrazo, un placer. Gracias por estar con nosotros. Bendiciones. Tremenda charla. Hemos escuchado muchísimas historias. Nos seguimos sorprendiendo y muy seguramente vamos a ir conociendo más y más y más daticos, más historias bonitas de esas personas resilientes que han salido adelante, Juli, en medio de esta tragedia.
0: Sí, señor. Muchas historias de Cali, del Eje Cafetero, muchas historias del Chocó, porque acuérdense que allá fue el epicentro. Karina estuvo allá. Ahora que llegué, Cari, le quiero preguntar. Cari, ¿sí que tiene historia de allá?
1: Claro que sí.
5: Ahorita me preguntan, ahorita de una estoy disponible.
0: ¡Ah! Es la voz de Dios.
5: mentira, es que vamos a corte, pero ya les cuento de todo lo que vivimos en el Chocó y para que, o sea, una experiencia, la verdad, muy gratificante, porque fueron muchas las ayudas de Tropicana.
0: Sí, señor, y vea, eso en el momento, luego le preguntaré yo a Chabelo. Este no es el momento porque estamos hablando de solidaridad, pero ustedes saben, muchachos, que el chisme llama y yo digo aló.
1: Es correcto.
0: Y resulta que en medio de esa emergencia en Pirida cambiaron. Usted, a ver, ¿estamos de acuerdo en algo?
1: Sí.
0: Los bomberos, el cuerpo de bomberos, sí, de cada ciudad es muy importante en ese tipo de emergencias.
1: Claro,
0: ¿sí o no?
1: Que sí.
0: Bueno, entonces resulta que en medio de esa emergencia cambiaron a la directora de los bomberos de Pereira.
1: Sí.
0: Y eso se formó.
1: Un tremendo
0: dice como
1: bochinche.
0: Arroz con mango.
1: Un arroz con mango.
0: Y yo sí quiero saber, bochinche, después le preguntamos a Chávez lo que, claro, fue lo que pasó. Sí.
1: Ay, Dios mío, es Tropicana, que no me duermo. 9:50 minutos. Hemos hablado e interactuado con nuestra gente y ya en la próxima hora ya viene la señorita Juliana a contarnos la historia de esta niña de 15 años.
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Pues qué.

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1: ¡Ajá! ¡Sí, señores! ¡La más bacana, Tropicana! Oiga, espera un momentico. Porque hoy usted tiene un miércoles diferente con nosotros. Y usted, querido amigo, amiga, los que le voy a empezar a saludar. Don Luis, Don Carlos, a Beto, a Jorge, a Daniel, a todos los Juan con sus combinaciones, a Laura, a Camila, mejor dicho, a todo el mundo, los que están por ahí en sus tropi amarillitos que camellan a esta hora, los que trabajan con plataforma que trabajan a esta hora. Seguramente algún afortunado nos recogerá en un rato. También.
2: Ah, bueno, eso sí funciona, obvio.
1: ¿Quién me quiere recoger, pero no le pago la carrera?
2: No, yo sí se la pago. Yo sí no soy con saluditos, mi amor, no más. Cuidado, le pago, Juli, cuidado.
1: No, mijo, ya no funciona en esta época. ¿Cuál es la...? Ni que fuéramos...
2: ¿Cómo que no?
1: Ni que fuéramos Karol G.
2: Conozco unos saludos,
1: ah, sí. Ah, pero es que usted es muy linda, mija. Eso ya es diferente.
2: No, pero es que no soy yo. Conozco unos compañeros que dicen, ah, yo le pago con saludo.
1: Ah,
2: mentira,
1: ¿sí?
2: Mentira.
1: Oiga, pues, échelo al agua de una vez, mija. El chisme santo tiene nombre.
2: Pila, Juli, cuidado con eso.
1: Mi cari linda, ¿qué pasó?
2: Hermosa.
1: ¿Qué fue que le pasó? Porque usted ausentó. Cuénteme su penuria.
2: Se me explotó una manguera.
1: Ve, ¿y por qué?
2: Pero vea, yo vivo sola.
1: Y entonces, ¿cuál manguera? Yo vivo sola.
2: No, yo vivo sola y están haciendo en la calle unos socavones, no sé qué, están organizando, hay unas vainas de la línea del agua.
1: Sí, señora.
2: Entonces, dañaron la que no era y pusieron la presión para la otra que no era. Entonces, claro, en la casa se estaba filtrando ya el agua, entonces llegué...
1: ¿Cómo llegó?
2: Así... Es que de vez en cuando uno tiene que ser flash, ¿no?
1: Claro, sí, señora,
2: hay que aprovechar ese tipo de cosas.
1: Ah. Vea, doña Cari.
2: A mí no me da doña todavía. Yo puedo ser señorita, carinita, mi Cari. Como yo vi, usted puso esta semana, es que Cariana. Y yo, por favor, yo no soy Cariana. Juli, ¿en qué estaba pensando?
1: No, pues es que como yo acá todo el tiempo mantenía con Dariana porque ya nos dividieron. Entonces ya no. Ya
2: es
1: ahora...
2: que Cariana.
1: De ahora ya no, entonces ahorita ya va a ser Karina. Cuando vea a Dariana le voy a decir Karina. Seguramente. Porque ahora
2: de
1: tú
2: una
1: y yo,
2: funciona.
1: Tú y yo para siempre, mi amor, mira.
2: I love you. Oiga, saludo a toda la gente que se conecta a esta hora desde las otras ciudades. Ahorita estábamos conociendo historias, muchas vainas de Pereira, de Cali, de Manizales, la gente de Bucaramanga que también estuvo súper conectada. Y también queremos saber qué ha pasado en las otras ciudades de Colombia. Y también le cuento, Juli, anécdotas han salido un montón, te cuento.
1: Y, ajá. Yo estuve actualizando mi canal de historias, no, de chismes no, son un chisme, bueno, okay. historias que yo no sabía, porque lo que estábamos hablando ahorita, Cari, con la gente de Pereira, con Chávez, que fue el último con el que hablamos, con Chabelo,
2: sí.
1: Es que hay muchas historias que se hicieron virales, gracias a Dios, pero otras que no, y que también tenemos que visibilizar,
2: total.
1: Ya sea para recordar o para ayudar, para recordar en el caso más... más lamentable, que es de las personas fallecidas, y pues obviamente eso ya es para recordar y para que sea memorable. Y en el caso de simplemente visibilizarlas en este momento, es para no olvidar y para seguir ayudando, ¿sí o qué?
2: Por ejemplo, Juli, una de ellas fue, no sé si la mencionaron ahorita, lo de Córdoba, esas inundaciones tan tenaz, tan terrible. Es que este año hemos tenido tres novedades, creo yo, que muy complicadas. Las inundaciones en Córdoba, el terremoto y los incendios por Tolima. O sea, sí. Una cosa terrible,
1: vea,
2: terrible.
1: Es que ahí sí, como dice mi mamá, y no me vayan a matar, pero es que un dicho de la
2: mamá. ¿Cómo dice?
1: Nos cayeron las siete plagas.
2: No,
1: María.
2: Qué miedo.
1: Una detrás de la otra.
2: Pero sabes que yo creo que todo ha cambiado mucho desde la pandemia. O sea, desde la pandemia para acá hemos tenido un montón de cosas por las que yo digo, si usted está vivo hoy, tiene que agradecer, agradecer.
1: Sí.
2: Ha sido un reto muy grande uno llegar hasta acá. Si usted como oyente tiene una historia, una anécdota, no sé, algo que de pronto no lo conoció el mundo como tragedia, pero a usted le tocó accidente, le tocó algo complicado en su municipio, en su pueblo, en su ciudad, y nos lo quiere compartir como vivencia, bienvenido.
1: Sí, señora. Vea, yo le voy a contar... Espere.
2: A ver, ahorita no mencionamos lo del Chocó.
1: Ay, sí, señora, hágame el favor y me cuenta usted cómo me le fue, mi amor. Usted que, creería yo que de toda Tropicana, usted fue la única que fue por allá. A ver, ¿cuál fue el centro de todo?
2: Todo Caracol.
1: Y digo el centro de todo porque, sí, de todo Caracol. El centro de todo porque, porque allá fue el epicentro de ese terremoto del 10 de agosto.
2: Bueno, yo estaba hablando con personas que conocen el territorio en sí y me decían, Karina, hay una cosa muy tesa y es que el epicentro sí fue en territorio del Chocó, pero desde Quibdó, por ejemplo, hasta el punto del epicentro, San Juan o San José del Palmar, es por carretera aproximadamente unas 8 horas. O sea, es más cerca literalmente este punto de epicentro de Cali.
1: Sí.
2: Que del mismo Quibdó. Entonces, a ver, muchas casas dañadas. Me sorprendió porque muchos de los afectados fueron colegios, Juli, con los colegios. Súper teso. Y adicional, algo que me llamó la atención,
1: sí,
2: valga la redundancia, es que colegios nuevecitos, o sea, colegios y edificaciones de 3 años, de 4 años. ¿Y cómo se van al suelo de esa manera? Muchos niños en este momento están sin clases, por obvias razones. Muchas familias están intentando volver a reconstruir sus viviendas. Hay mucha gente en el Chocó que, a pesar de tener su casa con fisuras, su casa prácticamente en un riesgo total, siguen viviendo ahí. Siguen ahí en las casas.
1: No, Dios mío, santísimo.
2: Hay muchas que me decían, ve, no podemos salir de acá porque en realidad no tenemos a dónde ir.
1: Ajá.
2: Y adicional a eso, se nos roban las cosas. Hay muchas personas que, aprovechándose de la situación de que las personas están yendo, los dueños de las casas están yendo como a auxiliarse de donde otras familias,
1: sí,
2: se aprovechan y, ah, una lavadora, que la nevera, de pronto la camita, así, ajá, sea chiquita, me la llevo, cualquier cosita dejan por ahí, entonces, ah, llega el otro dueño de lo ajeno. Entonces, muy teso, muy teso. Adicional, el Chocó desde hace mucho tiempo es un territorio complicado.
1: Chocó es un territorio complicado de nuestro país, eso es cierto.
2: Y por la economía.
1: Y me da muchísima lástima, ¿sabes qué? Que haya tenido que visibilizarse después de una emergencia. Porque
2: ¡exacto!
1: Yo escucho mucha gente, ve, yo no conocía el Chocó, ve cómo hay, dónde queda el Chocó, qué tan lejos queda el Chocó. O sea, la gente, nada que ver con
2: y
1: el Chocó.
2: Y sabe que hay lugares tan espectaculares en el Chocó. Yo he ido como 3 veces a Bahía Solano, he ido a parte de donde tiene los pueblitos que, bueno, eso sí, si usted va a ir, tiene que ir con personas que conozcan el territorio, a disfrutar del lugar, pregunte todo, pero si usted tiene la oportunidad, Juli, de compartir en estos territorios, uf, hágalo, no espere que llegue una catástrofe, un terremoto, una novedad para poder hacer visibilizar un territorio tan hermoso. Bosque por donde usted ve, bosque.
1: Sí, es muy, muy lindo. Teso. Muy, muy lindo. De hecho, en este momento, de agosto, si mal no estoy, a noviembre, es temporada de ballenas.
2: Ballenas, sí, de ballenas.
1: Vienen las ballenitas, pasan por nuestro Pacífico colombiano, que es preciosísimo. Y pues un plan, eso sí, con mucho cuidado y con mucho respeto por la naturaleza, es ir a poder verlas. ¿Y por qué digo respeto? Porque las lanchas que están allí no deben ser tan invasivas, porque ellas simplemente están haciendo un tránsito y una migración, paran un ratico por acá y pues ahí tampoco ir a molestarlas, pues ellos ahí como con sus peladitos, porque tienen sus ballenaticos por ahí, y entonces el motor y la cosa. Entonces hay un turismo responsable que te permite verlas desde donde deberíamos verla, ¿sí?
2: Sí, no, no excederse como las
1: por la foto. Sí, claro. Esa no es la cuestión. Entonces, si usted tiene la posibilidad, y si, hombre, lastimosamente tuvo que ser esta tragedia para que usted vaya, ajá, y conozca a Nuki, para que vaya y conozca a Villa Solano, pues bueno, bendito Dios, que algo bueno salga de todo esto y que podamos levantar la economía del Chocó, que es uno de nuestros territorios más vulnerables después de toda esta tragedia.
2: O también Buenaventura, porque por Buenaventura también podemos ir, muchachos, la idea es que pasen rico. Es más, les chismoseo por aquí, así como medio de chisme. Hay planes con todo, así para que usted vaya tranqui a disfrutar, a desconectarse también, porque si usted va a ir a pegarse de un celular, no, mi hijo.
1: Ah, si no, vaya, no, igual no puede, mía, porque no, por allá no hay señal.
2: Eso sí, váyase bien acá.

0: hombre, por allá va mucho extranjero.
1: Ah, no, eso sí.
2: Yo me quedé por allá en una, ¿cómo es que se llama? Donde hay habitacioncitas como con chinchorro, pero no sé cómo es que le llama. Y usted comparte habitación con personas de otro país.
0: Ah, sí, habitación compartida, eso son hostales.
2: No. Hostales, me fui para un hostal. Yo relajada, tranqui, conocí personas de otros países, compartí unos cuantos lo más de lindos. Ah, bueno, ya. Pasa usted rico. Mor, usted, yo, viendo ballenas, ballenaticos, ¿qué tal?
0: Eso, qué rico. Y si usted y yo nos bailamos un ballenatico, ¿qué le parece?
2: Ponele uno.
0: Pongamos un vallenato. A ver, caballito, usted que está aquí todavía de cuerpo presente, ¿qué vallenato nos escuchamos en este momento?
3: Hay una canción que es Título de Amor.
2: Título de amor. Listo,
0: nos fuimos con eso.
2: El vallenatico del caballo, ese ya es grandecito.
0: Eso sí, mi hermano.
2: Ponele a eso, ponele.

0: Maite c'ha cloro sucio.
1: Dios mío.
0: Oiga, ¿sabía otra cosa que acabo de pensar? Ahora que estamos hablando de nuestro Chocó, de nuestro Pacífico, de Buenaventura.
2: Yo pensé que iba a hablar de vallenato.
0: Pues, no, pues también.
2: Por ese chisme, pero no, siga usted y ya después la interrumpo yo.
0: No, que el hablado de ellos es muy sabroso.
2: Caballito es el que sabe la diferencia entre los costeños, ¿cierto? Como el tipo de costeño.
0: Ah, pero yo estoy hablando, pero yo estoy hablando de la gente negra, mi hermana, la gente afrodescendiente.
2: Pero a ellos, ¿cómo se les puede decir? O sea, chocuanos, sí. Pero tienen zona de playa, o sea, zona de mar, ¿o qué?
0: ¿Y qué pasa con eso?
2: Que tienen el habladito así.
0: Ah, ajá. Vos me estás diciendo que hay gente que, hay gente que habla afro y también costeño al mismo tiempo.
2: Yo creo que lo combinan, sí.
0: ¿Sí? Caballito, le estamos haciendo la pregunta a usted. ¿Sí? ¿Ah, sí?
2: No, yo nunca escuchaba eso. Sí, es que sí lo combinan.
0: Ah, huepucha. ¿Cómo claro. así?
2: Obvio.
0: Hombre, pero eso ya es muy difícil. Porque no te imaginas una persona hablando así y que además... ¿Cómo suena eso?
2: Sí, sí funciona. Sí, claro. Obvio.
0: No, o sea, yo puedo imitar el costeño y acá a ti lo bacano con la gente.
2: Y empiece a meter el otro.
0: No, pero no puedo. No, eso combinado, que miro de ti.
2: No máquina.
0: No me da el nivel manivel.
2: Yo le iba a decir el vallenato, es que viste por ahí que por lo del tema de Ana del Castillo y eso, ya están saliendo una cantidad de muchachas diciendo que ellas también se sentaron en las piernas de Diomedes por allá.
0: Ajá.
2: Y ajá, quedaron ajá.
0: Ajá. Preña. Ah, ese es el mito, ¿no? De Valledupar.
2: Sí.
0: Ay, güey, pucha.
2: ¿Cómo que ustedes le sientan las piernas?
0: El río Guatapurí.
2: ¿Cómo?
0: El río Guatapurí. Río Crecido. Voy a poner la canción. Crecido tenía otra cosa, don señor. Bendito Dios.
2: Ave María.
0: ¡Eso!

0: Valledupar, ¿conoce usted, mi señorita?
1: No, no.
0: Yo tampoco. Ganas. Hay que ir a un festival vallenato, mija.
1: Vamos, ¿o qué, Julio?
0: Hágale, meto.
1: Meto.
0: Me dice, sí, señora.
1: Listo, bueno, ¿qué oyentes hay por ahí? Ahora sí, pongámonos en materia de investigación.
0: Uh-huh. Bueno, yo voy a ir escuchando oyentes y también le voy a ir contando historia. ¿Listo? ¿Le parece bien?
1: De una.
0: Porque este miércoles, obviamente ya a partir de las 10, nosotros nos comunicamos a partir de las 8 y hasta las 10 con ciudades como Pereira, Manizales, sí. Cali y Bucaramanga, okay. Para que nos contaran historias después de esa tragedia del 10 de agosto que ha pasado hasta el día de hoy. Y seguimos en un miércoles ayudador, pero digamos que de aquí para arriba le vamos a meter un poquito de swing y de sabor con musiquita de fondo,
1: Gustan.
0: Tan. Y además me gustaría, Karina, que escucháramos las historias de la gente, historias que tengan en ese momento, de ese día, historias que tengan de otras fechas donde hubo tragedias en nuestro país que de pronto la
1: vivieron. Por ejemplo, Armero.
0: Exacto. No, en Pereira en el 99 hubo otro terremoto. O sea, en nuestro
1: Armenia,
0: país,
1: ¿no fue?
0: En Cali también. En Cali. Ah.

0: también, y Venezuela los ayudó mucho. Mejor dicho, en nuestro país, ¿qué no ha pasado? De pronto, ustedes tienen historias, oyentes, de esos momentos de nuestro país, o incluso si usted estaba en otro lugar, por ejemplo, en Chile tiembla mucho, usted quién sabe que haya un oyente nuestro que haya vivido por allá y diga, a mí me tocó.
1: Que haya sentido algo de eso en China.
0: O también otra cosa, Cari, es que pueden ser anécdotas, historias que nos cuenten, que no necesariamente sean desastres naturales, porque yo le voy a decir una cosa, Karina. Uh-huh. Los desastres naturales son muy fuertes, pero cuando el desastre es uno, porque nosotros sí que causamos desastres, también hay historia de eso. Entonces, vamos a empezar a recibir a partir de ya historias de la gente, historias que tengan anécdotas. 310-206-3302. Eso a través del WhatsApp de Tropicana, ¿le parece?
1: Sí, señora, estamos atentos, entonces opine, comparta. Hay mucha gente que yo sé que va a decir, ve, me acuerdo cuando yo estaba en tal lado, chiquito, me pasó esto, me dejaron de esa manera. Si les tocó también de pronto una parte de violencia, les tocó salir de su finca, de su casa, dejar tirados los animalitos. ¿Qué les ha pasado? Anécdotas de vida.
0: Bueno, empecemos con Osquitar. Osquitar, ¿qué más?
2: Listo. Tropicana, hola, buenas noches.
1: ¿Qué más?
2: Ante todo, pues, saludarlos, darles las gracias porque Tropicana en Cali, en Bogotá y en todas las ciudades donde yo los escucho tienen ese lema después de ayudar a la gente, ayudar a los peluditos.
1: Ah, qué lindo.
2: Entonces, pues, saltarles y darles gracias por esa bonita labor. Por ese corazón tan bonito y tan noble que tienen todos ustedes. El día del terremoto fue en mi vida, pues en mis 45 añitos nunca había sentido algo tan duro hasta el día del terremoto del 94, el del de Armenia. Me acuerdo que estaba en el colegio, fue también muy fuerte. Y no, ese día yo me fui a volver con el corazón en la mano, asustado, porque justo desde el sitio donde yo estaba tenía pues mi tractomula, pues ya estaba alistándome para irme a trabajar, para viajar hacia Bogotá. Y entonces, ¿no? En estas circunstancias, después de semejante susto tan berraco, ¿cómo Dios. Me voy yo a trabajar y sin saber de mis niñas y de mi esposa? Entonces me devolví para la casa. Y en el camino hacia la casa, primero arrimé al colegio por las niñas, ya habían casas caídas. Entonces, no, yo iba con el corazón en la mano pensando en mi ranchito. Que no le hubiera pasado nada, y bendito sea Dios, pues no pasó nada grave allá en mi casa, en la casa de mi esposa y de mis niñas, porque es el refugio de mi familia. Pero sí, fue un susto enorme, terrible.
0: Es que al principio es susto, Caridad. Yo le tengo una historia de Pereira, yo le voy a ir contando de aquel lado de mi historia lo que tengo. No, a mí no. O sea, le voy a contar historias que me he encontrado después del terremoto. Porque durante la primera semana del terremoto, Cari, vimos muchísimas, hay historias demasiado visibles, como las que hablamos de Cali, de las trillizas. Esa historia fue muy visible.
1: Pero y que son virales.
0: Exacto. Pero hay otras historias que también fueron impresionantes y que hasta ahora empezamos a conocer. Mi amigo el internet.
1: Sí.
0: Me cuenta la historia de una chica de Pereira. Se la voy a contar.
1: Cuente, a ver, ¿qué pasa?
0: La chica es mamá, el niño tiene 9 años, entre 9 y 10 años. Resulta que ella hace años tuvo cáncer en los huesos. ¿Sí o no?
1: Sí.
0: Entonces,
1: sí.
0: Cuando ella fue al médico en Pereira, hay un hospital muy reconocido, muy grande, creería yo que el hospital más importante de Pereira, o por lo menos el más tradicional, se llama San Jorge, y ella estaba siendo atendida allí, y la valoración médica le dictaminaba que ella tenía que perder el pie en el que habían descubierto el tumor para poder seguir viviendo. Y ella le dijo a la mamá que ella prefería morirse, pero irse completica a encontrarse con Dios. Cada quien tiene pues como su creencia con todo el tema religioso y espiritual. Y ella dijo que ella no quería que le amputaran su pierna, que ella prefería morirse, ella completica. Pues bueno,
1: no.
0: El caso es que así empezó la historia de ella. Y después en la siguiente revisión empezó a reducirse el tamaño del tumor. Finalmente,
1: como por Dios.
0: Sí, cosas de la vida. Milagro. O sea, ya iba a chequeos médicos. Porque igual pues le controlaban, ella decidió que no le amputaran la pierna, pero de todas maneras pues ella seguía en controles médicos. Resulta que en el siguiente control, después de que ella tomó la decisión de que no le amputaran la pierna, encontraron que el tumor había reducido a un tamaño tan pequeño que ya no representaba un riesgo para su vida y que claramente tampoco tenían que amputarle la pierna.
1: ¿Viste?
0: Y hágame el favor.
1: O sea, los milagros existen, yo digo. Y si usted tiene fe, si usted confía en algo, si usted se pone también mentalmente a cuidarse, si usted empieza a decirse cosas bonitas, yo puedo, yo soy capaz, yo voy a mejorar esto, el cuerpo me va a ayudar. O sea, eso va también en la energía. A veces dice, usted se puede enfermar a veces de darse tan duro, es de darse tan duro, de la negatividad, ¿vio?
0: Sí, señora.
1: Uy, pues qué historia tan bacana.
0: Espérate que no ha acabado. Y usted dirá, ¿eso qué tiene que ver con el terremoto? Aunque, oiga, oyentes, no tienen que mandar solamente historias del terremoto. Son historias que usted le haya pasado en su vida, que lo que tenga de coincidencia con lo que estamos hablando, Karina y yo, es el dolor después de una tragedia, la que sea. Si usted viene el año que sea, si usted ha vivido algo muy fuerte, compártanoslo, porque queremos saber. Este miércoles es solidario y es un miércoles de historias, de esas historias que lo hacen a uno resiliente, Cari, porque después de salir de eso, pues pucha, uno se hace más fuerte, definitivamente.
1: No, eso le cambia a usted la vida, la manera de hablar, la manera de compartir con la gente, la manera de valorar las cosas. Usted no se pone a pensar que usted es, qué pereza esto, qué pereza aquello, mire, eso tan feo. Pero usted se pone a acordar de las cosas que otras personas no tienen y usted sí, ahí empieza a cambiar la vaina, ahí empieza a cambiar todo.
0: Pues bueno, la protagonista de esta historia que le estoy contando, que es de Pereira, es Daniela. Pues eso fue una parte de su historia antes del terremoto. Resulta que después de eso, la mamá de Daniela cuenta que ella tomó malas decisiones con muchas personas y ella empezó a vivir una vida como muy loca, ¿sí? Como que se quedaba mucho por fuera de la casa, no estaba cuidando mucho a su hijo, tenía varias parejas. Y aquí sí llega el momento de vivir el terremoto del 10 de agosto. Resulta que Daniela se encontraba en una residencia en Pereira en el terremoto. Cuando el terremoto ocurrió, ella venía como viajando para llegar a el cumpleaños de su hijo, porque el día del terremoto su hijo cumplía años. La mamá le pareció muy extraño que Daniela no llegara al cumpleaños de su hijo, porque por más desenfrenada que tuviera su vida, ella amaba muchísimo, ama a su hijo. Entonces, la mamá se preocupó un montón, empezó a llamar y el teléfono no le respondía. Hasta que después se fueron hasta donde más o menos pensaban que podía estar Daniela y efectivamente le responde el teléfono una vecina de Daniela o alguien que estaba por el sector que estaba Daniela y le dicen que ella está debajo de los escombros.
1: Ay, no.
0: La mamá, el papá, la madrastra empiezan a buscar a Daniela junto con las personas pues que tienen los instrumentos necesarios en ese momento en Pereira para poder sacarla. Empiezan la búsqueda, empiezan a hacer silencio, empiezan a hacer señas. Y esta señora cuenta esta historia como un milagro de vida, porque es la segunda vez que Dios la salva. Y se lo cuento porque ella no murió en este terremoto del 10 de agosto. La salvaron, pero ¿sabe qué es lo impresionante?
1: ¿Qué?
0: La sacaron al día siguiente. Había pasado poco más de 24 horas cuando rescataron a Daniela. Tenía obviamente signos bastante evidentes de deshidratación y además tuvieron que amputarle uno de sus brazos. Entonces la mamá dice que primero que Dios la tiene para grandes cosas y segundo lo que ella no quiso pasar con el cáncer le tocó pasarlo en esta situación, que fue que finalmente para poder sobrevivir tuvieran que amputarle una de sus extremidades.
1: ¿Vio?
0: Ahí está.
1: Uy, no, pero una historia de resiliencia, de... Uy.
0: Sí, y vea que ella después de que superó el cáncer, empezó a vivir su vida loca, salgamos aquí, salgamos allá,
1: a disfrutar, a disfrutar. No esperemos que lleguen esos momentos para disfrutar la vida. O sea, y no piense que en mañana, que en pasado mañana, hoy mismo, uno aguanta las ganas de comerse algo rico, cómaselo. Hay gente, Juli, que guarda ropa que para un día de no sé qué, con ganas de estrenársela hoy.
0: Ah,
1: ¿quién sabe si llega el día de estrenar?
0: Sí, señora. Eso sí, con responsabilidad, porque es que a Daniela lo que le estaba pasando era que ya estaba como muy loquita. Y de pronto, después de todo eso, mi Cari, uno también le queda la experiencia de disfrutar, pero de disfrutar a la familia, por ejemplo, ¿sí? De disfrutar más a la familia. Con usted. Sí, en vida hay que hacerlo. Esas son lecciones que le da a uno Dios cuando tiene que pasar por esas situaciones. Y así como esa historia que yo le acabo de contar, pues quiero que a través del 310-206-3302 o si quieren 606-348-7601, que es el fijo de Tropicana, me llamen y me cuenten y me digan: Juli, Cari, yo tengo una historia de vida. O incluso si de pronto hay una tía suya, un amigo suyo que pasó por una situación difícil, hoy en este miércoles solidario es el día para contar esa historia.
1: En Medellín, sí, señora. Por ejemplo, en Medellín, en el 1987 pasó una tragedia. Esto fue, es más, se cumplen años este mes, sí, porque fue el 27 de septiembre de 1987. Cayó en el barrio Villatina una parte de tierra, o sea, como un deslizamiento, y tapó demasiadas casas, o sea, muchas casas. Esto incluso quedó como camposanto, y hay personas sobrevivientes y personas que ya están obviamente adultos, pero que fueron rescatados desde este lugar. Si usted como oyente también nos quiere contar una historia, una anécdota de estas, similares a esta, o cualquiera que haya ocurrido en otra ciudad, este es del espacio, este es del tiempo.
0: Sí, señorita, este es el espacio, así que espero su historia, sus audios, 310-206-3302, compártanos esa historia de resiliencia que lo ha hecho usted más fuerte, o alguien de su familia, o algún amigo suyo.
1: Hay una canción, Juli, que sonó mucho en pandemia, ¿cómo es que se llama? Sí. Que na na na na
0: se pueden
1: abrir. ¿Cómo es que se llama la canción?
0: Cambiar el aire
1: depende de ti.
0: Oiga, yo no sé. Saber que se puede no es.
1: Saber que se puede. Querer que se pueda.
0: Voy a ver cómo se llama porque no es así, mija. Color Esperanza, sí, señor.
1: Gracias, corazón de melón.
0: Esperanza. Ah, sí, señora, acá está.
1: Esa canción me revuelve todo, o sea, esa canción. A mí me tocó trabajar toda la pandemia en campo, o sea, el trabajo de campo en las calles de Medellín.
0: Ajá.
1: La gente salía a los balcones con banderas, con las toallas blancas para mostrar como que estamos acá, estamos superando esto. Los niños con esas ganas de salir a los parques y sin poder. Uf, esa canción yo siento que me revuelve todo.
0: Es que hay canciones, por ejemplo, en esta ocasión, Cari, fue una canción que sonó en la mayoría de videos, fue pucha, es que los títulos...
1: La del vallenato, Guerrero. ¿El vallenato?
0: No.
1: ¿En el terremoto o en pandemia?
0: No, en este terremoto.
1: Sí, Los caminos de la vida, de la chica que fue a Tropicana.
0: No, esa no. Pero aunque esa también sonó muchísimo.
1: Esa sonó demasiado.
0: ¿Son Los caminos de la vida?
1: Sí, la que... Los caminos de la vida no son como
0: no,
1: yo.
0: No, hay una canción que no recuerdo en este momento quién la canta.
1: Uf, esa es muy tesa.
0: Pero espera y verá, que yo sé que la tenemos nosotros en el sistema. Espera y verá, yo la busco.
1: Hágale. Canciones como esta, yo creo que van a quedar de historia por muchos años. Que usted la escucha y usted dice, uf, me acuerdo de... tanto que vivimos sufrir, de tantas personas que lo perdieron todo. O sea, esto es uno volver a nacer.

0: Uy, no, esa canción es muy, muy linda. Vea, no la encontré acá en el sistema, pero ya la encontré y se la voy a poner. Es una canción de Yuri Buenaventura, que igual que esta canción de Los Caminos de la Vida en vallenato, sonó en muchos de los videos que se estaban haciendo de Ayudas, Cari, en Pereira, en Cali, y se llama El Guerrero.
1: Oh, sí, totalmente. Buenísima. Uy, y esos intros.
0: Sí.
1: Gracias a las personitas que se están conectando a esta hora en TikTok, en YouTube, en todo lado.

0: Bueno, yo quiero ver si esta sí es la versión. Adelantala. Si esta es la versión que es, porque qué intro tan largo. Voy a buscar la versión.
1: Yo sí la tengo acá.
0: ¿Sí, sí, sí?
1: Voy a ver si la tengo.
0: Vamos a ver, pues esta yo sé que sí, porque es que... No, esa es como una especie de instrumental de la canción. Voy a buscarla bien, porque esa canción es bien bonita. Es del
1: la de Yuri.
0: Yuri Buenaventura. Sí, qué canción tan bella.
1: Un momento.
0: A ver. A ver, búsquela ahí. Mientras tanto, vea, yo le voy diciendo que Marcela nos escribió. Juli, yo tengo una historia desde Manizales. Una historia de resiliencia, de solidaridad, desde la misma necesidad. Yo le dije que no la contara. A esa canción, sí, señora.
2: Levantó su mano.
1: Uf.

0: Leyendo unos comentarios por acá, Juli, de la canción, dice: Fuerza Colombia. Esta canción me recuerda que hay que valorar el día. Gracias por estar, gracias por la vida.
1: Hermandad. Uy. Buscando fortaleza con el alma.
2: Esta canción, Cari, se hizo popular y se ha hecho popular siempre en medio de las tragedias en nuestro país. Y yo creo, si mal no estoy, que me confirmen los oyentes, que se hizo aún más famosa cuando sacaron la versión de Pablo Escobar.
0: Ah, sí, señora, sí, señora. Ajá.
2: En esa novela que protagonizó Andrés, se me escapa el apellido del actor en ese momento, se hizo muy famosa, y cada vez que pasaban las tragedias que vivían las familias por el sicariato y todo lo vivido en medio de la época de Pablo Escobar, pues siempre sonaba esta canción. Y ahí se hizo muy popular esta canción de Yuri Buenaventura, El Guerrero.
1: Hacia el infinito, el guerrero dice.
0: Y es de la Orquesta Sinfónica Nacional de Colombia también. Muchas veces la tocan ahí, la dejan.
1: Del mañana. Que
0: eso.
2: Le voy a contar mientras que sonamos de fondo esta. Lo que me está escribiendo Marcela, no me envió un audio, entonces lo voy a leer. Me dice: mis suegros viven en el Bajo Tablazo, acá en Manizales. Te cuento, es una familia que ocupa casi una cuadra con sus casas. A mis suegros la casa se les cayó completamente. Y dos de los cuatro. Ay, juepucha, no entiendo. De los cuatro de mi esposo le tienen que doler las cosas. No entiendo muy bien ahí que me escribió Marcela. Todos ellos volvieron. Todos ellos se volvieron súper visibles a nivel de redes sociales y empezaron a llegar ayudas de mercados, de ropa, porque mi suegro salió en ropa interior y descalzo. Mi cuñado también, mi suegra también, todos en la casa. Mi suegra quedó con lo que tenía puesto ese día y a todos ellos les llegaron tantas ayudas de comida, de ropa, de zapatos, que el garaje de un vecino se convirtió en el centro de acopio de donde salieron ayuda para otras 5 familias que no se conocen, pero que gracias a la familia de mi esposo, que están tan afectados pero también tan bendecidos, decidieron compartir. No de lo que les estaba sobrando, sino desde la empatía, porque ellos se quedaron sin nada. O sea, recibieron ayudas, Cari, pero ese día les cambió la vida porque su casa ya no está.
0: Todo lo que uno construyó con tanto amor, que construyó con tanto esfuerzo, porque muchos todavía están pagando la casita donde estuvieron.
2: Hombre, Cari,
0: y la casita
2: claro,
0: que ya no queda.
2: Vean, y esto que me está contando Marcela me hace preguntarme una cosa, y yo le quiero preguntar eso a los oyentes también. Si ustedes hubiesen vivido la tragedia desde ese lugar, desde tener que salir corriendo de su casa porque es su vida o cualquier otra cosa que haya dentro de su casa, y usted necesita o puede, le da el chance de sacar una única cosa, ¿usted qué sacaría? ¿Usted qué sacaría, Cari?
0: Vea, te lo voy a decir de la siguiente manera. Ese día yo sentí de verdad que mi casa se iba a caer. Acá en Medellín yo sentí terrible, fue terrible. Y yo no sabía si coger unos tenis, si coger el celular, si coger la cédula, si coger agua. Yo me quedé como en shock y sin saber qué hacer. Lo único que logré fue ponerme unos zapatos, no alcancé ni a salir de la casa. Y yo digo, a la final uno sí es que tiene que tener algo listo para salir.
2: Claro, claro, yo creo que...
0: ¿Y usted sí alcanza a pensar en que tiene ese bolso guardado? Es que ese es el problema. Usted puede dejar todo listo en el morral, todo. Siempre tienen que tenerlo, es en la puerta de pronto.
2: Sí, claro. Sí. Es
0: pero
2: que se tiene que tener es a la mano. O sea, ahí.
0: En medio del estrés, usted no va a decir, ay, busquen el bolso. Usted a veces ni piensa en eso, usted sale a salvarse.
2: Sí. Sí, el instinto de supervivencia y la adrenalina.
0: Uy. Pero
2: yo
0: ¿qué
2: creo
0: es lo primero
2: que
0: uno agarra?
2: ¿Sabe qué otras historias, Cari? Algunas se hicieron muy visibles y otras no, pero muchas mascotas. muchas mascotas. Yo,
0: perritos, gaticos.
2: Yo, nosotros acá en Bogotá no lo sentimos. Vea que caballito ni siquiera lo sintió. No, muchacho, le venía acá ese, encima y él, ¿ja?
0: No. A caballito nadie le mueve el piso, ¿no?
2: Exacto. Acá no lo sentimos tan fuerte. Sin embargo, uno se asusta. Y de todas maneras, uno activa su instinto de supervivencia, que es de lo que estamos hablando, Cari. Uh-huh. Y yo lo único que agarré fue a mi perro. Y corre ahí para las escaleras porque, hijo de pucha. Y luego entonces yo me puse a pensar y hablaba con mi pareja en la casa de, huepucha, sí, de pronto. Se la voy a poner así, quiero poner muchos ejemplos para saber de manera hipotética, además que gozamos del privilegio de tener que hablarlo de manera hipotética y no va a haber pasado por esa situación realmente.
0: Con todo el respeto que se merecen las personas que tienen en este momento su corazón destrozado, están intentando volver a levantarse.
2: Ajá, sí, señora. Usted tiene en su casa un niño, un anciano y un perrito, pero solamente puede sacar a uno.
0: A uno.
2: ¿Usted a quién saca? Porque hay personas, Cari, que les tocó. Estoy segura que hay historias, y esas son las historias que yo quiero conocer, por ejemplo. Si a alguien le pasó eso, tener que elegir porque no tenía el tiempo de salvar a todo el mundo, de salvar a todas sus mascotas, ¿sí? Hay gente que tiene 3 perros, 2 gatos, yo qué sé, y solamente pudo con uno.
0: Un abuelo, un niño o una mascota.
2: Ajá.
0: Yo diría que... Ay, pero es que el niño sí es de brazos. Uno diría, bueno, el niño porque... El abuelo ya vivió lo que iba a vivir.
2: Ajá.
0: No, pero
2: sí.
0: Es que eso es muy triste, ¿no? O sea, no. Yo me pondría el niño de caballito, cogería al abuelo y el perrito lo amarro a mis pies para que salga.
2: O la otra, Cari, es que usted no salga. No, esa es otra. Porque
0: sacar a todos.
2: Hubo muchas historias de personas que encontraron abrazados. No, de pronto uno pudo haber reaccionado y prefirió quedarse allí, cerca.
0: O te voy a decir.
2: De hecho, esa fue la historia, y le tengo otra historia, esa fue la historia de los papás de las trillizas. Uh-huh. A ellos todos los encontraron juntos y abrazados en la cama, seguramente decidieron no salir.
0: Juli, y a las familias que encontraron en Venezuela, porque también muy complicado, ahí encontraron una familia que se quedaron como en la cama, ¿cierto?
2: Sí.
0: La mamá, los 3 niños en la mitad y al otro lado el papá, abrazados. Y cuando los encontraron parecía un cuadro porque movieron, claro, el colchón y ya ellos estaban adheridos al colchón. Entonces, a medio mover el colchón, estaban todos ya unidos.
2: Ajá. Ay, uy. Muchas historias muy difíciles. Y bueno, vamos a escuchar esa historia de Álvaro y ya le cuento la historia de los papás de las trillizas, porque no solamente la historia de ellas se hizo viral, sino la de los papás antes del 10 de agosto.
0: Y el día antes estaban en fiesta.
2: Exacto, esa es la historia que quiero contar.
0: Sí, señora.
2: Esa historia es bien, bien dura. O sea, no sé, es que ni siquiera sé cómo describirla. Pero vamos
0: con
2: a escuchar la
0: canción. La
2: historia de Álvaro. Sí, señora, hágale pues.
3: Picada, buenas noches. Desde Bucaramanga habla Álvaro Cristancho.
2: Saludito a la gente de Bucaramanga.
3: Y hablando de lo que están hablando de los costeños, costeños atlánticos y costeños pacíficos, son diferentes, pero ya es diferente el tono, la expresión, las costumbres, pero son costeños. Ya hay veces a otros le llaman costeños, pero no son costeños, como los habaneros, sí. Valledupar es una parte como sabanera porque no tiene costa.
2: Bueno, porque es que estábamos hablando, Cari, que yo no sabía que había personas que tenían mezclado el acento costeño con el acento afro.
0: Sí, sí, sí, lo tienen, claro.
2: Y entonces el señor nos está dando una clase de geografía, claro que sí.
0: Aprendiendo.
2: Bueno, señora.
0: Vea, que de lo que usted va a contar del papá, de las trillizas. Esta fue la canción que él pidió antes de irse de la fiesta donde estaba, horas antes del terremoto.
2: A ver, yo la tengo aquí, Cari.
0: Ponla.
2: A ver, ahí está.
0: La teníamos a la vez. Estamos conectados.

0: ay,
1: Cari,
0: ay,
1: pues
0: ay.
1: Vea, esa historia también se hizo viral.
0: Y la verdad.
1: Y se la vamos a contar. Resulta que en Cali, para ponerlo en contexto, se hacen unas fiestas que se llaman Agualulo, ¿sí o no? El Agualulo es una típica fiesta alrededor de la salsa, como ocurre en Cali, y la gente no toma, la gente va a tirar paz.
0: A bailar.
1: Pues resulta que el papá y la mamá de estas trillizas se iban siempre a esos Agualulos. Y uno de los DJs, el DJ de esa noche, específicamente la del 9 de agosto, contó esta historia en Instagram y se volvió viral. Resulta que él era el DJ bueno de esa noche. El contacto de él, ¿no?
0: No, o el contacto. Voy a ver si encuentro el audio.
1: Listo. Y entonces, pero el audio sí está. Lo que pasa es que yo no sé cómo se llama. No. No sé cómo se llama el DJ.
0: Pero bueno, si lo encuentro.
1: Mira a ver si lo encuentras. Y pues resulta que él empieza a contar la historia en Instagram. Dice que él ese día estaba tocando, que los señores estaban ahí, que ellos eran muy frecuentes en esas fiestas del Agualulo. Y ese día el señor quería escuchar esta canción. Ya se la había pedido, fue y le dijo a la esposa que le dijera, que le pusiera esa canción, que él la quería bailar. Pues obviamente él en el video explica que hay, digamos, unas cosas que los DJs tienen en cuenta para poner la música, y eso es dependiendo de cómo esté la fiesta, en qué momento, la hora, la tónica, y él no se la puso inmediatamente. Y bueno, ellos ya se iban a ir de la fiesta. Entonces él alcanza a ver y le dice a la esposa que no se vayan a ir, que ya le va a poner la canción. Efectivamente no se van, esperan un rato, suena la canción y ellos la bailan de principio a fin.
0: Creo que le lo encontré.
1: ¿Sí?
0: Sí.
1: A ver, póngame, ruédala, crepalo.
0: Un segundo, vea.
1: Señora, listo.
0: Ahí está el señor, espéreme la historia, espéreme, pongo la historia de el chico. Dame un segundo, Julio.
1: Hágale pues, póngala así, porque él cuenta toda la historia, de hecho hay como una primera
0: él cuenta
1: y una segunda
0: todo,
1: parte.
0: Él cuenta todo.
1: Ajá, sí. Y para, eso se me hizo muy impresionante. Señores, la historia que estoy contando es una de las tantas historias después de este 10 de agosto inolvidable para Colombia. Cuéntela pues.
0: Bueno, vean pues.
2: De verdad que hay cosas que a uno lo tocan como artista, como DJ. Y una de esas es Jairo, ¿no? Yo no sabía lo que estaba pasando. Anoche del Agualulo llega Jairo y me dice, Brilla, poneme a sonar siempre alegre. Y yo digo, ahorita se la pongo, Jairito, espérame un momentico. Claro, esa canción tiene un bajonazo y yo tenía la rumba muy arriba. Entonces ya cuando veo que él se va a ir con la esposa, viene la esposa y se despide. Y me dice, bueno, chao, Brilla, nos vemos. Eso, chico, le estaba hablando que eso fue anoche, en el evento de anoche. Y yo le digo, Vicky, vení, decile a Jairo que no se vaya, que esa canción ya se la voy a poner. Él me la pidió. Entonces ella se va y dice, que te esperes que ya te van a poner la canción. Entonces, bueno, le pongo yo la canción, pero antes de eso yo hago una introducción a la canción y le digo a todo el público que estaba ahí en la caldera, le digo, chicos, esta canción que va a sonar tiene un mensaje muy lindo, especialmente si ustedes pasan por un momento muy difícil, les va a recordar lo lindo que es la vida. Con ustedes, siempre alegre. Entonces pongo la canción, él saca a bailar a su esposa, yo salgo a bailar también y me pongo a cantar la canción con él. Termina la canción y él me dice, Brilla, muchas gracias, qué buena rumba tuvimos con Álvaro del Castillo, ¿no? Bla, bla, bla. Y de ahí me tira el cuento y me dice,
0: póngale cuidado, hay segunda parte.
1: Póngale cuidado porque hay segunda parte. Uy, es que esta historia.
3: Me organizo para que
1: todo. Hágale, organícese. La segunda parte de esta historia es justo la parte donde uno dice, no puede ser. ¿Será que uno alcanza a percibir cuando se va?
0: Uno predice las cosas, uno siente algo.
1: ¿Será que siente uno algo? Porque pues, como esta historia que nos está narrando el DJ de Don Jairo, existen otra historia en otro momento de la vida, Cari, que tienen muchas. Y que dejan esa misma pregunta. ¿Será que uno alcanza a percibir, a sentir alguna cosa? Lo que uno llama un presentimiento, ¿que se va a morir? Ay, ¿será es que es eso muy raro? Sí existe, o la mamá o algo, no sé. Sí, es muy raro.
0: O sea, súper raro, súper raro. Vamos con la segunda parte.
1: Segunda parte de esta historia de Don Jairo.
2: Esa es una de mis canciones favoritas. Les digo, chicos, que eso me lo dijo ayer. Literal. 9 de agosto, horas antes de que pasara eso, me dice Prilla. Esa canción me gusta mucho, hace más de 20 años. Y yo le dije, no recuerdo a qué familiar fue que me dijo, si fue el hermano, un primo o algo así. Yo le dije a este familiar que el día que yo me muera, quiero que esa canción esté en mi lápida. Porque me gusta tanto lo que dice que quiero que esa canción esté ahí. Ya está escrito y mi familia lo sabe. Yo le dije, ¿se está hablando en serio, Jairito? Sí, sí, Prilla, me gusta mucho. Yo le dije, ya sé que cada vez que vengas al abuelo lo te va a poner esa canción. Y le dije, además vos todavía no te vas a ir, Jairo, no jodas. Nos vemos aquí dentro de 15 días en el próximo abuelo. Uy, sí, Prilla, dale, que esto estuvo muy bueno hoy. Nos vemos dentro de 15 días, mi hermano, y bueno, nos despedimos y... Y hoy en día esas palabras me dieron duro, ¿viste? Hay cosas que uno como artista le da muy duro. Espero que Jairito y Vicky y sus trillizas estén bien y que nos podamos ver dentro de 15 días en el Abuelulo.
1: Dios mío.
0: Él grabó ese video al siguiente día.
1: Sí, señora. Muy triste, ahora seguimos hablando más de la historia. 10:51, señores, esto es A Que No Me Duermo de Tropicana.

0: Ay, señores, bienvenidos. Bienvenidos los que se van conectando a esa última hora de A Que No Me Duermo. No estoy sola, así con la señorita Karina desde Medellín. Medellín. Voy a poner esa canción lista porque siempre me recuerda a Medellín, obviamente. Medellín. ¿Cómo se llama esa canción, Cari? Medellín. ¿Aló? Ajá, sí, Karina. Cri, cri, cri. La que habla sola. Medellín, eterna primavera, son tus mujeres bellas. ¿Es esta? Vamos a ver. ¿Será que es esa? Esa es la que ponen en la feria, ¿no?
1: Ay, ay, ay, sí, esa sí, esa sí me activa, esa sí, esa sí.
0: Esa es la que yo estoy diciendo, Cari.
1: A ver, ¿qué dijiste?
0: La de Medellín, eterna primavera.
1: Eterna primavera.
0: ¿Esa de quién es? ¿Cómo se llama esa?
1: Listo Medellín.
0: Listo Medellín, voy.
1: Listo Medellín. De Medellín. Vea, di horas antes del terremoto, estábamos nosotros rematando Feria de Flores en Medellín. Terminé a las 4 de la mañana.
0: ¿Sí? O sea, pero...
1: O sea, yo...
0: pero estaban... ¿Cómo así? No era el último día de la feria, ¿o sí?
1: Por eso, o sea, nosotros esa noche anterior... O sea, horitas antes del terremoto, nosotros habíamos terminado Feria de Flores. Terminamos a las 4 de la mañana.
0: Ah, por eso, ¿pero ese era el último día de la feria?
1: Sí, señora, era el último día de la feria.
0: Ay, pucha, bueno, por lo menos terminaron la feria.
1: Ey, Juli, no, cuidado.
0: Ay, no, mentira, no. No, es que vea que ahorita que estábamos hablando con... se me olvidó, con Chabelo de Pereira. Pues ajá. Pereira también tiene sus fiestas, ¿no? Se llaman las fiestas de la cosecha. Y tienen ese nombre.
1: Y el Chocó también.
0: Ah, bueno, y ellos sí no pudieron. Por eso es que le digo que ustedes por lo menos alcanzaron. Porque, vea.
1: Sí, porque le cuento, donde el terremoto hubiese pasado en medio de feria, eso se hubiese cancelado.
0: Por eso. Oiga, ¿usted puede creer que en el sistema no está listo Medellín?
1: Yo se la pongo, mi amor, tranquila. Gracias. Venga, yo la pongo por acá. Bienvenida a Medellín, welcome to Medellín. Listo, Medellín.
0: Medellín, qué linda Medellín. Usted y yo nos vamos a encontrar en Medellín y con Dariana porque vamos a ir a hacer malportadas allá,
1: sí
0: saben.
1: Uy, sí, qué rico, obvio. Acá las espero, vea.
0: ¡Epa, y huepucha!

0: Marina. Marcelinda sabe bailar porro marcado, que solamente lo baila Neutierra.
1: Me encanta todo. Es más, toda la música me encanta.
0: Vamos a bailar porro marcado.
1: Mi amor, de una.
0: Ya aprendí, yo estoy aprendiendo.
1: ¿Quién le enseñó?
0: Pues obviamente Nati.
1: Ah,
0: la de mi pareja. Ella experta en porro marcado. Y porro no es lo que ustedes están imaginando. Grosero.
1: No, sí, porque acá también son expertos en ese porro, ¿me entiendo?
0: Sí, también, ¿no? Y rótelo. Venga, pongámonos serios. Pongan un momentico de serios.
1: Cuidado.
0: Vea que Caballito me acaba de hacer una pregunta. Y eso trayendo la colación a nuestro tema del día de hoy. Que es recordar un poquito. No porque queramos ponernos tristes, sino que necesitamos que en la memoria de Colombia, que ese 10 de agosto, para que sigamos ayudando hasta que todos los territorios estén sanos. Y por eso hoy tenemos un miércoles solidario, donde estamos hablando de esas historias que nos hicieron fuertes en algún momento de nuestra vida, algunos obviamente partiendo del punto de este 10 de agosto, pero de muchas, muchas historias de nuestro país que compartimos con otras personas u otras historias también, Cari, que son nuestras, de nuestra familia, que nos pasaron
1: es
0: a nosotros.
1: Es que vea, tengo una.
0: A ver, cuente, échela.
1: Vea lo que dicen por acá, se la he hecho, vea, se la he hecho, vea. Espera que se me está duplicando esta vaina.
0: Ah, sí, escucha.
1: No me suena, no me canciona. Ahora sí.
2: Juli, Karina, las quiero mucho. Juli, te amo. Qué rico escucharte, caballo, un abrazo. Pues yo tuve que salir corriendo de una situación mía personal hace muchos, muchos años, teniéndolo todo en la vida, todo lo que te pase por la mente, todo. Y me tocó irme por egocentrista, por creído, por orgulloso, por caerme en putas. Y no fue un terremoto, no fue un temblor, fue la vida misma, que eso es igual a un terremoto, queda uno sin nada. Y salí corriendo a Pitalito Huila con mi mierda, hasta me da 3 años, haciendo lo que nunca he hecho en mi vida. Odiaba tomar en un vaso plástico, solamente tomaba en vasos de cristal, y allá me tocó hasta en una tutuma, comer una hoja de plátano, ordeñar vaca, macho, de todo. Una de esas cosas aprende. Y el que no aprende con esto, no aprende con nada, sea un temblor, un terremoto o una caída. Tropicana, un abrazo, Dios los bendiga. Dior.
1: ¿Vio?
0: ¿Viste? Esas son las historias, Cari. Pero eso lo vuelve a uno más fuerte, más consciente, más adulto.
1: A valorar más las cosas.
0: Sí, señora. Vea, yo le tengo una historia mía que usted no se imagina.
1: A ver.
0: ¿Usted me creería si yo le digo que yo soy sobreviviente de una bala perdida?
1: No, Juli,
0: vea, Caballito acá abrió los pepas. Yo tengo mucha historia. Caballito siempre le dice a la gente 2 cosas de mí. La primera es que yo nunca me quedo callada y siempre me dice: "Ey, Juli, tú sí eres la verga".
1: Ey, Juli, ajá, por favor.
0: Y la segunda es que yo siempre tengo historias.
1: Entonces, ¿dónde tenía la bala? ¿Cómo así?
0: ¿Quiere que le cuente eso primero o le cuente
1: una historia? No, despáchese, mamita, no me busque por otro lado, despáchese.
0: Pero yo quiero entonces hacer una invitación antes de contar mi historia. Yo voy a contar esta historia y estoy segura que como la mía, hay muchas historias en los oyentes de Tropicana. Además que, hombre, nos escuchan desde toda parte de Colombia. Y hay unos territorios en específico que tienen muchas historias que contar, Cari. Quiero que los oyentes nos envíen audios ya. 310-206-3302. Contándome esas historias que le han marcado su vida para siempre y que no volvió a ser la misma. Y si nos quieren pegar la llamadita, yo le contesto de una también. 601, ¿cómo es que es el indicativo? Se me olvidó.
1: 601.
0: 348-7601.
1: Ah, ok.
0: Ahí es, 348-7601. Ese es el número para que usted nos levante su teléfono, nos llame y nos cuente la historia que le cambió la vida para siempre. Empiezo yo. Yo tenía 17 años.
1: Ya es reciente, pues, reciente.
0: Reciente.
1: La pollita.
0: Y resulta que yo estaba en casa, yo en ese tiempo entrenaba en la Liga del Valle, juiciosita en las noches, yo llegaba, me desacaloraba y me metía a duchar para acostarme a dormir porque al otro día tenía universidad, estaba en el segundo semestre de universidad.
1: Okay.
0: Y bueno, pues resulta que ese día nos visitó un primo que nos visitaba ocasionalmente, él tenía unos conflictos. Es más, voy a poner Ave María, claro, para acompañar esta historia, este temazo.
1: Póngale, suénele a eso.
0: Suénemelo, compañero.
1: Si no lo tiene, me dice, yo se lo pongo.
0: Ay, es que no me acuerdo, yo soy muy mala para los nombres, Cari. La canción de Rubén Blades, que es de familia.
1: Ah, ya, suénemelo, Amor y Control.
0: Ah, Amor y Control, muchas gracias.
1: Con gusto de ver. ¿Se la pongo o la tiene?
0: No, yo ya mismo. Acá me está cargando. Listo, después. Resulta que
1: es un temazo.
0: No, es un temazo. Y además uno a veces se enfrenta a situaciones dentro de la familia que, pucha, uno diría que no dependen de uno, básicamente. Y pues teníamos

0: Probablemente la familia no tenía nada que ver, de hecho a nadie le gustaba que lo visitara, pero mi mamá no era así y esa noche nos visitó y ella lo quiere mucho, lo quería mucho. Sí. Y ese día lo siguieron hasta nuestra casa y en nuestra casa, Cari, solo se escucharon tiroteos. Jamás se me va a olvidar el sonido de las balas, porque además es un sonido bien diferente, pero después de eso, después de que uno escucha las balas a tan corta distancia, después de eso cualquier sonido te aturde todo el tiempo y tú siempre piensas que eso está pasando de nuevo. Y eso me pasa a mí mucho, siempre, sí. Cuando yo, por ejemplo, ir a Medellín, yo amo mucho Medellín en diciembre, pero una tortura.
1: La pólvora.
0: Claro. Uy, no, a mí me da de todo. Me toca calmarme, respirar, porque es difícil para mí no sentir que eso me está. Es como si quedara en tu memoria para siempre, uh-huh. Y es inconsciente. Después de eso, lo que recuerdo es levantarme al lado de mi mamá. Yo tenía sangre, la habitación estaba llena de sangre, es como si entrara en shock inmediatamente. Mi mamá estaba también en shock y aunque yo estaba al lado suyo, ella estaba preguntando por mí todo el tiempo porque estaba en shock y no podía notar lo que estaba pasando allí. Así que yo tuve que hacerme la fuerte. Mi abuelito me había regalado una imagencita, medalla. Una medalla de la Virgen, y creo que tenía San José también, y yo me la agarré y yo dije, bueno, mi mamá en este momento no me puede cuidar, me toca cuidar a mí. Entonces me tocó cogerle la carita a mi mamá y decirle, mami, vamos a estar bien, todo está bien. De repente salimos, yo me levanto con una sola pierna porque vi que era una de mis piernas, yo tenía mucha sangre y pensé que algo me había pasado, pero no sabía qué porque no me dolía, y eso se llama adrenalina. Y cuando me sacan de casa, pues ya tenían acordonado toda la casa. Mi hermana es enfermera, mi hermana llegó en medio de eso. Y
1: no, o sea, usted era la niña. Pasando.
0: Yo soy la menor.
1: O sea, son dos hijas.
0: Somos dos. Mi hermana me lleva 4 años. Y ese día ella llegó y encontró la casa así. Yo no me imagino que ha de ser eso. O sea, encontró la casa llena de sangre, tu mamá y tu hermana en una ambulancia, y una persona además fallecida también en tu casa, porque pues mi primo falleció ese día. Uh-huh. Y, luego llegamos a la clínica.
1: Balas.
0: Claro, no, eso estaba muy feo. O sea, eso es una escena que uno piensa que no le va a pasar a uno nunca en la vida. Eso yo creo que es la primera lección, que hay cosas que uno piensa que no le van a pasar nunca a uno y resulta que sí. Y resulta que uno nunca está exento de esas cosas que uno ve en las noticias, que uno ve en las redes, y que resulta que uno también puede ser el protagonista de esas historias.
1: Es que mire, ¿quién pensaba que en Colombia íbamos a tener una tragedia como esta?
0: Sí, señora.
1: Que uno dice, eso es por allá, lejos, en otros países, eso aquí no pasa, eso aquí no funciona.
0: Ajá.
1: Hasta que llega y aterriza.
0: Exactamente. Pues bueno, después yo llegué a la clínica y me lavaron la herida. Y efectivamente tenía un orificio de entrada, es decir, que tenía una bala, pero no tenía un orificio de salida. La bala estaba alojada dentro de mi tobillo. Y yo ahí sí entré en pánico porque pronto yo tenía una competencia en Estados Unidos.
1: ¡No!
0: Y obviamente yo no pude ir. Mejor dicho, ese era el sueño de mi vida, competir en mi deporte en Estados Unidos. Y mía, vea, tuki tuki lulu. Páquila, porque eso no se pudo.
1: Ay, Juli.
0: Y al contrario de eso.
1: ¿Pero se la sacaron o la tienes ahí?
0: No, me la sacaron.
1: Porque hay muchas que se las dejan porque ellas están tapando como las venas, ¿cierto? Las arterias.
0: Ah, las arterias, ajá. Uh-huh. No, me la sacaron. Me metieron a cirugía, creo que alrededor de 5 horas de cirugía. Pero antes, mis papás tuvieron que firmar un consentimiento de amputación. O de apuntamiento, no sé cómo se dice. Porque era una posibilidad, porque mi tobillo estaba completamente destrozado. No, yo nunca había visto a mi papá llorar, Karina, te digo. En la vida, mi papá estaba destruido. Afortunadamente, el médico logró hacer un gran trabajo, seguramente con la guía de Dios. Y pues para los que me siguen en redes sabrán que gracias a Dios tengo mis dos pies, así que no hubo necesidad.
1: Y tenés una cicatriz, obviamente, ¿qué?
0: Tengo una
1: grande.
0: Chamba, mami, vea, bien grande. Tengo una cicatriz gigante y mi tobillo básicamente reconstruido. Yo tengo una platina con 13 tornillos en mi tobillo.
1: Ay, no, Juli, por Dios.
0: Sí, señora.
1: Esa historia de Juliana Cardona, una historia de vida, ¿vio?
0: Pa' que vea. Esas cosas pasan, Cari.
1: ¿Y usted de cuánto no se acordaba de esa historia?
0: Uy, no, hace mucho tiempo, hace mucho rato, porque esa historia, pues, obviamente, a ver, yo tengo 31 años, pues ya pasaron como más o menos unos 14 años de uh-huh. eso.

0: pero todavía, por ejemplo, hoy la recordé porque hoy fui al gimnasio y aunque haya pasado mucho tiempo, pues mi tobillo no volvió a ser el mismo. Y entonces yo me puse pues, a correr como loca hoy y me dolió. Y yo, ah, juepucha, verdad que yo no tengo un tobillo del todo, pues, normal. Ahí hay algo que es distinto y que siempre va a ser diferente en mi cuerpo. Y todo guerrero tiene su cicatriz. Ahí le dejo.
1: Todo guerrero tiene su cicatriz, es verdad.
0: Uy, señores, no, ¿qué teso? Historias que lo acompañan a uno, que le hacen ver la vida de una manera completamente distinta.
1: ¿Cree usted que le pasó algo similar que tiene una historia en la cual usted dice, volví a nacer, volví otra vez a ser yo, creé otra vez en tantas cosas bonitas que tiene la vida? Ay, Dios mío. 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Bienvenidos, mil gracias. Esto es A Que No Me Duermo, Juli. Ponele a esa canción Amor y Control un poquito.
0: Amor y Control. Señores, tantas historias de la familia, por Dios.
1: Uf.

0: cantar. Así como esta canción narra, hay tantas dificultades siempre, Cari, en la vida y en la familia misma. Y estoy segura que nuestros oyentes están llenos de historia y por eso voy a poner una de esas que me acaba de llegar.
1: Una, ah, bueno, listo, vale.
0: ¿Listo?
1: Después de esta del oyente, les cuento algo.
2: Listo. Que le hace ver la vida de una manera completamente distinta.
3: Yo escucho, veo Tropicana y comparto Tropicana. La emisora diferente que yo a los peruitos y a la gente. A que no me duermo. Muy buenas noches, mi querida Julianita.
0: Buenas noches, mi amor.
3: No, qué horror eso, Juliana, lo que estás contando, esa historia. Usted es una sobrevaliente a eso. Y saludos a mi Karinita allá en Medellín. Dígale que la amo, que la quiero.
1: Un besito, mi amor.
0: Ahí te está escuchando, mi amor, Cari. Ya le llegó tu beso hasta Medellín. Sí. Vea, él dijo una palabra que no existe, pero debería existir. Usted es una sobrevaliente. En vez de sobreviviente, es sobrevaliente. Hay sí, muchas personas que yo no sé cómo salen de las situaciones, pues. Vea, yo le tengo una historia. Ah, Cari, tú me ibas a contar algo.
1: Sí, les iba a contar una historia. Es muy tesa.
0: Ajá.
1: Recuerdo como si fuera hoy. Estábamos de paseo, toda mi familia, a un pueblito que es de mucha peregrinación,
0: sí,
1: en Antioquia. Y cuando, bueno, entonces nos fuimos para el pueblito, nos fuimos en un bus que contratamos, estaba mi familia y estaba otro montón de familias del pueblo. Nosotros somos de Entre Ríos, Antioquia.
0: Sí, señora.
1: Y me acuerdo que nos fuimos una vez entonces para ese municipio, para Angostura, y de regreso a nuestro pueblo nos pararon, en ese momento eran que las disidencias, no sé. Nos pararon, nos hicieron bajar del bus, nos tenían amenazadas. O sea, yo tenía, ¿qué? 9 añitos.
0: Estaba chiquita.
1: Como 9 añitos, sí. Ajá. Había otro montón de niños en el bus, había otro montón de niñas, señoras. Llegaron, nos hicieron bajar del bus. Estaban amenazando al conductor. El conductor tenía a su hijita. Ahí también vimos que tenía como una granada. Y la lanzaron a las malas, pues los mismos del bus se la quitaron como a la gente y la lanzaron por allá para que no nos fueran a afectar. Pero eso a mí no se me olvida, o sea, es uno tan vulnerable en esos momentos, tan vulnerable. Usted dice, todo lo da por su familia, pero llegan estos momentos y hacen cosas que usted ni siquiera se imagina. A nosotros nos bajaron del bus, nos tocó irnos cogidos todos, todas las familias como de la mano por encima de unas mangas, de unos potreros, se quedaron por allá amenazando al conductor del bus, querían quemar el bus. O sea, una cosa súper tesa que me dejó marcada. Entonces, cada vez que yo viajo, digamos, por tierra y veo que hay, sea un retén, o sea, legal, ilegal, lo que sea, de una me alarmo y de una siento como que, uff, qué susto que vuelva a pasar esto. Y más que como niño, uno deja eso grabado siempre, o sea, para toda la vida.
0: Sí, sí, sí.
1: Un adulto de pronto dice, ah, bueno, es más fácil de llevar, listo. Pero
0: la terapia, lo trabajo, como que hay más conciencia de qué poder hacer.
1: Sí, total.
0: Para eso. Y esa es una buena pregunta que ahora te iba a decir, Cari, que Caballito me estaba diciendo ahora, Juli, ¿uno cómo supera una tusa? Obviamente me estaba hablando de una tusa amorosa y yo le respondí, pues... Yo creo que hay varias formas, eso depende de la personalidad y de la vida de cada quien.
1: Y cómo haya sido la vaina.
0: Exactamente, y cómo, sí, eso tiene mucho que ver, pero uno cómo supera algo así, Cari, eso es completamente diferente.
1: Es que es muy difícil.
0: Ajá.
1: Es que usted queda como con miedos, usted queda como con una angustia, como que no sabe qué hacer, y en cualquier momento puede pasar algo similar, y usted cómo va a actuar. Una vez que a nosotros nos atracaron en la móvil de Tropicana, imagínate.
0: Dios mío.
1: Motocicleta. O sea, habían 4 motocicletas. Y a mí, al lado derecho de la móvil, yo iba de
0: no
1: copiloto.
0: No te creo. Uy, no.
1: Llegó así, con su pistola, con su arma, con su... ¡Ta! Que me entregue todo, que me entregue el celular, que me entregue las platas, que me entregue todo. O sea, disparó y todo. O sea, yo, de ahí en adelante, yo salgo normal a hacer actividades en la móvil. Pero estoy alarmada, o sea, en cualquier momento yo siento que va a llegar también otra moto a hacer lo mismo.
0: No, no, no, no, Cari, esas cosas no. Mira que a unos compañeros de la emisora donde trabajaba antes de llegar a Tropi les pasó algo muy similar. Y fue en Pereira. No, yo no te lo puedo creer. Ay, no. Porque además, es muy claro, tenso. Uno, en este trabajo visitamos todos los barrios, mi amor.
1: Acá, todo lado, todos nosotros no tenemos excusa.
0: Exactamente. Entonces, eso que los taxis, que no, yo por allá no voy, no, nosotros íbamos por allá. Y ellos en diciembre meten, mejor dicho, a toda parte. Y les pasó algo muy parecido a lo que me cuentas, Cari, pero con el agravante que sí dispararon a la móvil y reventaron el vidrio frontal y esas esquirlas le cayeron a un compañero en la cara.
1: Ay.
0: Eso estuvo bien fuerte.
1: A nosotros nos dispararon hacia arriba dispararon varias veces y me volvían a poner acá y volvían a disparar, que lo entregue, que no sé qué, o sea... Fue súper teso. Y a pesar de todo esto, ellos se volaron, se nos llevaron celulares, se nos llevaron plata que llevamos con ayudas para otros barrios. Y nosotros hicimos como toda la tarea de denuncio, la policía, y en menos de 2 horas logramos recuperar los teléfonos, pero ya estaban listos para vender. O sea, sin estuche, sin vidrio, sin información, o sea, ya.
0: Dios mío, santísimo. Uy, no, Cari. Fuerte, muy fuerte. Muchas historias, señores, así que yo los invito a que pongan el teléfono. Sí, señora,
1: que lleguen historias en vivo. Yo quiero que marquen, que llamen. Vamos a abrir la línea en ese momento, entonces, para que entren llamadas en vivo desde donde esté, no importa, el rinconcito donde se encuentre. Acá lo vamos a recibir con todo el amor. Mande el dedito al celular y marque 601, ¿cómo es, Juli?
0: Es 601-348-7601. Ese es el
1: Listo.
0: Número para que marque a Tropicana la gente de Pasto, de Bucaramanga,
1: Listo.
0: De Popayán, de Cali,
1: Tunja.
0: Mejor dicho, de Chigorodón, donde usted no está escuchando.
1: No importa, en Carepa. Ah, bueno, una carepa a esta hora. Una carepa de chocolate con quesito.
0: Manuel acaba de enviar un audio, vamos a ver qué.
1: A ver,
0: Manu.
4: Tropicana, papá, cara, bacanísima.
0: Buenas.
4: Julianita y Karina. Karina,
1: hola.
4: Cuente toda la verdad. Diga que usted fue mala y le pasó por el celular del conductor, de Rionda
1: Mañosa. Ah, bueno, pasé el celular del conductor, eso sí es verdad.
0: Ah, sí.
1: El conductor tenía... pero los oyentes ponen atención.
0: Uy, mija.
1: Ve, Juli, el conductor... Mire que ellos a veces ponen el teléfono acá adelante como para ver la ubicación, el mapa, todo.
0: Ajá.
1: Y yo, mi teléfono... O sea, cuando eso estaba saliendo, apenas como el iPhone... 11, el que eran las 3 camaritas y la gente ya sabía que eran 3 camaritas.
0: Sí.
1: ¿Cierto? Yo vi eso, yo no sé cómo hice, pero yo le ve mi celular por entre las piernas y yo, se fue bajo la silla. Pero el señor seguía amenazándome y tal, que el celular, que no sé qué, que pa, que el celular. Y este celular así todo lindo, así puesto, con el mapita para donde íbamos. Y yo... Vea, tenga el celular.
0: Uy, no, ¿cómo va a vender a tu compañero, me cariño?
1: Pasan.
0: ¿Y usted le colaboró con la compra del nuevo celular del compañero?
1: No le digo que en menos de 2 horas lo recuperamos.
0: Ah, bueno.
1: Eso sí, se robaron como el lapicito que trae el celular al lado, ese tecnológico, yo no sé. Se lo robaron. Ah, no, encuéntrelo pues por todo lado a ver si conseguía ese... tal lapicerito.
0: Bendito Dios. Ah, sí. Vea, le tengo esta canción también, que nos queda apenas.
1: No. Bueno,
0: Vea, Cari, le tengo una historia, porque yo busqué varias historias.
1: Pero hoy estamos muy de historia.
0: Ja. No es mía, yo...
1: Pero yo quiero escuchar oyentes también.
0: Sí, pues que nos llamen. 601-348-7601.
1: Listo.
0: Que nos llamen a contarnos. Vea, si usted quiere contarnos cómo superó la tusa de algo que le marcó la vida para siempre, incluso si fue una persona, llame, cuéntenos.
1: O envíenos
0: informe 310-206-3302, el WhatsApp de Tropicana. Aquí lo esperamos con los brazos abiertos. Porque Listo. Aquí el informante es usted, mi hermano. 11:29 pues. Minutos, vea. Cari, yo tengo una noticia. Bueno, no es una noticia, no, una historia.
1: ¿Historia?
0: Ah, venga, espere que vamos a recibir una llamada primero que todo y antes que nada.
1: A ver.
0: ¿Listo?
1: Buenas.
0: Hola, Tropicana.
5: Buenas noches.
1: ¿Con quién? Buenas noches.
5: con Fernando. Ese es un amarillito.
0: Ay, ¿desde Fernando?
5: ¿Dónde? Estaba escuchando la historia de...
1: ¿Cuál historia? ¿Cuál de todas?
0: Fernando, aló.
1: Fer.
0: Fernando, vuélvenos a llamar porque te me fuiste.
1: Aquí dice que repitamos el teléfono 601-348-7601.
0: Ajá.
1: O el Tropi WhatsApp
0: 310-206-3302.
1: Listo, de una.
0: Mientras que, bueno, ahí volvió a llamar. Vamos a ver si es Fernando, yo creería que sí.
1: A ver.
0: Fernando, hello.
1: Hello.
5: Sí, hello. Que estaba escuchando esa historia, Juliana.
0: Ah, sí, señor, sí, mi historia.
5: Sí, no, esa historia tremenda.
0: Sí, ese fue muy complejo.
5: Como dijo el otro de Nietzsche, sobrevaliente.
0: Sobrevaliente.
1: Sobrevaliente. Sí. ¿Y a vos te ha pasado algo con lo que digas, soy sobrevaliente?
5: Yo trabajaba en Girardot. Y un sábado en la noche, como a las 3 de la mañana,
1: sí.
5: Se me subió un tipo. No, yo no le paré, yo simplemente se me atravesó y se me subió.
0: Sí.
5: Un tipo adelante y otro atrás. Ellos trabajaban con eso de gota a gota, ¿no? Entonces se me subió tipo todo tomado, todo como palmado. Y me sacó un pistolón y me lo puso así en el pecho. Me dijo, ¿usted por qué me está vigilando?
0: ¡Ay, huevo!
1: No te creo.
5: No estoy vigilando, yo estoy dando vueltas aquí buscando la carrera. Porque enseguida ellos había como una especie de residencia. Y ahí llamaban taxis para, pues, recoger parejas ahí. Y el tipo, es que yo lo estaba vigilando con el delirio de persecución. Yo me digo, sí, es que yo soy sargento, yo soy militar y yo lo que usted me está diciendo, no, olvídese de cosas, yo estoy trabajando, yo no sé usted de dónde saca eso, pero a mí no me dio miedo, y el tipo apuntándome aquí, poniéndomelo acá.
0: Ay, no te puedo creer. No, Fernando.
1: Qué susto.
5: Este cacharro me pasó a mí allá en Girardot.
0: ¿Tú eres de Girardot? Sí.
5: Vivía de harto tiempo, estoy de Ibagué.
1: Pero bueno, ¿y siempre trabaja nocturno?
5: No, que como era fin de semana, los fines de semana.
0: Ah, sí, claro, ahí aguantas las noches para recuperar a la gente, claro.
1: Claro.
5: Sí.
0: Fer, muchas gracias por esa historia. Y sabes que, Cari, Fer, un abrazo y gracias por escuchar el programa. Señor.
5: Un abrazo ahí para la de Medellín.
0: Ay, gracias. Ay. Dígale, Karina, hermano, que tiene nombre, Fernando.
5: ¿Para dónde mandaron a Caballito? ¿A Caballito le dieron vacaciones o qué?
0: Lo mandaron a dormir. No, el muchacho trabaja mucho.
5: Ustedes son un matriarcal ahí. Que a todo Caballito.
1: Mor. Tocó.
0: Mujeres al poder, Fer, mujeres al poder.
5: Ese matriarcado, o esa tripleta, Karina.
1: Ah, no, él sí es una tripleta, mentira, no.
0: No, Caballito, vea, le vamos a decir la verdad, Fernando, un besito, gracias. Le vamos a decir la verdad, a Caballito le mandamos una misión, y es que si quiere volver a este programa hasta las 12, tiene que venir acá con vestido, con falda y con peluca. Si no, no nos sirve.
1: Y con pintalabios.
0: Y con plata.
1: Con plata, porque hombre es tacaño, no, mi hijo, no, no funciona, no.
0: No, señora. Cari, se activaron las historias en el WhatsApp, ¿escuchamos?
1: A ver, mande.
6: Bueno, vea. Buenas noches, Karina.
1: Oli.
6: Buenas noches, caleña hermosa.
0: Ay.
6: Yo le comento, bueno, yo fui militar.
0: Ah, sí, señor.
6: Y militar. De verdad es que... siendo militar en toda mi historia que estuve allá, fueron muchos años, fui herido varias veces. Y una de esas veces que fui herido me mandaron varios días a comas. Y les puedo asegurar que fue una experiencia mala porque estuve en coma.
0: En coma.
6: Pero conocí un ser maravilloso ahí. conocí un ser maravilloso que cambió mucho mi vida. Y le digo algo, uno como militar, uff, vive mucho, mucho, mucho, siempre está la vida. Ese bien que tú no vas a recuperar nunca, siempre está en peligro, que es tu vida. Claro. Ese es el bien que tú nunca jamás vas a recuperar, porque ¿cómo? Y les digo que fue duro todo lo que viví allá, y puedo decirles que estar en un coma y levantarse fuerte, fuerte, fuerte, fuerte, levantarse es muy difícil, la movilidad, muchas cosas. Y bueno, de verdad es que de todo eso aprendí que la vida es muy hermosa y que vale la pena seguir viviendo independientemente de las dificultades que te pone la vida.
0: Eso sí es verdad, estoy de acuerdísimo. Y por eso vamos a recibir otra llamada. Hola, Tropicana.
1: Buenas.
0: Aló.
1: Hello.
0: No, pero así muy difícil.
1: La mujer no lo deja.
0: Ah, mentira. Espera, a ver. No. Aló. Aló. Mi amor, ¿aló? vuelve a llamar.
1: De nuevo, marca de nuevo. ¿Qué más notas de voz hay mientras entonces?
0: A ver, no, es que no volvió a llamar de una, o fue diciendo y haciendo.
1: Ah,
0: sino
1: hola.
0: Sino que es de otro país. ¿Aló?
1: Ay, buenas.
0: Ay, no, no se escucha.
1: Es que yo creo que nos está escuchando es por internet.
0: ¿Será?
1: Entonces, claro, hay un retraso ahí pequeñito.
0: No, pequeñísimo no, gigante.
1: Larguito. Pero no, ay.
0: Mi amor, tú, si me estás escuchando, nosotros a ti no te escuchamos. No sé por qué. Razón, motivo, circunstancia.
1: Juli, ¿lo presiono ahí donde es?
0: Sí, ¿cómo así? Obvio, mija. Si algo sé hacer yo en la vida es presionar.
1: Es presionarlo.
0: Hola, bueno. Tropicana.
1: Buenas.
0: Vea, pues... ¿Será que yo estoy mal? No, yo
1: digo,
0: estoy
1: que
0: bien.
1: ¿Digo que es usted?
0: No, que no soy yo.
1: Súbalo.
0: Ve, ahí hello. Está. ¡Aló! Ahora sí.
1: Ahora sí, ahora sí. Era culpa de Juliana.
0: Mi amor, ¿con quién hablamos? ¿De dónde nos llamas? pero... No soy yo, mi hermana. No soy yo. Es Camila de Sabrina, no es Camila.
1: Cami, por favor.
0: Mi amor, no te escuchamos, por favor. Vamos a invocar.
1: Bueno, dice por acá, saludos desde el TikTok. Es que estamos en el TikTok, vaya para que nos vea. TikTok, Tropicana, Colombia. Ahí nos puede observar. Dice, Juan, estoy en sintonía desde
0: ¿aló,
1: Texas?
0: ¿Aló, aló?
1: Dice, no sé por qué no entra la llamada.
0: Qué raro. ¿Ves? ¿Será que está pasando algo acá? Está muy raro, porque mira que contesté otra llamada. Y
1: ¿colgaste la otra llamada?
0: Amor. Sí, sí. Aló, no. Vea, pues, vamos a apagar el botón, a volverlo a encender, a ver qué es, pues. Mientras tanto,
1: reinicia el botón, tire WhatsApp.
0: Tin, WhatsApp.
1: Hágale.
0: Vamos a volverlo a intentar. Una vale. Vez más.
1: Buenas noches.
0: Hola, Tropicana.
1: Hello. No la escucha.
0: No nos escucha.
1: No es culpa del oyente, es culpa de Juliana.
0: Me van a echar.
1: ¡Culpa de Juliana!
0: Caballito,
1: no, es
0: venga
1: que
0: a decir papá algo
1: mío.
0: Vea, pero no, en serio, es que es el híbrido. Y ahí está. Y no, y vea, y no sale.
1: Queda uno híbrido.
7: ¡Halo!
1: ¡Ah, ahora este. Sí!
0: Ah, no es este. Ah, no, sí, yo lo estaba hundiendo mal.
1: Ah, no, Juliana.
7: ¿Cómo?
1: Juliana. Pero, Juliana, ¿qué?
0: No, qué vergüenza con usted, hombre.
1: Amigo, ¿cómo estás? Buenas noches.
7: Buenas noches, Karina, ¿cómo estás?
1: Mi amor, por aquí, con una chica que tiene los dedos como raros, ¿no? Eso está acostumbrada a otros botoncitos.
7: Sí, oiga, hace examen de urología, ¿no?
1: Imagínese, ¿ah? No jodas.
0: A ver, María, yo dije que no me duermo.
7: Karina,
0: ¿a que sí?
7: De
1: ¿desde dónde, mi
7: te
1: amor?
7: Hablo de aquí, de Barranquilla.
1: Desde Barranquilla. Tiene voz de que le ha pasado no. De todo.
7: Uy, no. Lucho, estoy pasando justo en el momento una vez me hicieron un atentado.
1: ¿Cuándo? ¿Cómo así?
0: Bendito Dios.
7: Yo trabajando en un propio amarillito, agarré cuatro muchachos.
1: Ajá.
7: Ese día los agarré porque yo voy a recogerme y me los llevo en la vía.
0: Sí.
1: Sí.
7: Cuando ya voy llegando al sitio, me dice, me agarran los dos que van atrás por el cuello. Y el que llegó de copiloto revisa el carro.
0: Sí.
7: Y el de copiloto se baja y dice, mátenlo.
0: Ay, no.
7: Cuando yo me dicen así, sacan un cuchillo, yo no fijé, yo me cerré los ojos, yo dije, o ellos o yo. Agarré el cuchillo, no lo solté. Y dele, y dele, y dele, y me le solté a los otros dos, y cuando me le solté a los otros dos, que los que me tiran por el cuello, el que me quedó el del cuchillo aquí, y con ese me combatí. Pero le dio una tunda aquí entre el carro.
0: Pero los heriste.
7: Me llevaron todo. Pero los demás se fueron y dejaron al cuchillo aquí entre el carro. Pero gracias a Dios no le quité el cuchillo, porque si le quité el cuchillo, quién sabe qué hubiera hecho ese muchacho.
0: Ay, sí,
7: hoy no
0: sí,
7: estuviera echando
0: Dios
7: el cuello.
0: Mío. Ay, mi amor. Gracias a Dios estás aquí, vivo, para contarlo, sanito, salvo. Y es una historia que, uy, le queda a uno en la memoria para siempre, lo que estábamos hablando ahorita, Cari. Esas historias que, mi amor, gracias. Esas historias que le quedan a uno acá, que como que algo se le activa a uno, por ejemplo, en este momento nosotras que estamos con este tema, y que lo activamos y uno se acuerda y uno fue pucha, como si hubiese sido...
1: Eso, amigo, de pronto le hizo a usted... No sé,
0: usted le
1: cambiar de horario de trabajo.
0: Yo cambié llamadas para que la gente siga llamando. No es que ya nos queda nada. 11:41
1: bueno,
0: minutos.
1: ¿Qué otra llamada?
0: 301-348-7601. Recibo más llamadas. Hola,
1: buenas.
0: Pero picana. Aló, aló. Mi amor, un favor, escúchanos solamente por el teléfono y no por el radio, porque me estoy escuchando yo misma y Karina también.
7: Acá de la ciudad de Barranquilla.
1: Bájale todo, mi amor.
8: Bájale todo, mi amor.
1: Bájale al radio.
7: Ya le bajé ya.
1: Eso. No le bajaste. No, tienes que bajarle del todo porque no nos escuchamos
0: retorno. Ajá.
7: Apáguelo. Apagadito.
1: ¿Cómo? Hola.
0: Ay,
1: ahora sí. Ahora sí.
0: Ah, no, mira, no. Yo escuchando, qué raro. Vea pues.
1: Bueno, logré contar la historia, a ver si no se duplica. A ver, cuéntame.
7: ¿Qué les digo? Que ya hace años también me pasó la carrera de gobierno en Barranquilla por la dirección. El famoso yo, el club. Me dieron cuatro miembros también, me pusieron un pico botella.
0: No estoy escuchando muy bien, ¿tú sí?
1: Sí.
0: Aló, sigue.
1: Ya
0: contando.
1: Se le fue. No, se le está yendo, se le está cortando, se le está cortando. Que en Barranquilla le tocó algo similar.
7: Acá de Barranquilla, la ciudad de Barranquilla, mi amor. Ajá. Un beso para ustedes todos, donde nunca le ha pegado el sol.
1: ¡Epa! ¡Un besito! Eso es detrás de las orejas, no entra el sol.
7: Tropi amarillito, acá de Barranquilla.
0: Besito, mi amor, a todos los tropi amarillitos, a los de Barranquilla y a los de todo Colombia. Vamos a contestar, a ver si por fin ya podemos... ¿Aló?
1: Hola.
9: Aló.
0: Ay, mi amor, ya. Perdón, fue mi culpa todo este tiempo que estuviste llamando.
1: Por fin te tengo,
9: no te
1: escucho.
9: No voy a llamar a hablar con ustedes un ratito.
1: ¿Cuál es su nombre?
9: Mi amor. Estaba escuchando las historias.
0: ¿Desde dónde?
9: Mi nombre es Jesús Gómez.
0: ¿Y desde dónde nos llama Jesús?
9: Mi amor, la estoy llamando desde Utah, Estados Unidos.
0: Eso.
1: ¿Utah?
0: Sí, señora.
9: Utah, señora.
1: Bueno, es que Utah Jesús. Todo nos está tratando mal, ¿vio?
0: No, Jesús no es así. Jesús tiene puro nombre y pura cara de buena gente.
1: Bueno, Jesús, cuente a ver, ¿qué le pasó? ¿Qué ha sucedido? ¿Tiene algo que contarnos?
9: Hablando de ese tema de las cosas que suceden en la familia, de todo eso, del peligro que pasa a veces en la vida, suceden cosas fuertes, y me recordó mucho una vez que mi papá estuvo como en medio de un atraco, no de un atraco, sino de una persecución de policía y ladrones.
0: Sí,
1: sí.
9: Y fue una balacera. Y fue una balacera. Y Dios mío, a él se salvó, a él le cayó un disparo en una muñeca, pero no le pasó nada. Entonces me hizo acordar mucho el tema ese de como la vida es tan efímera, en un instante puede...
1: En un segundo.
9: Puede irse en un instante, en un segundo. Entonces me acordé mucho y dije, no, quisiera pues contarles esa historia. No, y desde de la raíz de ahí, pues uno siente como ese, como el valor de la familia, siente el valor de cada instante, cada día, de cada despertar. Así uno le esté pasando mal, si uno le esté pasando difícil en la vida, económicamente, pero es muy lindo pues tener en cuenta de que hay cosas muy, así se vean pequeñas, pero son muy importantes. Entonces, y más ahorita que pues estoy lejos de Colombia y uno...
1: ¡Jesús!
9: Aquí la vida es...
1: ¿Y estás por allá solito?
9: No, mi amor, yo estoy con mi familia. Con mi esposa y con mi hijita.
1: Ajá. Ok.
0: ¿Cuánto tiempo llevas por allá?
9: No, está, digamos, bien, porque uno está trabajando y todo, pero, digamos, extraña mucho la tierrita, ¿me entiendes?
1: Demasiado.
9: Entonces, imagínate, mis papás están en Colombia, en Bucaramanga, exactamente, yo soy de Bucaramanga. Sí, entonces, uno siente esas ganas de estar allá y uno lo extraña mucho a la familia.
1: ¿Nos escuchas mucho?
9: Esa sería mi historia. ¿Cómo dices?
1: Que si nos escuchas bastante por la internet.
9: Ay, sí, mi vida, yo te escucho mucho por internet. Desde que, bueno, no sé hace cuánto tienen el programa, pero sí, como yo trabajo de noche, yo escucho Tropicana en las madrugadas para escuchar Temprano es más bacano, me parece, no recuerdo cómo es.
0: Uy, no, ¿cómo amaneció? No. Venga, eso porque...
1: ¿Cómo amaneció?
9: El programa de la mañana, el programa de la madrugada.
0: Sí, mi amor.
9: Y ahorita en la noche que estuve escuchando desde las 8, que están con el programa de Que No Me Duermo. Sí. Y los escucho siempre.
1: Gracias.
9: Porque hay veces que... Sí, siempre. Entonces ahorita precisamente... Pude participar porque siempre estoy ocupado. Entonces, estoy en eso.
1: Bueno, mi vida, cuídese un montón, que te
0: Jesús,
1: vaya muy bien.
0: Yo
1: aquí,
0: le quiero preguntar una cosa a Jesús, Cari, antes de que...
1: ¿Qué le va a preguntar?
0: Se vaya. Jesús, después del terremoto, tu familia bien, todo bien, ¿cómo vivieron ese susto acá?
9: No, sí, amor, pues todo bien, gracias a Dios, porque tú sabes que... La zona de Bucaramanga, la zona de Santander no estuvo tan afectada. Bueno, no estuvo nada afectada, la verdad.
0: Sí,
9: allá
0: sí,
9: no
0: sí.
9: Hubo ningún tipo, solamente el susto, como en Medellín también vi que fue el susto fuerte, pero no sucedió daños o pérdidas materiales ni de personas, no. Todo muy bien, gracias a Dios, mis padres también y pues la mayoría de mi familia, tíos, primos, todo está muy bien. Pero sí, pues traté de ayudar en por Tropicana, en algunas... pusieron algunos ayudas y eso, entonces pude ayudar un poquitito de lo que uno tiene.
0: Jesús, además de tus papás, que es obvio, mira, ¿qué es lo que más extrañas de Colombia?
9: Uy, amor, todo, la verdad. Te voy a decir la verdad. Todo, la comida, el día a día, el clima, la gente, pues los hábitos que uno tiene, digamos, los amigos que tú tienes para salir a veces a rumbear o a jugar algún deporte que te guste, o muchas cosas así del día a día. Son muy lindas, la verdad. Pues aquí Estados Unidos es hermoso también, pero es más solitario, es como que cada quien en lo suyo, más un poquito más diferente.
1: Todo el mundo por su
9: pero
1: lado.
9: No, todo lo más lindo de Colombia, siempre.
0: No, mi amor.
1: Bueno,
0: me alegra
1: mi
0: mucho
1: amor,
0: que te
1: muchas
0: hayas
1: gracias.
0: Comunicar hoy. Gracias por escucharnos.
9: Sigan
0: hasta
9: así con ese programa tan bacano, sigan así.
0: Eso, mi amor. Sigue tú también luchándotela mucho por tu familia, por tu chiquita, por tu esposa. Te queremos muchísimo. Y aquí siempre vas a tener un pedacito de tu tierra, ¿listo?
9: Gracias, preciosa, gracias.
0: Un abracito, mi Jesús. Dios te bendice.
1: Chao.
0: Amén, así va a ser.
1: Por fin le entró la llamada, ¿viste, Juli?
0: Yo sabía que era importante.
1: ¿Quién sería la culpable? ¿Quién sería la culpable? Ahí sí le está sonando eso, ahí sí.
0: Ay, sí, ahora sí, ahora... Me berraca que se activen ya cuando acabó el programa. Y ahí entonces, no. ¿Qué hacemos?
1: Juli.
0: Señora.
1: Y hoy es hoy es miércoles. Mañana nos vemos.
0: Mañana nos vemos, sí, señora. Mañana nos vemos por a la misma hora, por el mismo canal. Señorita, despida este programa tan especial que tuvimos hoy, Cari, que además dio de nuevo un... Juepucha, como que nos aterriza, Cari, en la realidad. Yo creo que a veces vamos mucho en piloto automático, como que estamos viviendo, además que hay que vivir, pues todos los días tenemos cosas que hacer. Y cuando recordamos esas cosas que nos han hecho resilientes y valientes,
1: fue madre. Se te salió el caleño, pero a furor.
0: Ay, pues mija, ¿qué quiere que me salga? El paisa, no señora, porque yo no soy paisa.
1: No señora.
0: Si usted quiere pasar rico, escuche Tropicana, disfrute la vida, comparta con la familia, escúchenos, esté bien conectado, a que no me duermo de lunes a jueves, desde las 8 hasta las 12 de la noche. Juliana Cardona, Caballito Castillo, Camilita por allá también que está, Karina Uribe, todo un equipo abrazando a Colombia. Un besote donde se encuentren. Aquí estamos para ustedes, listo. I love you, Juli.
1: I love you, bebé. Gracias por este programa tan bonito hoy. Los queremos muchísimo todos. Mañana nos vemos otra vez en A Que No Me Duermo de Tropicana.

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2: 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Son las
3: 6 de la mañana en punto. Escuchan Tropicana, 6 en punto.
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0: Muy buenos días. Hey, bienvenidos, ¿cómo andan? Bienvenidos. Hola. ¿Cómo están, oyentes queridos de Tropicana nada más? Bacana, bienvenidos al jueves. Ni te cases, ni te embarques, y de Tropicana no te apartes. Qué gusto empezar a acompañarles. Mi nombre es Vito y desde ya, y si me lo permiten, hasta las 10 de la mañana estaré ahí con ustedes. Ahí es ahí, donde sea. Literal, vamos pegados a su actividad. Si usted está en la casa, ahí estamos con usted, ¿sí o no? Si va para el trabajo, ahí estamos con usted. Se está levantando, ¡pum! Ahí estamos llevándole las chanclas ahí que las dejó muy lejos. Que está batiendo el chocolate, ¡pum! Ahí estamos gotereándonos el quesito. Que va a abrir la puerta, ¡tin! Se le cayeron las llaves, Tommy, yo se las recojo. ¡Buenos días! ¡Buenos días! Damas y caballeros, estamos iniciando esto que se llama ¿Cómo amaneció Armenia? ¿Dónde? Pues en Armenia, obviamente. ¿Dónde más? Pues en Tropicana, la más bacana. ¿Dónde más? En el paisaje cultural cafetero, del que somos súper orgullosos de pertenecer, de la cordillera central de Colombia, del país hermosísimo que así lo golpee la vida, la naturaleza, la corrupción, el malandro. Ahí estamos, con toda. Muy buenos días a todos, bienvenidos. En serio que es un gusto estar con ustedes. Invitándolos a que nos dejen acompañarles en el inicio de la mañana, a que nos permitan también contarles cositas chéveres. Tendremos concursos, tendremos... Hoy tenemos concurso, ¿no? Hoy tenemos knockout con premio del Motel Pacandé. Así que pilas, papá. Se va a poder ganarse invitación al Motel Pacandé, por ejemplo. Tendremos los knockouts cuando llegue Pipe Jurado. Con él vamos a hacer la reflexión de la mañana. Vendrá Tefi Cortés con las mascotas Tropicana. Hablaremos de deportes, de farándula, de todo un poquitín, porque para eso estamos. Para, pues, acompañarles. Y ya arranco con oyentes conectados. Gregory, Paulín, Paula, Estela, Luciana. Están a esta hora ahí conectadísimos con Tropicana, la más bacana. Qué bacano, muchas gracias. Y espero que se la estén gozando total en el inicio de la mañana. Hasta las 10, esto será ¿Cómo amaneció Armenia? Y bueno, pues ahí estamos, iniciando, comenzando, arrancando, empezando. Con alegría, con energía, con ganas y pegaditos y conectados a Tropicana, la más bacana. Arrancamos con el pronóstico del clima para hoy. Hoy, damas y caballeros, es jueves, es 3 de septiembre. Acuérdense, ya no es septiembre, no, es septiembre, porque arrancaron los bre de Tropicana. Entonces, pues obviamente es una nueva forma de expresarnos. Septiembre, octubre, noviembre y diciembre. Bueno, les decía entonces que a esta hora tenemos 17 grados centígrados en la capital del departamento del Quindío, en la ciudad de Armenia, con una probabilidad de precipitaciones del 0%. A esta hora de la mañana es probable que no llueva, o no es probable que llueva, como quieran. La humedad es del 87%, el viento sopla 3 kilómetros por hora. Pero a lo largo del día podrían presentarse algunas lloviznas aisladas. Esto es un pronóstico, recuerden, esto no es fijo ni es inamovible, no, es un pronóstico. Puede que sí, puede que no, pero por si las moscas, saque el paraguas, lleve la chaqueta, porque uno nunca sabe. Eso sí, si cambia el clima, para eso los tenemos a ustedes. Pues, con el respeto que se merecen, para que nos cuenten. Hola, Vito, hola, Tropicana. Ay, sí, mira, cambió el clima aquí, empezó a llover. ¡Pum! Nos cuentan ahí dónde es. Para eso está el WhatsApp de Tropicana, el 324-281-5565. 324-281-5565. Gonzalo se reporta, dice, buen día a ustedes, bendiciones. Gonzalo, gracias, hermano, muy amable. ¿Quién más? ¿Quién va llegando ahí al 324-281-5565? Repórtense, pues, ¿para dónde van? ¿De dónde vienen? ¿Pasaron derecho? ¿Están arrancando? ¿Cómo es la vida hoy? Pues es más bacana con Tropicana, claramente. Estamos juntos, iniciamos la mañana. ¡Buenos días! Tropicana, la más bacana.
1: 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En Tropicana son las...
0: Son las 6 de la mañana, 10 minutos.
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2: En Tropicana, 6 de la mañana, 15 minutos.
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1: Ya son las 6 de la mañana con 19 minutos, 6:19. Tropicana, la más bacana. Buenos días, buenos días, buenos días, buenos días, buenos días, buenos días, buenos días, buenos días. Apenas levantó. Ah, bueno, rico. Chévere, usted que puede, hágale. Ustedes los ricos son así. ¿Cómo aquí usted no es rico? Sí, usted es rico. ¿No? ¿No es rico? ¿No es millonario? ¿No le sobra la vida? ¿No le sobran las sonrisas? Alguien me decía, es que en la vida nada es gratis. ¿Cómo que no? Salga a la puerta de su casa o abra la ventana, si puede, ¿no? Y tome aire, vea. Téngalo ahí en el pecho un ratico. Sienta el aire ahí en el pecho. Eso. Hágame caso. Hágale. Téngalo ahí. Ahora suéltelo despacito. ¿Cuánto le costó eso? ¡Nada! ¡No le costó nada! Levante la mirada hacia allá al horizonte. A ver, es que yo estoy aquí en la cabina y no veo el horizonte. Por favor, envíenme fotos del horizonte que hay a esta hora ahí en su entorno, donde usted vive o trabaja. Envíenme una fotico. Hágame el favor, si es tan querido. Envíenme fotos del amanecer. ¿Cuánto le costó mirar el inicio del día? Nada, $0. ¿Y qué satisfacción le trajo? Mucha. Yo soy de los que en las noches, por ejemplo, a mí me encanta mirar la luna. A veces salgo aquí a la Plaza de Bolívar y veo la gobernación así iluminada, súper linda, y la luna se ve allá al fondo. ¡Ah! Y yo digo, ¿eso cuánto me costó? Nada. Bueno, digamos que a uno le cobran en la factura de la energía lo de la torre, la gobernación, lo que sea. Pero mirar al cielo y llenarse de buena energía no vale nada. Es gratis. ¡Uf! Y esos son los momentos pequeñitos que hay que atesorar. Yasmín se reporta esta mañana, Lucero también, gracias, muy amable. Mucha gente llegando ahí al WhatsApp de Tropicana, la más bacana, que es el 324-281-5565. 324-281-5565. Háganle pues, repórtense ahí. Muy bien, a las 6:21 nos vamos con el pico y placa para la ciudad de Armenia el día de hoy. Recordándoles que el próximo lunes 7 de septiembre el pico y placa va a cambiar, pero va a ser el próximo lunes. Todavía no se afanen, ¿listo? El próximo lunes 7 de septiembre cambiará el pico y placa en la ciudad de Armenia. Aquí se lo vamos a contar, no se preocupen. A ver, el cambio básicamente es que en una zona del norte de la ciudad, pues no serán dos dígitos con restricción, sino cuatro. Y ya, listo.

0: hacer los mismos días, los mismos dígitos cada día. Pero eso será, repito, el próximo lunes. Después no digan, ay, es que Ayabito dijo que el pico y placa cambió. No, el próximo lunes 7 de septiembre. Pilas. Antes del pico y placa, no, mandan aquí, vea, fotico. Uf, uy, no. Paola Andrea se reporta con una foto. Paola, ¿eso dónde es, por Dios? Oh, uy, bendito. No. ¿Cómo van a decir ustedes que en la vida? No. Paola, gracias. Ya la vamos a agregar porque también es oyente nueva. Luis Alvarado también se reporta aquí. Buenos días, hermanos de Tropicana. Dándole las gracias a Dios por todo. Otro lindo inicio de mañana. Pero cuéntenme dónde es para poder ubicarme, ¿listo? Y para ubicar a los oyentes. No. Nanita nos envía foto desde Circasia, perdón. ¡Oh, por Dios! En serio, está amaneciendo el Quindío hermosísimo hoy. Dios santo. En Corbones, me dice Paola, que está ahí tomando la foto. Bueno, pero ahí me puso que el día del terremoto, que los edificios... No, me imagino, pero ya desconectemos eso. Pues con todo respeto lo digo con mucho cariño, ya desconectemos ese parche porque ya pasó, ya lo que pasó, pasó. Nos duele, nos seguirá doliendo por nuestros vecinos de Pereira, del Valle, por nuestra gente de Armenia y del Quindío, claro que sí. Pero vamos a desconectar porque ya la vida nos está dando la posibilidad de seguir para adelante y de sonreír otra vez. Pero hagámoslo bien, hagámoslo siendo mejores personas, ¿listo? Luis Alvarado me dice que está en Calarcá. Mario dice, Tropicana, buenos días. Uf, unos tonos naranja en ese cielo. Mario, mijo, ¿cuánto le costó salir a ver ese amanecer? Nada, viejo, $0. Mario, ¿dónde está, mijo? Cuéntemelo todo para poder aquí contarles dónde es. Carolina, reportándome desde la vereda La Cima. Carolina, buenos días. No olviden, no, buenos días, buenas tardes, buenas noches. Carolina está en la vereda La Cima, en Finlandia. Valen dice, bendiciones, buenos días, siempre gratitud al que todo lo puede, al que todo lo hace y al que todo lo sabe. Sí, aquí claramente, pues tenemos respeto por las religiones y cada quien profesa su fe, pero claramente ahí abarca a esa persona a la que usted le agradece. Qué chévere. Valen, muchas gracias, muy amable. Vito, buen día, saliendo de Circasia, otro amanecer bellísimo. Bendito. Gracias, oyentes, por compartirme. Es que yo de verdad les voy a contar. Tropicana, la más bacana, queda aquí en el centro de Armenia, en el edificio Torre Central. Ya les hemos dicho dónde es porque aquí los esperamos con sus donaciones. Nosotros estamos en un primer piso, pero las emisoras no tienen ventanas a ningún lado. Es decir, son oficinas en las que, claro, hay un ventanal grande para ver el corredor, pero no se ve el horizonte, no se ve el cielo, no se ve... Entonces ustedes me inspiran ahí con esas imágenes. ¡No! ¡Qué cosa maravillosa! Muchas gracias, oyentes queridos, de verdad, por compartir ahí pues esas imágenes bonitas. Y yo espero que más allá de enviar la fotico y ya, hombre, se lo gocen también. Buenos días, Johnny o John, va por los lados del Roble. Uf, qué bonito amanecer, en serio que sí. Ay, ay, ay, ¿quién más por aquí? Porque no nos han escrito todavía. ¿Esto dónde es? Venga a ver. Les iba a dar el pico y placa y me puse, fue aquí a ver. Ah, mire, esta es la Glorieta, si no estoy mal, saliendo para Circasia, sí. Para la línea, saliendo para la línea. Buenos días desde Calarcá. Muchas gracias al oyente, nuevo oyente. Póngame el nombre, por favor, porque no lo tengo agregado. Pues no lo tenemos en Tropicana, no, yo no, a Tropicana. Gracias. No, qué bonito. Oyentes, gracias en serio. Nano, se llama él. Nano, buen día, Nano, ya lo agregamos también. Ahora sí, el pico y placa, oyentes queridos. Porque si no, aquí nos quedamos toda la mañana hablando de horizontes y de amaneceres y eso pues sería muy chévere, pero hay que dar información. 6:25 minutos, pico y placa para hoy jueves 3 de septiembre en la ciudad de Armenia, en el departamento del Quindío. Hoy, para vehículos particulares y motocicletas, el pico y placa aplica para las placas terminadas en 1 o en 2. 1 o 2. Repito. Placas terminadas en 1 o en 2 para vehículos particulares y motocicletas en la ciudad de Armenia, en el departamento del Quindío. La restricción arranca a las 7 de la mañana, irá hasta las 7 de la noche y cobija toda la ciudad de Armenia. Y los taxis con restricción de movilidad hoy son los taxis cuyo lateral termina en 8. 8 para los queridos taxistas, para ellos también toda la ciudad y durante todo el día. No, esto está muy bacano, de verdad que gracias a los oyentes. Están con muchas ganas de compartir hoy cosas bonitas. De eso se trata la vida, de ser felices. ¡Seguimos! 626. ¡Llegaron los Brede Tropicana!
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1: 6 de la mañana, 37 minutos en Tropicana, la más bacana. 6:37 nos envía Jazmín foto del amanecer o atardecer. No sé qué hora serán allá. Desde Tel Aviv, en Israel. No sé qué hora serán en Israel, la verdad. Bueno, ahí se ve un mar allá, lo más de bonito, y mucho calor, 32 grados, dice Jazmín. ¿Cómo se extrañará la tierra por allá lejos, sí o no? Pero bueno, la gente cuando se va lo hace también entendiendo que, pues hombre, así es la vida. Hay que irse de vez en cuando para buscar vida. Ok, noticias a esta hora. Bueno, escuchemos esta mañana al señor comandante de la policía del departamento Quindío, que nos tiene información interesante, muy importante, que tiene que ver con algunas comunicaciones, por así decirlo, que han circulado en el sector comercio. Entonces, pues, él llama a la tranquilidad y a que obviamente nos unamos todos. Dice lo siguiente el titular. ¿Qué se me hizo? Ya, por aquí está. ¿Qué se me hizo? Sí, esto ocurrió el 1 de septiembre en un establecimiento comercial en el barrio Los Álamos, en Armenia, donde se entregó un volante con un mensaje intimidatorio por parte de un supuesto grupo delincuencial. Pues escuchemos al señor comandante del Departamento de Policía Quindío, que nos pues aclara ahí la situación esta mañana en Cómo Amaneció Armenia de Tropicana. Buenos días.
2: La Policía Nacional del Departamento del Quindío sigue desarrollando diferentes actividades de control y disuasión, especialmente con hechos que se han venido presentando últimamente de manera reiterada en atención a hurtos relacionados con habitantes de calle. En la tarde de hoy, en un establecimiento comercial del barrio Los Álamos de Armenia, se entregó un volante con mensajes intimidatorios, con supuesta autoría de grupos que muestran inconformismo con habitantes de calle y consumidores de estupefacientes. Esto busca generar zozobra en atención a estas amenazas que se direccionan hacia ellos. De acuerdo con la información que hemos recopilado, hemos identificado algunos actores reconocidos de estos habitantes de calle o que se hacen pasar por habitantes de calle, como Julián, Yankee, Manchado, Cachorra, Payaso, Beneco, Guasón, entre otros. Es por esta razón que desde la Policía Nacional invitamos a que se establezcan diferentes mecanismos de denuncia que permita individualizar y responsabilizar de estos hechos que afectan la seguridad y la tranquilidad, especialmente el hurto de establecimientos comerciales en horas nocturnas, y asimismo poder como policía ser más contundentes. Pedimos de su apoyo, pedimos de su ayuda como habitantes y miembros activos de la sociedad de Armenia, para que juntos actuemos y confrontemos estos fenómenos delincuenciales que afectan la percepción de seguridad y la tranquilidad de todos nosotros.
1: Bueno, y está la información entonces. Oficialmente hablan las autoridades aquí en Tropicana, la más bacana. Ayer un comentario me hacía algún oyente, y pues lo hacía muy respetuosamente, me pareció muy chévere el tono en que lo hizo. Y en parte tiene razón, porque él dice que hay sectores a donde uno llama a la policía o la gente llama a la policía y como que la reacción no es tan tan inmediata como la ciudadanía espera. Bueno, esto pasa mucho, ¿sí o no? Yo creería que hay varios factores ahí. Tener en cuenta que no solamente están atendiendo la policía un sector, están en toda la ciudad. Y bueno, sí, habría que sentarse con ellos y decirles, miren, necesitamos un poquito más de efectividad en esta zona, ta, ta, ta. Porque estoy seguro que la policía lo único que quiere es hacer bien su trabajo, cuidarnos y protegernos. Y nosotros, los ciudadanos que no somos de la policía, también hacemos parte de esa dinámica de la seguridad. Hay que denunciar y hay que avisar lo que está pasando, así en algún momento pues no lleguen tan rápido. Pero si usted no avisa y si no denuncia, la cosa queda en el aire y ya. Por lo menos con la denuncia y avisándole a la policía, pues queda el precedente que algo pasó. 6 de la mañana, 41 minutos. 6:41 en Tropicana, la más bacana. A esta hora, conéctense. 324-281-5565. Ese es el WhatsApp de Tropicana, la más bacana. ¿Cómo amanece Armenia ahí en su pedacito de Armenia? Cuénteme. Usted coge el celular, ¿sí o no? Y se asoma a la ventana y entra al WhatsApp y nos envía una nota. Hola, voy a hacer como si yo fuera la señora Vito. Hola,
3: Hola, soy la señora Vito y estoy en el parque de Los Álamos y el parque amaneció lindo. Veo dos personas con los perros que sí le han recogido el popó a su perro y además de eso, ahí veo a una señora haciendo aeróbicos. Buen día, Tropicana, está muy lindo mi barrio.
1: Bueno, no sé si me salió bien la voz de señora. Yo creo que no, pero es como lo que podemos compartir. Compartamos esas cositas. ¿Qué pasa ahí en su esquina de barrio? ¿Cómo amaneció la tienda hoy, por ejemplo? Entonces el señor tendero llama o manda el audio. Hola, Tropicana, buenos días desde la tienda de la esquina. Sí, aquí está todo muy bien, Tropicana la más bacana.
3: Unámonos, juntémonos, contémonos cositas tontas, que también es chévere.
1: Pues, digo yo. Vamos hasta las 10 de la mañana, ¿cómo amaneció Armenia? Repito, 324-281-5565. Ese es el WhatsApp de Tropicana, la más bacana. Son las 6:42.
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1: Son las 6 de la mañana, 50 minutos en Tropicana. 6:50. ¿Cómo amaneció Armenia?

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0: 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Son las 7 de la mañana, 2 minutos.
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0: Son las 7 de la mañana, 3 minutos en Tropicana, la más bacana. Bienvenidos a los oyentes que apenas llegan a la sintonía de Tropicana 104.7 FM en este tremendo jueves. Ni te cases, ni te embarques. Esta mañana, de azul cielo, con la camisa del preescolar, le faltaron los cuadritos, llega Pipe Jurado, muy tieso y muy majo. Don Pipe, buenos días, bienvenido, ¿cómo estamos, mijo?
3: Muy buenos días, mi queridísimo Vito, para usted, para todos los oyentes, feliz jueves, a puertas del fin de semana. La vida del fin de semana sabe más bueno, sabía.
0: Pipe en el fondo dice mi queridísimo y en la mente dice... Pipe, ¿cómo va todo, hermano? Bienvenido, bien. Qué chévere tenerlo en el inicio de la mañana. Cuente, pues.
3: Muy bien, muy bien. Hoy salí más tempranito, entonces no había tanto caos vehicular.
0: Su merced vive por la zona de Los Naranjos para abajo.
3: Eso.
0: Y sí, esa zona es muy movidita porque lo digo con todo respeto con las autoridades, pero esa glorietica de Los Naranjos, ahí sí que había que hacer una buena obra, un deprimido, un puente. Yo no sé por qué es que esa glorietica, hermano, ahí convergen demasiadas vías, ¿sí o no? Y además, y mucha gente vive para esa zona.
3: Que por ahí como un colegio, entonces, claro, ahí se paran los del colegio. Ay, no, eso se demora y es un caos vehicular horrible.
0: Ahí sí, paciencia, por favor, tener cuidado porque lo está diciendo Pipe y debe ser salir mucho temprano. El tránsito de estudiantes, Pipe.
3: Sí.
0: Entonces, por favor, en esa zona, con cuidado, queridos conductores, salgan más temprano, de malas y los coge el trancón. Eso sí es problema de uno. Si usted llega todos los días faltando un minuto para su trabajo, ¿es problema del reloj o es problema suyo? Pregúnteselo allá a usted, no le estoy diciendo a Pipe que esté llegando faltando un minuto, ni más faltaba. Pregúntese usted allá, oyente querido, cómo está usted en su dinámica laboral, bueno, en su disciplina, en su rutina. Hay gente que es imposible pues, llegar tarde, ¿sí o no?
3: Sí.
0: ¿Por qué se puso bravo?
3: Imposible porque usted vive aquí a dos
0: cuadras. Vivo a 3 minutos del trabajo. Bueno, Pipe, esta mañana con esa buena energía y una sonrisa llega el momento de la reflexión. Por favor, cierren los ojos. Usted no conductor del avión, por favor, usted tenga
3: abierto. Usted está manejando el taxi tampoco.
0: Sí, no. Y esta mañana, en serio, porque es chévere una palabra para bajarle a la presión y para reflexionar. Pipe Jurado reflexiona en Tropicana, la más bacana.
3: Sí, señor, 7:06 a.m. Quiero que por un momento apagues el ruido del mundo y me escuches con el corazón. La vida se nos está yendo rápido. Vivimos tan ocupados, persiguiendo el futuro, pagando deudas y resolviendo problemas, que se nos olvida disfrutar el presente. Nos enfocamos tanto en lo que nos falta, que dejamos de valorar lo que sí está en nuestras manos. Y mucho más de lo que creemos. Hay salud, hay familia, hay un techo, hay un plato de comida, y aún así, muchas veces solo nos quejamos. Hoy quiero recordarte que nada de lo que te rodea es pequeño. El abrazo de mamá, la llamada de un hijo, el café caliente, el de la mañana. Ese trabajo que aunque cansa, permite llevar sustento a la casa. Ese amigo que te escribe solo para saber cómo estás. Eso es la vida. Eso es lo que de verdad debe permanecer. Lo material se acaba, lo que queda es el amor que diste. Deja de guardar rencor. La vida es demasiado corta para caminar con rabia y con dolor. Perdona, no porque el otro lo merezca, sino porque tu corazón merece estar en paz. Suelta a quien te hizo daño, no para que vuelva, sino para que puedas seguir liviano. Y hoy, si hoy te sientes solo, si sientes que nadie te ve y que nadie valora tus esfuerzos, quiero que sepas que Dios sí está viendo todo. Él no se ha olvidado de ti. Conoce tus luchas, conoce esas noches sin dormir, conoce tus lágrimas y esa oración que hiciste en silencio cuando ya no aguantabas más. Aunque hoy no veas respuestas y no entiendas por qué pasan las cosas, Él ya está trabajando a tu favor. Lo que hoy te duele, mañana será un gran testimonio. Así que hoy, solo por hoy, agradece. abraza fuerte, di te quiero sin miedo, pide perdón si es necesario y confía, pero confía de verdad. Porque mientras haya vida hay esperanza y mientras Dios siga contigo, nada te va a faltar. Amén.
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4: 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Son las
0: 7 de la mañana, 8 minutos en Tropicana.
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0: 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En Tropicana son las...
1: Son las 7 de la mañana, 11 minutos.
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1: Ya son las 7:16.
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1: 7:17 a.m.

0: y que la vida vaya al
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0: Así es, ¿o no, Pipe?
1: Obvio.
0: Si hay que tratar de
1: al límite.
0: Arriba, métale un día un enchufe. ¡Ojo! ¡No lo van a hacer! No. No falta el que. ¡Ay! ¡Vito me dijo! No. Bueno, don Pipe, 3 de septiembre. ¿Sí o no? A propósito, atentos, oyentes, porque nos vamos a ir, no sé si hoy o más tardecito, por ahí para la calle, a preguntarle si ustedes saben qué son los breves tropicales.
1: Pendientes.
0: Y vamos a llevar detallitos.
1: Sí.
0: Entonces, si la gente, vamos a hacer unos videos ahí para nuestras redes sociales. Si la gente sabe qué son los breves tropicales, se puede llevar ahí un detallito. Una tontería con cariño.
1: Eso.
0: Pero bueno, pilas.
1: Así responden bien.
0: 3 de septiembre. ¿Cómo se dicen los meses ahora, Pipe? ¿Septiembre? ¿Cuál sigue?
1: Octubre.
0: Octubre.
1: Eso.
0: Ahora Pipe le cambió el nombre.
1: Yo veré cómo lo digo.
0: Break de Tropicana. Llegaron los break de Tropicana. Pipe. Llegaron los break de Tropicana.
1: No, octubre.
0: Muy bien. Bueno, 3 de septiembre, vámonos de rondita histórica. ¿Qué ha pasado un día como hoy de antemano? Y si quieren enviar su cumpleañero de hoy, háganle.
1: Eso sí, quien está de cumpleaños hoy 3 de septiembre.
0: ¿Cuál es el WhatsApp de Tropicana, Pipe?
1: 324-281-5565.
0: Envíenos ahí el cumpleañero para que lo incluyamos en esta sección de las efemérides y los datos curiosos. Hoy es el Día Mundial de la Higiene. Pipe no lo está celebrando.
1: Es como que no me baño, ¿cierto?
0: Yo me baño los sábados.
1: Ah, ¿verdad?
0: Solamente los sábados haya o no haya necesidad. ¿Cómo era uno bañarse solo los sábados? ¿Usted por qué solo se baña los sábados? Estoy ahorrando agua.
1: Como decía don Ramón, estoy ahorrando energético.
0: Pipe, no está usted celebrando el Día de la Higiene. ¿Qué pasó ahí, Pipe? Mentiras. Día Mundial de la Higiene. Un día como hoy, de 1949.
1: Nace el señor José Peckerman.
0: Sí, señor.
1: El bicampeón mundial de la selección juvenil.
0: Quien además llevó a Colombia a cuartos de final de una Copa del Mundo en Brasil. Una de las etapas más gloriosas de la selección Colombia de mayores, sin duda, fue bajo la batuta de Peckerman. Yo lo que pienso es que James está jugando muy bien. ¿Así hablaba o no?
1: Sí.
0: Más o menos.
1: Habla. Pues,
0: yo no soy...
1: Muerto.
0: Yo no soy imitador, pero... Y hablaba para decirle a uno, paranga cutirimí, cuaro, si moraba tres ruedas de prisa. ¿Quién no recuerda a Peckerman, sí o no? Yo la verdad es que, ja, ja, ja. ¿De qué se ríe, profe? Ja, ja, ja, ja. Uno se ríe unas tonterías, por Dios. 7:20 minutos, un día como hoy, de 1965, nace el actor estadounidense Charlie Sheen. Lo recordamos por la serie, la comedia Two and a Half Men, Dos Hombres y Medio. Buenísimo el papel que hacía este man pues, además de todo, es alcohólico, adicto al sexo, tiene sida, por ejemplo, y fue muy polémico en su carrera actoral. ¿Usted se acuerda de una película de guerra? ¿Cómo se llamaba? Eran varias, que era una imitación de Rambo.
1: ¿De Rambo?
0: Ay, venga.
1: Vea, yo lo recuerdo en películas como Los Tres Mosqueteros, estuvo ahí en esta adaptación de aventuras, estuvo en Scary Movie, la 3 y la 4.
0: Sí.
1: También estuvo en una comedia disparatada de una película de acción que se llama Top.
0: Esa es.
1: ¿Cómo se pronuncia? ¿Top Gun?
0: Espera y verá. Platoon. Ah, bueno, también. Es que hace
1: es que tiene varios
0: berracos, sí. En Wall Street también apareció Hot sí, Shots. Esa es la que parodiaba. Ajá. Es que no me acuerdo cómo la trajeron en España. Bueno, ahí está. Charlie Sheen está cumpliendo años el día de hoy. Más daticos para hoy, mi querido.
1: Más
0: daticos
1: para hoy. Un día como hoy, pero el año 1976.
0: Sí.
1: La Viking 2 aterriza en Marte.
0: Sí, una sonda que envió los Estados Unidos a Marte. Al planeta rojo, que es el planeta yo creo que más estudiado de nuestro sistema solar, porque seguramente en unas décadas estaremos allá. Entonces la Viking 2, si la quieren decir en inglés, como la pronunció Pipe, no pasa nada, porque estamos en Colombia. La Viking 2, pues aterrizaba en Marte. Un día como hoy de 2009, en los Estados Unidos. Ay, no me acordaba de esta efeméride. Pues, Michael Joseph Jackson es sepultado finalmente 70 días después de su muerte. Duró muchísimo tiempo el cuerpo de Michael Jackson antes de su entierro, de sus honras fúnebres como tal. Pues lo enterraban en el cementerio Forest Lawn en la ciudad de Los Ángeles, en un evento masivo, televisado. Era el rey del pop. Y al margen de sus escándalos en la vida personal, pues su influencia en la música, en la cultura mundial e histórica, no se podrá negar jamás. Un día como hoy, entonces, pues enterraban a Michael Jackson.
1: Un día como hoy, pero el año 2013, más bien, ¿sí? Microsoft compra Nokia por 7,2 mil millones de dólares.
0: Claro, 7 mil millones de dólares, imagínese usted, qué negocito, por

0: Dios. Hoy es el día de San Gregorio Magno.
1: ¿San qué?
0: San Gregorio Magno. Y el que sigue, sí. Pipe, yo le sigo dando. ¿Usted va a tener hijos o no? ¿Tiene sobrinos?
1: Sí, sobrinos, sí.
0: ¿Y va a tener más sobrinos o ya no, cerraron la fábrica?
1: No sé si tengan más
0: hijos. Bueno, si van a tener más sobrinos, dígale a su hermana o hermano que este nombre está lindo para un sobrino. No. Ay, dígale, ¿cómo se llama su hermana?
1: Mónica.
0: Mónica, yo quiero tener un sobrino que se llame así. Aigulfo.
1: Aigulfo, no.
0: Es el día de San Aigulfo. Pero acuérdese que en tiempos inmemoriales a uno lo bautizaban con el día del santo. Uh-huh. O sea que si usted nacía el día de San Aigulfo, Aigulfo jurado.
1: Muchos.
0: Y San Sándalo. Más efemérides para hoy, más datos para hoy, mi querido Pipe.
1: Un día como hoy, pero el año 1821, un huracán llega a Nueva York, Estados Unidos, siendo el único registro que se tiene de este fenómeno en la historia de esta ciudad.
0: Bueno, daticos para el día de hoy, 3 de septiembre, un día como hoy de 1783, se firma el Tratado de París, con el cual finaliza oficialmente la guerra de independencia de los Estados Unidos. Bueno, daticos para hoy, ¿qué hubo, cumpleañeros? ¿No se reportaron? Lástima, hola. Bueno, a lo largo de la mañana, ¿sí o no?
1: Eso sí.
0: Si nos quieren enviar sus saluditos de cumpleaños, hola. Ustedes pueden enviar su saludito de cumpleaños, ¿a dónde, don Pipe?
1: 324-281-5565.
0: Bueno, ahí está. Buenos días. ¿Le gustan los Brede Tropicana, Pipe?
1: Me encantan los Brede Tropicana.
0: Escuches.
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0: Bueno, damas y caballeros, 7:32 minutos en Tropicana, la más bacana. Nos vamos de knockout. Antes saludamos en los Estados Unidos a Diana, Diana Porras. No nos dicen qué parte de Estados Unidos está, pero nos acaba de escribir ahí para que agreguemos el contacto. Gracias, Diana, muy amable. Ella está en Estados Unidos, nos dice que son las 5:30 de la mañana. Va atrasada dos horas con respecto a nosotros. Va atrasada, hermano.
4: Madrugó.
0: Bueno, un saludo para los oyentes que están por fuera. Don Pipe, el knockout. Sí, dos canciones enfrentadas, ¿sí o no? Usted propone una, yo propongo la otra. Los oyentes votan, ¿dónde? En el 324-281-5565, que es el WhatsApp de Tropicana, sí. La más bacana. Pero hay que agregarle a esa nota efecto de voz campana. El efecto campana, ¿listo? Entonces, como ya estamos en los bre de Tropicana, Tropicana, los bre, entonces empecemos a hacer campanas de fin de año, no sé, con lo que a usted le suene navideño, fin de año.
4: Para que, ¿sí?, la maraca y la
0: eso, por ejemplo. O la campana con un sonidito de, sí, fin de año. A ver, por ejemplo.
4: Vamos con un villancico. Tuki, tuki, tuki,
0: eso. Tuki. Tu, trompi, trompi, trompi, eso, trompi. Eso. Trompi, trompi, trompi. No sé si se les ocurre.
4: A ver, creativos.
0: Igual no pasa nada, efecto campana, eso, y listo. Sí. Aquí están las 12. Ah, bueno, hay reto hoy, ¿no?
4: Reto, sí, ¿por cuánto?
0: El reto irá hasta mañana, será un kilo de... Voy ganando.
4: Dos
0: kilos. Ah, Pipe quiere pagar más, yo no tengo problema. Dos kilos de concentrado. DJ que pierda el knockout va a comprar, va a donar 2 kilos de concentrado para las fundaciones. ¿Cómo vamos? Voy ganando. Sí. Ganando por dos. No sé cuántos kilos van, pero voy ganando. Ok, aquí están las enfrentadas.
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0: Din, din, din. Pipe, dispare.
4: Gracias, amor.
0: No, venga,
4: por Pipe, los buenos momentos.
0: A ver, Pipe, pongámonos enteras. ¿Se propone esta canción?
4: Sí, de Matecaña Orquesta.
0: Ah, esa canción es hermosa. Vuelvo a las 11, voy a dormir un rato. Pipe me puso a dormir.

0: por tu ¿Para qué? Buena canción. Mucho ¿Para qué? Buena canción. ¿Para qué te digo que no? Sí, sí. Pero la mía está mejor. Se llama Yo Gano Así. Yo así gano como. Así se llama. No, por eso es que se llama la canción. Yo gano así. Vea, escuche, escuche. ¿Sí ve? Yo gano así se llama la canción. Esta es la que propongo yo, DJ Vito. Yo gano así se llama. Entonces, ya uno. Ya, ya gané. Dice más o menos. ¿Qué pasará? Yo gano así.
1: Solo palabras.
0: Nacieron hoy de ti. ¿Sí o no? ¿Cómo dice? Yo gano así.
2: Igual va a perder.
0: No sabía, yo gano así. ¡Voten ya!
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0: Esa ya sonó, es ¡Voten ya!
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0: Otra vez, ¡Voten ya!
3: Vota por tu favorita.
0: ¿Cómo me equivoqué? Vuelve, otra vez, ¡Voten ya!
3: Ay,
0: ya.
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0: A ver qué dicen los oyentes esta mañana en Tropicana, la más bacana. Voten.
5: 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Yo voto por la primera.
0: La primera, o sea, la de Pipe.
2: Yo.
0: Va ganando Pipe con gracias, amor de Matecaña, salsita. ¿Quién vota por aquí? Hoy le voy a valer. Si son los hartos niños, le voy a valer los votos a usted. ¿Listo?
6: ¡Dun, dun, dun, dun, dun, dun, dun, dun, dun, dun, dun! ¡Vamos por Pipe!
0: ¡Pipe! ¡14!
2: Ah, bien.
0: Como ayer valí los votos de los niños por mí, antier. Hoy le vamos a valer 14 a Pipe, listo. 15-0 va ganando Pipe. Qué bonita esa campana. Cogieron la idea a los niños, vea, esa sí, es algo de fin de año, bre Tropicana, vea, vea. Buenísimo, buenísimo, voten, voten, aunque ya ganó Pipe. 15-0 va ganando. En California está Diana. Voten, voten, voten. 324-281-5565. No, ¿será que hacemos 14 votos de aquí a un momentico? No creo. Oyente.
7: Tutaina, tuturuma, turuma. Tutaina, tuturumaina.
0: Eso.
7: Yo voto por la de Vito, por la de Vito.
0: 15-14. Se va a empatar esta vaina.
2: Sí, claro, 15-14. Yo era este.
0: 15-1.
2: 15-2.
0: No, no, güey, madre. 15-2 va ganando Pipe. Porque estamos valiendo los votos de los niños del colegio. Muchas gracias a los niños, muy amables, qué bacanos. Y bueno, pues nada, yo creo que perdí. Pero igual sigan votando. 324-281-5565. Por ejemplo, era tu taina, tu tropicana. Tu taina, tu tropicana. Es que a todos los vallenatos, a todos los villancicos, perdón, es que se les puede meter Tropicana.
2: Obvio.
0: Ya nació niño, ya tiene pelos, ya tiene ganas de ir a jugar. Así no dice la canción.
2: No.
0: Con Tropicana, escuchando siempre. Bueno, oyentes, ¿qué? ¿Ganó Pipe?
2: Sí.
0: ¿Ganó Pipe a la una? ¿Ganó Pipe a las dos? Tírenme otro botico al menos a mí para no quedar como tan blanqueado, no sean así. Tírenme otro botico. Bueno, debo otros 2 kilos. Anóteme allá que perdí, don Pipe, si es tan amable. Pipe Jurado gana el knockout de Tropicana. Son las 7 de la mañana, 37 minutos.

0: Andrà
1: bien.
0: Los Brede Tropicana suena.
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0: Son las 7:46, 7 de la mañana, 46 minutos. Hoy es jueves, ni te cases ni te embarques. Y de Tropicana, no te apartes.
3: ¿Es el dicho del jueves o del martes?
0: ¿Señor?
3: ¿Es el dicho del jueves
0: no,
3: o del martes?
0: No, todos los días que pereza casarse.
3: O sea, todos los días no hay que casarse.
0: No, mentiras.
3: Ni embarcarse.
0: Yo sí quisiera casarme, no hay rollo. No sé con quién. Pero chévere, yo no me he casado nunca, Pipe. Pero ya viví con la mamá de mi hijo y vivimos no un tiempo, casa. Por ejemplo, pero no nos casamos. Menos mal porque uno después un divorcio. Ay, bendito.
3: No, es que casarse es fácil, divorciarse, ay Dios.
0: Pero si uno se va a casar, no tiene que ser una vez en la vida, ¿no? ¿Por qué? O sea, el amor se puede acabar, normal. ¿O no lo dijo José José?
3: Sí.
0: El amor acaba. Entonces, de verdad puede pasar y pues nada, pues sí, el amor hay que gozárselo mientras dure. Pero yo sí me quiero casar, sino que es que me parece chévere como tomar esa, ¿no? Hoy es jueves, porque pasa eso. Ni te cases, ni te embarques. Este man tan bruto, eso es los martes. Entonces, yo creo que más de uno dirá por allá en la calle, y ese man es muy bruto, eso es de los martes. Pero reaccionaron. ¡Ah, papito! Entonces vuelvo. Tropicana más bacana. Hoy, damas y caballeros, es jueves. Ni te cases, ni te embarques. Usted va a decir la otra parte, lo que piensa la gente. ¿Listo, Pipe? Sígame la corriente.
3: Dale, pues.
0: Bueno, damas y caballeros, a las 7:48 estamos en Cómo Amaneció Armenia, en Tropicana más bacana. Hoy es jueves. Ni te cases, ni te embarques.
3: No, señor, esos dos martes.
0: No, tiene que decir, este man es muy bueno. Bueno, ya. Vámonos con resultados de loterías esta mañana, don Pipe Jurado, porque la gente necesita saber si ganó alguito.
3: Ajá.
0: Si ganaron alguito, saquen, destinen un poquitico a donar y a traer aquí a nuestra sede de Tropicana en la carrera 14-22-21, edificio Torre Central en Armenia, Quindío, lo que puedan. Si no, también una librita. Vamos a enfocarnos en la comida para perros y gatos. ¿Le parece, Pipe?
3: Está bien, sí.
0: Aquí recibimos sus donaciones. Cántemelas.
3: Bueno, donas. Resultados de la lotería ayer miércoles 2 de septiembre. Atención, porque Lotería de Manizales arrojó el número 8587. Lotería del Meta, 17-19.
0: ¡Oh!
3: Lotería del Valle, 91-64. Atención, porque Dorado Noche cayó 71-92. Caribeña o Cafeterito Noche Mejor, 56-14. Astroluna con el signo de Virgo, 61-50. Caribeña Noche, 77-27. Colona Noche, 68-07. Paisita Noche, 83-08. Y recuerden, principales: Lotería de Manizales, 85-87. Lotería del Meta, 17-19. Y Lotería del Valle, 91-64. Y también le traigo los indicadores económicos.
0: ¿Otra vez? Un día sí, un día. Venga, Pipe, hermano. Si usted un día no tiene dólares, entonces que a los demás no. No, no sea así.
3: Yo veré.
0: No, pero a ver. Indicadores económicos, don Pipe Jurado.
3: Dólar. El dólar amaneció hoy a 3,161 pesos.
0: Sí.
3: Y el euro, 3,662 pesos.
0: Ahí tienen. Manden remesitas de por eso, fuera, eso. ¿Sí o no? Aquí las esperamos. Son las 7:49 en Tropicana.
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0: con el pecado. Arrancamos con un breve Tropicana. 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Damas y caballeros, 8 de la mañana, 3 minutos en Tropicana, la más bacana.
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0: 8 de la mañana, 3 minutos. Mascotas Tropicana con...
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0: Deje mover la cola, hombre.
4: Yo veré cómo hablo a Tepi.
0: Eso es grotesco.
4: Tepi me regaló un besito.
0: O sea, es grotesco porque empiezan a volar las sillas. Tepi, hola, buenos días, bienvenida a Mascotas Tropicana. Cuéntanoslo todo y nos estabas contando. Ayer el tema fue muy complicado porque esas cosas pasan y... Para recordarle un poquito a los oyentes, se han denunciado en algunos municipios del Quindío, recuerdo hace poquito en Salento,
5: sí,
0: que estaban envenenando mascotas.
5: Masivamente, sí.
0: Y eso, pues hombre, no aplica bajo ninguna norma ética ni de vida. Persona que pretenda que arreglar que el perrito se le orinó en la puerta matándolo, no merece llamarse ser humano.
5: No.
0: Bueno, pues quieres ahondar en el tema. ¿Qué pasó? ¿Qué? Cuéntanos un poco.
5: Otro ser que no merece llamarse ser humano es aquel que abandona. El día anterior me encontré con una circunstancia un poco triste porque iba saliendo yo de acá de las instalaciones de Tropicana y un poco más arriba había un basurero y había un habitante en condición de calle. Estaba recogiendo una perrita que había acabado de encontrar ahí en la basura.
0: ¡Ay, bendito!
5: Ahí se acumularon personas a mirar y porque pues la perrita lloraba. Y él abrió una maleta, estaba en la una bolsa de basura, imagínense ustedes.
0: No.
5: Entonces... sacó la perrita y estaba infestada de garrapatas, tenía una gran cantidad en las orejitas y era una cachorrita súper chiquita, bonito. O sea, era
0: claro,
5: de días de nacida.
0: Digamos que a veces las perritas de la calle pues tienen sus mascoticas y quedan ahí en el parque, bueno, qué sé yo, pero aquí claramente si tuvieron el tiempo de recogerla, meterla a una bolsa, es que alguien, eso no merece llamarse ser humano literalmente, de verdad, o sea... Pues así no es la cosa, por lo menos si la encontró, pues, ¿qué hacemos? La naturaleza decidirá, pero uno tener la sangre fría para coger un cachorrito recién nacido, mételo. Ahora, dejan una bebé en un parque.
5: Sí.
0: Bueno, ¿y entonces qué pasó?
5: Imagínense que el habitante en condición de calle, que por cierto, él anda ya con un perrito por toda la calle y lo quiere y lo cuida y lo procura, imagínense, y una persona de escasos recursos, para que otra persona que no sabemos en qué circunstancias, pero arrojó a la basura a una cachorrita, es algo de uno reflexionar. El habitante en condición de calle la encontró, se le aguaron los ojos y dijo, a mí me gustaría quedármela, pero pues yo no tengo como los recursos, pero si no hay problema, pues yo me la quedo. Y ahí estaban unas personas que trabajan en el supermercado de más arriba, aquí en toda la cuadra de la 14, y con todos ellos nos metimos al baño del supermercado y con la perrita le empezamos a quitar las garrapatas de los oídos,
0: uh-huh.
5: A quitarle una con una, con depilador, hacerle limpieza, y de inmediato nos pusimos en la tarea de buscar alguien que la adoptara. Entonces publicamos en los grupos de apoyo, de fundaciones, de todo esto. Gracias a Dios, fue la reacción inmediata, se logró que una persona en punto de las 5 de la tarde del día anterior pasara allí al supermercado a recoger la perrita, porque pues allí se quedó en lo que venían a recogerla.
0: Le voy a sugerir un nombre a la persona que se la llevó para la perrita. Garrapata, póngale Garrapata.
4: Sí.
0: De cariño, en homenaje a que sobrevivió a semejante, ¿será que nos escucha el oyente? Seguramente sí, la persona que se llevó la perrita, póngale Garrapata. ¿Cómo llama su perrita? Garrapata. Y cuenta la historia.
4: Eso, sí.
0: Póngale
4: sí.
0: Garrapata, ¿no?
5: Sí.
0: Ahí tienes una sugerencia, no sé.
5: Es una historia que uno dice todavía pasa esto en una sociedad que se dice que que es empática, que muy pasan mala. Muchas cosas, que tenemos que cambiar como seres humanos. Y miren, este tipo de situaciones que definitivamente dejan mucho que pensar sobre el comportamiento humano. Entonces yo les invito con esta historia a que por favor adopten, no compren, si no pueden adoptar, no tengan, si tienen perritos se esterilicen para que esas crías luego no tengan que ser abandonadas. Es decir, claro, hay un conjunto de cosas y de responsabilidades como seres humanos que tenemos.
0: Tefi tiene toda la razón y es clave. El hecho de yo tener una mascota implica una responsabilidad de por vida. Eso no dura 2 meses. Es que vuelvo a lo que digo siempre. La familia, la parejita, el niño tiene 5 años. ¡Ay, yo quiero un perro, yo quiero un perro! Entonces el niño, ¡ay, sí, el perrito para el niño! Como si fuera un juguete de pilas y usted le quita las pilas o lo pone y lo quita. Entonces cuando el cachorrito es lindo, ¡ay, tan lindo! ¡Sí, mire, tan lindo mi cachorrito! Garrapata se llama mi cachorrito. Y pero cuando empieza a crecer que ya se le sale las manos y que exige una responsabilidad. Es que, Dios mío, los que hemos tenido mascota, sabemos, hay que sacarlos a hacer popó, hay que recogerles el popó, hay que comprarle la comida cada mes. Digamos que yo, 24, que era mi último perro que tuve, él falleció virgen, casto y puro.
5: Pues,
0: es que él me dijo, yo no quiero tener nada. Entonces, él falleció casto y puro, y yo nunca lo esterilicé porque realmente siempre tuve claro que yo no iba a tener crías de 24.
5: Claro.
0: Yo no quería que él procreara porque pues no me voy a encargar yo de 3 cachorros, no es tan fácil. Entonces yo, el man se fue para el cielo casto y puro, está en el cielo, literal, tiene aureola y todo canina, porque casto y puro un perrito. Entonces hay que entender todo lo que implica, Tefi.
5: Es cierto.
0: Esterilice a la perrita si ya la tiene, o al perrito, porque no, tan lindos los cachorritos, pero cuando le nacen 4 y 5 cachorritos en una caja ahí en la cocina de su apartamento, ¿ahí sí, qué va a hacer? Sí.
5: No, y muchos de ellos utilizan estos mecanismos también para generar ingresos, venderlos, es decir, esto es vergonzoso. Si uno necesita ingresos, trabaje, ¿no? Pero no explote los animales.
0: No sé hasta dónde la ley y cómo se mueve el tema.
5: Igual la ley,
0: si hay criaderos, sí, y hay formas de hacerlo bien hecho.
5: Bien hecho.
0: Claro, es correcto. Que vamos a eso. Si está bien hecho, si usted tiene su negocio, entre comillas, pero les da amor y lo hace bien, entendiendo que son seres vivos, es que no es lo mismo comprar un PlayStation a comprar una mascota.
5: Es cierto.
0: O sea, saludos a Garrapata, pilas.
5: Es cierto. Pues esa problemática, y ocurre esto en pleno centro de la ciudad de Armenia.
0: Por eso te digo, claramente se nota que alguien tuvo la sangre fría.
4: Muy fría.
0: La falta de corazón para coger a la perrita, una bolsa y chao. Insisto, yo no sé las circunstancias de cómo nació la perrita, ni cuántas más nacerían. O sea, ¿quién
5: sabe?
0: Pasó más allá de la historia que nos cuenta Tefi.
5: Es cierto.
0: Entonces, oyentes, perdón, de verdad, es que se me saca la piedra.
5: No,
0: es
5: a mí
0: que
5: también.
0: En serio, sí. Hay que ser responsables con eso. Usted tiene su perrita y no quiere que ella procree, pues esterilícela. Piense en un futuro no tan lejano cuando la perrita tenga, no sé, a los cuántos años se puede embarazar una perrita ya, a los 4,
5: ya
0: 5 años.
5: Ya desde los 6 meses, la regla de 6 hay que esterilizar.
0: No, listo, pero digamos que no esterilicé y dentro de 3 años mi perrita, pum, salió a hacer pipí y pipí y pum, tan, la embarazaron.
5: Sí,
0: y entonces
5: sí,
0: le van a salir 4 cachorritos. Y usted los pone entre una caja en la cocina. ¡Ay, tan lindos! Pero el 15 días con los cachorritos y ya no son tan lindos. 3 semanas con los cachorritos. Y entonces, de verdad, seamos un poco más serios y empáticos con estos animalitos. Bueno, Tefi, esperemos que Garrapata, si le ponen ese nombre, pues viva una vida bonita.
5: No, y muchísimas gracias. De verdad que uno ve en estas circunstancias gente empática. ¿Lo puedo nombrar?
0: Sí, nombrémoslo.
5: Ara, de acá de la 14.
0: Muy bien, muy chévere. Ahí hay gente muy empática con nosotros y qué bueno.
5: Y el guarda de seguridad, todo un ser humano increíble, la verdad, que se portaron a la altura con esa situación. Todos ahí colaborando, todos procurando esta perrita. También, pues, un agradecimiento al grupo de mascotas perdidas Quindío, porque por ahí se hizo la adopción. Entonces, muy bacano, porque todo ocurrió en un tiempo que realmente
0: pero
5: ni
0: si
5: siquiera
0: ves
5: lo imaginamos.
0: Que es una frase cajón, pero es cierta. Somos más los buenos.
5: Es cierto.
0: O sea, es una frase cajón. Por ejemplo, está Pipe Bueno. No, mentira. Somos los buenos, somos más los que queremos hacer las cosas bien y al derecho. Buena historia, chévere. Y sí, no hay problema. Esta gente aquí, muy queridos, qué bacano. Y bueno, si usted puede apoyar y ayudar con esto, hágale que se puede. Tefi, gracias.
5: Gracias a ustedes y Mascotas Tropicana vuelve mañana.
0: Me cuenta si le ponen garrapata a la perrita.
4: Tefi, bueno, gracias,
5: yo les cuento la historia.
4: Gracias por ese labor tan bonito que haces con los animalitos. De verdad,
5: gracias, Pipe. Y bueno, Dios los bendiga a todos.
0: Chando
5: y estamos,
0: cepillo,
5: estamos invitados a ayudar todos desde el amor, desde el cariño y bueno, desde los seres humanos que realmente hemos venido a servir a esta vida.
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0: 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Son las 8 de la mañana, 13 minutos.
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0: 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Son las
1: 8:17.
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2: Son las 8 de la mañana, 23 minutos. Nos vamos de knockout, pero ese knockout es especial, Pipe, porque tiene premio, tiene regalo del Motel Pacandé.
3: Así es.
2: Es Motel.
3: Motel.
2: Con
3: motel,
2: M. Motel. Motel Pacandé. 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
3: 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Voy a preguntar algo y usted me va a decir, sí, señor.
2: Dígame, pues.
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2: 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Y usted puede ganar esas 6 horas con Tropicana, la más bacana. ¿Sí o no, Pipe?
3: Sí, señor.
2: Ojo, nos vamos de knockout, pilas.
3: Tenemos pilas, una frase especial que sí, es señor. Como la campana, ¿cierto?
2: Sí. Ustedes deben agregarle al voto esta frase, Pipe, despacito.
3: Atención, sí, señor. 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
2: Eso, entonces, din, din, din, en el Motel Pacandé, la intimidad es más bacana.
3: Dame más, dame más, dame más.
2: ¡Ah! Voto por Vito. Aquí están las enfrentadas.
1: ¡Entro!
2: Ah, no, esta es esa.
1: Aquí están las dos canciones que se enfrentan en el knockout de Tropicana.
2: Din, din, din, recuerden la frase, en el Motel Ay. La intimidad es más bacana. Y din, din, din, y votan por Vito. Pipe, ¿su canción cuál es?
3: Voy con el vallenato. Llegan los gigantes del vallenato. Te extraño tanto.
2: Vea, si usted extraña mucho a esa persona, desextráñense en el Motel Pacandé.
3: Exacto.
2: Esta la propone Pipe Jurado.

0: 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En Tropicana son las...
1: Ya son las 8:22.
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0: para que cante. En un intro de 4 días. Ahora. Ya.
1: Uy,
0: buena canción, buena canción. Esta la propone Pipe. Y yo me voy así, vea. Ja, papá. Lo que es la salsa, mijo, vea, vea. Ay, caramba, dele play y verá. Me voy con esta que hace el grupo Gale. Se llama El Amor de Mi Vida. Porque en el motel Pacandé me hacen tilín, tilín. Y voto por Vito. Esta la propongo yo. Queridos oyentes, ahí están las enfrentadas. Voten ya.
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0: Din, din, din. Quienes envíen la frase van a jugar por 6 horas en el motel Pacandé.
1: Van a jugar 6 horas.
0: Ah, sí. 6 horas allá jugando de lo lindo. Voten, voten, voten. La de Pipe será.
1: Te extraño tanto
0: el vallenato. La de Vito será El Amor de Mi Vida de Galé.
1: ¿Y dónde
0: ¿Quién
1: votan?
0: ¿Quién se quiere ir al motel Pacán de Gratiniano y de Cachete ¿Recuerden? Con Tropicana?
1: A través de nuestro WhatsApp Tropicana 324-281-5565 y le añaden esta frase. En el motel Pacán de, la intimidad es más bacana.
0: Hágale pues, porque esos premios son para ustedes. A mí me encanta perder con los oyentes, Pipe.
1: Claro.
0: Y yo creo que mucha gente, después de todo lo que pasó, quiere renovar además, ahí como esa energía bonita.
1: Estamos en el mes del amor y la amistad.
0: Además, mes de amor y la amistad, porque es septiembre de Tropicana. Eso. Y usted vota. He ganado esas 6 horitas.
1: Y gratis, como nos gusta.
0: Madre, en el motel Pacandé.
1: Intimidad más bacana.
0: Intimidad con Vito es más
1: ¿qué?
0: Bacana. Porque van a votar por mi canción, ¿no? Si es que usted es mal pensado hasta ahora. ¿Qué dicen los oyentes?
4: Buenos días, buenos días, buenos días. Peluca Gulo desde Mombra. Chiste con Tropicana la Bacana.
0: Bueno,
4: chiste en la mañana. Yo le dije un buzo a otro buzo.
0: ¿Qué le dijo?
4: Que lo bendiga.
0: Bueno, gracias a Peluca. Estamos de knockout, pilas, voten. Voten, voten, voten, voten. 324-281-5565. Pipe propuso un vallenato, se llama Te Extraño Tanto. Sí. Yo propuse una salsa, El Amor de Mi Vida. Y el premio es.
1: Recuerden, entrada para el motel Pacan de 6 horitas.
0: Ush. Cosa para amor y amistad, Pipe.
1: Amor y amistad. Muy bacano. Usted lee la amistad, el amor.
0: O el amor o al revés. Sí, para la reconciliación.
1: Eso
0: o,
1: es.
0: O simplemente porque quiere cambiar de rutina.
1: Está bien.
0: Entonces se gana el premio y le dice a su esposa:
1: vámonos.
0: Mi amor, cambiemos la rutina. Vámonos.
1: Veamos la pasión Pacandé, que está apagada.
0: Porque en el motel Pacandé la intimidad más eso. Bacana. Y voto por Vito y ya, listo.
1: Voto por Vive.
0: ¿Qué hubo, qué hubo, qué hubo? Venga, ¿será aquí?
1: Nadie quiere irse al motel.
0: Quieren ir al motel Pacandé. ¿Qué hacemos? Si hay empate, pues nos toca poner las dos canciones. 0-0.
1: Ay, Dios.
0: Habría que sonar las dos, ¿sí o no? Bueno, ahí está. Entregamos invitación para el motel Pacandé. Voten ya. ¿Será Te Extraño Tanto el vallenato de Pipe Jurado? ¿O será la salsa que propone Vito, que es El Amor de Mi Vida de Galé? No lo sabemos, pero estamos con el motel Pacandé. Bueno,
1: ¿quién
0: Pipe?
1: Dijo yo.
0: Ay, hijo de madre. Yo creo que no les gustaron las canciones. Se vale votar en blanco y también participan, sí, por el premio, sí, claramente. Sí. Entonces, pues ahí está. Bueno. No, no puedo creer que en Amor y Amistad usted no quiera ganarse semejante premio.
1: Hay que poner el grillito.
0: 6 horas, bendito. Bueno, pongamos musiquita y si votan, pues les vamos contando. ¿Le parece, don Pipe?
1: Sí, de una.
0: Bueno, correcto. 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
1: 8:32 a.m.
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1: Bueno, don Pipe, los oyentes sí quieren irse para el motel para Candé. Lo sí, que pasa es que están un poquitín lentos y no han caído en cuenta que es septiembre.
2: Están desayunando.
1: Hijo de madre, entonces ya. ¡Votan los oyentes esta mañana!
3: Tropicana, Tropicana, Tropicana, buenos días. Tilín, tilín, tilín, con el motel para Candé. La intimidad es más bacana.
2: Eso. Eso.
3: Por la de Pipe, por la de
1: Gracias.
3: Pipe.
1: Ave María, don Pipe Jurado, baja bandera. 324-281-5565. Pueden votar todavía.
2: Recordemos, ¿sí no? Las canciones. Yo sí. Era Te extraño tanto de Los Gigantes.
1: Sí. ¿Y usted? Yo me fui con El amor de mi vida de Galé.
2: Eso.
1: Y ahí está, porque entre los que voten con la frase, con el motel pa' Candela intimidad es más bacana, o en el motel pa' Candela intimidad es más bacana, entregamos ese premio.
2: Sí.
1: Pipe me ganó.
2: Seis horas de pasión.
1: ¿Me ganó?
2: Sí.
1: Creo que sí. Bueno, ya vamos a hablar con nuestro ganador oyente. Entonces,
2: ahí llegó otro.
1: A ver, ¿quién vota esta mañana?
4: Tintilín, tilín, buenos días. Pues que hay veces el motel Macandé no nos gusta. Entonces, ¿por qué no hacemos una?
1: ¡No! ¡Deje así! ¿Cómo no nos va a gustar el motel Macandé? Por Dios, por allá, eso es una gratis. Cosa maravillosa. No. Venga, bendito. Ganó Pipe el knockout. ¿Qué le vamos a hacer?

0: 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Son las 8:38. 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
1: Ya son las 8 de la mañana, 42 minutos en Tropicana, la más bacana. Pipe Jurado y quien les habla, su DJ Vito. Nos acompañamos de lunes a viernes entre las 6 y las 10 con energía, con alegría, con ganas de acompañarles ahí en el inicio de la jornada. Con noticias de aquí, noticias de allá, concursito por aquí, concursito por allá. ¿Qué fue, qué y qué a lo que? Y esta mañana, hoy es 3 de septiembre, Pipe.
2: Sí.
1: Tenemos una sección en la que... hablamos de lo que pasa y se conmemora en el día, ¿sí o no?
2: Sí.
1: Bueno, pues hoy es el Día Mundial de la Higiene.
2: Ajá.
1: Y todo hay que decirlo, Pipe, y lo digo con todo respeto. Tengo amigos muy queridos, muy cercanos, y es un poco complicado, que tienen, por ejemplo, mal aliento.
2: Sí.
1: No es fácil decirle a alguien que tiene mal aliento, hey, tiene mal aliento. Por ejemplo, sí. Pipe tiene mugre en la barba, ¿qué era eso? No, es en serio. Créame que le estoy hablando en serio. Era en serio que tenía mugre en la barba, don Pipe. Entonces, por ejemplo, me acuerdo de un chiste que estaban dos amigos en la esquina, ¿no? Y uno tenía mal aliento y el otro no. Entonces le dice, hombre, ¿qué? ¿Qué anda haciendo? No, nada. Desparchado, sí, desparchado. Está chévere como para ir a balando los dientes, ¿no? O tengo otro.
2: A ver.
1: Y él le pregunta a ella, el man salió de, también tenía mal aliento, y man salió de primera vez a una cita con una señora, una cita tal, a ciegas, ¿no? Y cuando le habla el man a ella y le dice, hola, y ese mal aliento. Y le dice ella, perdón, ¿el caballero tiene puente o tiene caja? Pues en la boca, ¿no? Yo, no, tengo puente, ¿no? Pero él está paposeando debajo de un perro. Pero Pipe, hoy es el Día Mundial de la Higiene y como Pipe nos trae daticos y receticas y tal, pues hoy nos trae recetas para sentirnos un poquitín más limpios. Ahora bien,
2: sí, señor.
1: La higiene es clave, Pipe. Yo no creo que nadie quiera salir oliendo mal ni sintiéndose con mugre encima. Es muy bonito ser higiénico.
2: A mí no me gusta ni sentirme sudado, me siento maluquísimo.
1: Sí, es fuerte el tema, entonces hay que usar los productos, pero también los tips que nos trae Pipe Jurado esta mañana. Y usted reporte ahí a su amigo que huele maluco. No, mentira, no. No lo va a reportar, no, mentiras. Es por tomar del pelo. Pero pasa. Y lo complicado es cómo le dices a su buen amigo, hey, tienes mal aliento.
2: Ah, yo quiero chicle.
1: Enamore amistad. 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
2: Eso es.
1: Bueno, don Pipe, cuente pues.
2: Bueno, con Tropicana la vida sana es más bacana, ¿sí?
1: ¡Eso!
2: ¿Cómo les parece que hoy vamos a hablar acerca de cómo disminuir esas zonas oscuras de la piel? ¿Se le pasa que a veces aquí en la axila, bueno, hay muchas partes oscuritas?
1: Le digo la verdad, yo nunca me he fijado si tengo las axilas más oscuras que el resto de la piel, pero de hecho hay desodorantes blanqueadores y cremas blanqueadoras.
2: Sí. El día de hoy les traigo truquitos caseros, fáciles de hacer, para que usted combata un poquito eso.
1: Listo, sí, hay gente que quiere y prefiere estar ahí más blanquito.
2: Sí, sí.
1: Cuente,
2: sí.
1: Pues.
2: También para cuidar la piel y favorecer que se empareje como el tono, ¿cierto? Sí. Vea, el primero es yogur natural más avena.
1: No, pero yo me como eso más bien que no, aplicármelo en la I. Usted se pone yogur natural más avena, se acuesta con los brazos abiertos y espera que lleguen las hormigas y se coman eso y lo blanquean. No, mentiras.
2: Vea, una cucharadita de yogur natural sin azúcar con una cucharadita de avena molida. Hay que dejarlo de 10 a 15 minutos, se enjuaga. Eso se hace dos o tres veces por semana y va a ayudar. Ese es el primero, traigo así varios corticos. Agua de arroz también sirve. Dejar el arroz limpio en agua, coge ese agüita, que usted lava el arroz, lo deja 20 o 30 minutos, lo cuela y ese agua también le sirve para hidratar la piel y ayudar a blanquear.
1: No le vaya a poner salsa de tomate,
2: ¿no?
1: Porque ahí sí ya no le funciona para nada. Como a la gente le pone salsa de tomate al arroz, no, ahí sí no funciona.
2: El aloe vera, el de la sábila.
1: Ah, sí, señor.
2: Ese también ayuda un montón para eso. Lo puede dejar de 15 a 20 minutos.
1: Y ¿a dónde? ¿En la axila?
2: En la axila, en el bigote, en la parte oscura.
1: Es que también donde tenga la manchita,
2: el
1: sí.
2: El cuello, hay muchas partes oscuras en la piel. En la entrepierna, por ahí.
1: Y... ¿qué? ¿Usted se fija si tiene la entrepierna más oscura?
2: Sí, pasa.
1: Todo se supo. Bueno, más tips, don Pipe, por favor.
2: Hidratación, vean. Cualquier también crema hidratante le va a ayudar mucho con esto.
1: Ajá.
2: Y bicarbonato de sodio también le va a ayudar para blanquear las axilas, entre piernas, cuellos, codos, rodillas, donde usted tenga esa zona oscura, esto le va a ayudar a blanquearlo un poco.
1: Bueno, con Tropicana la vida sana es más bacana, eso. Con Pipe Jurado. ¿Quieren esos tipsitos, Pipe?
2: Sí,
1: ¿se los pueden pedir a usted?
2: Claro que sí.
1: ¿A dónde, mijo?
2: A través de nuestro WhatsApp, Tropicana, 324-281-5565.
1: Cerramos la botica de Pipe esta mañana. 8:47 en Tropicana.
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1: 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Y esta canción sota de los Bre. Bendito. Son las 9 de la mañana, 3 minutos en cómo amaneció Armenia de Tropicana. 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
1: Estamos en Cómo Amaneció Armenia, en Tropicana la más bacana. Pipe, la dirección de Tropicana, por favor.
4: Carrera 14, número 2221, edificio Torre Central.
1: Si quieren traer donaciones de concentrado para perros y gatos, aquí estamos. ¿Listo? Vale la pena, sí. Háganle. Estamos desde muy temprano, 6 de la mañana y hasta las 7 de la noche. Una librita, un kilito, dos libritas, dos kilitos, lo que pueda traer, todo nos suma. Y eso nos parece muy chévere para que sumemos a las causas que lo necesitan. ¿Sí o no, don Pipe?
4: Totalmente, recuerden que los animalitos también necesitan de tu ayuda.
1: Sí, pilas, repítame la dirección.
4: Carrera 14, número 2221.
1: Edificio Torre Central, ¿dónde?
4: Aquí en el centro de la ciudad armenia.
1: Correcto. Pilas, pues, redes sociales, don Pipe, si es tan amable, ¿cómo nos escuchan y nos ven y nos siguen en redes sociales?
4: Arroba Tropicana Armenia a través de Instagram, arroba Tropicana Armenia, Instagram, ¿cuál es el TikTok?
1: TikTok, tropicana.armenia. Hasta las 10 estamos en Cómo Amaneció Armenia de Tropicana.
5: 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Son las
1: 9 de la mañana, 5 minutos.
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2: Ya llegamos a las 9 de la mañana, 10 minutos, 9:10 en Tropicana, la más bacana.
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0: 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Son las 9 de la mañana, 14 minutos en Tropicana. 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
1: Ya llegamos a las 9 de la mañana, 19 minutos, 9:19, a través de Tropicana 104.7. Estamos en Cómo Amaneció Armenia, el programa que te informa de norte a sur, como dicen por ahí, desde las 6 de la mañana hasta las 10 de la mañana, la mejor música, reflexión, tema del día, el knockout de Tropicana y mucho, mucho, mucho más. Ya saben, les tengo información importante porque, ¿cómo les parece que si usted fue afectado por el terremoto, recuerden el terremoto del pasado 10 de agosto, hasta el 4 de septiembre, es decir, hasta mañana, se podrán reportar daños por el terremoto? ¿Cómo les parece que los ciudadanos afectados en sus inmuebles por el temblor del pasado 10 de agosto deben entregar su reporte en los puntos habilitados y alcaldías, pues obviamente locales, ¿cierto? El plazo para reportar los daños ocasionados por el sismo en viviendas y predios del Quindío solamente será hasta mañana. Mañana 4 de septiembre, para que lo tengan presente. Los afectados podrán entregar la información hasta el 4 de septiembre, o sea, mañana viernes, en jornada continua de 8 a 4 de la tarde, sin necesidad de realizar directamente trámites en registros o plataformas institucionales. Recordarles que en cada comuna van a tener o tienen un lugar donde pueden dirigirse y hacer pues esto, ¿cierto? Recordarles también que la ruta establecida contempla que los ciudadanos informen la afectación y además suministren los datos solicitados. Eso dependiendo pues de la comuna. Por ejemplo, en la comuna 1 está habilitado el Estadio Centenario, en la comuna 2 la sede central Rufino Sur. Atención, porque en la comuna 3 la caseta comunal del barrio El Placer, ubicado en la manzana Casa 5. Para la comuna 4 se habilitó la caseta comunal del barrio Santander. En la comuna 5 funciona la caseta comunal 7 de agosto y además en la caseta comunal Villa Liliana. Y quienes se encuentren en la comuna 6, el punto estará ubicado en la institución educativa normal superior. Ya saben, hasta mañana pueden informar esos daños que tuvieron con el terremoto. Es la información hasta ahora con la emisora más bacana, Tropicana.
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0: Estamos en Cómo Amaneció Armenia de Tropicana, la más bacana en los Bre. Hoy es 3 de septiembre.
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0: 9:35 minutos. Pipe Jurado y quién les habla, su DJ Vito Cortés.
2: Es que Cortés. 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
3: ¿Qué pasas?
0: ¿No la gozamos total o no? ¿Somos felices o no,
3: sí,
0: Pipe?
3: Sí, sí, sí.
0: Bueno, hay que tratar de ser felices en la medida de lo posible, siempre agradeciendo lo que tenemos. Antes de irnos con la información del deporte, recordarles, oyentes queridos, que más allá del terremoto del 10 de agosto, la cosa y tal, pues ese sacudón que nos dio la vida lo deberíamos aprovechar para intentar ser mejores por dentro, sacudirnos un poquito nosotros en el interior, Pipe. No los calzoncillos sacudidos, no. Pipe, póngase serio. Es en serio, tratar de mejorar cositas, tratar de estar mejor, dijo Diego Torres, pero también entender que podemos ser mejores personas para que entre todos, buenas energías sumadas, Pipe, por favor, no nos pares pero nadie.
3: ¿Usted sabía que hay gente que se queja por todo? Pero porque este día, pero porque el tráfico, porque no sé qué, ya todavía vienen queja, y cómo es su vida, maluca.
0: Sí, total. Entonces, cambiemos un poquito lo que podemos cambiar, Pipe, por ejemplo. Total. Digamos buenos días, buenas tardes, buenas noches. Ayer me puse a tomar del pelo, a mamar gallo, no esa palabra tan fea, a tomar del pelo, y le pedí el favor a un oyente que cronometrara cuánto me demoraba en decir buenos días, buenas tardes, 35 milésimas de segundo, buenas tardes, 35 milésimas de segundo, Pipe, que abren puertas, que cambian el tono. Usted llega a un sitio, véndame tal cosa. Ya usted cerró la energía bonita. Si usted dice buenos días, por favor, tal
3: por
0: cosa.
3: Favor.
0: Buenas tardes, véndame esto. Buenas tardes, ¿dónde es la fila? Entonces, esas 35 milésimas de segundo, Pipe, lo que hacen es, hombre, en serio, conectar. Usted necesita conectar, ¿no? Usted cuando pone la luz, usted pum, el enchufe, tan. Y cuando usted saca el enchufe de una, ¿qué pasa?
3: Desconecta.
0: Se le apagan los equipos y así no es. Entonces, sacudámonos adentro un poquito.
3: Oye, es verdad, a mí cosa que me dé mal genio que no llegue a un lugar y uno diga buenos días y nadie responda.
0: Nadie.
3: Y yo, buenos días.
0: Pasa en un supermercado donde siempre lo saludan a uno porque es una de las directrices de ellos. Bienvenidos a. Y la gente llega a caballo.
3: Nadie contesta.
0: Venga, no seamos así. La gente dirá, pero eso es una tontería.
3: Es educación.
0: Le pregunto, cuando a usted no lo saludan, ¿usted cómo se siente?
3: A mí me da mucha rollo.
0: A mí también parece que es harto y que se puede mejorar. Déjeme saludar, don Pipe, a Brian y Santiago. Van en las 7:11. Acaba de llegarme mi lavadora ahí al apartamento. Gracias a... Creo que fue Brian el que la subió. ¡Monstruo!
3: Cuatro pisos.
0: La lavadora al hombro. ¡Ah! Brian y Santiago, un abrazo. Muchas gracias. Antes de los deportes, ¿qué dice por aquí Darío? Escuchémoslo esta mañana en Tropicana, la más bacana. A ver, a ver.
4: Buenos días.
0: Eso.
4: Mi gente Tropicana, ¿cómo están? Espero que se encuentren bien. Usted me puede por favor y colocarme un temita de Jason Jiménez. Vete. Gracias, Dios los bendiga.
0: Hágale, mi hermano, si alcanzamos con todo gusto. Ahora sí, deportes en la más bacana Tropicana. Ayer jugó el Deportes Quindío.
3: ¿Cómo
0: Pipe?
3: Le fue?
0: Jugó de local en la Copa Colombia, que es el torneo que enfrenta a los equipos de la A con los de la B.
3: Sí.
0: Quedaron 1-1, pero el empate los hizo ir a la instancia de lanzamiento desde el punto penal y allí quedó eliminado el Deportes Quindío.
3: Ah, qué triste.
0: Perdió 3-4 como local y bueno, se queda por fuera.
3: Jugaron como siempre, perdieron como.
0: Pues no sé, yo la verdad es que espero que el Quindío la saque. Jugará el próximo sábado, pasado mañana, a las 5 de la tarde. Recibirá al Real Santander y ahora sí, en la primera B, en el torneo clausura. A ver, en la primera B va. Uy, hijo de madre, no va bien tampoco. No va bien por lo que veo aquí. Va séptimo.
3: Ay.
0: Veremos qué pasa. Eso para hablar del Deportes Quindío. Pero hay más deporte porque hoy continúa el FPC. El fútbol profesional colombiano. 4:00 p.m. ¿Quiénes juegan a las 4:00 p.m?
3: Hoy a las 4:00 p.m. Juega América.
0: Ey. Cuando usted menciona a la América, le debe anteponer la palabra gloriosísimo, ¿listo? Entonces, ¿quién juega hoy?
3: Glorioso mis calzones.
0: El América de Cali ante Alianza hoy a las 4:00 p.m. y a las 8:00 p.m. el Deportivo Pereira recibirá al Medellín. Yo no sé si van a jugar en Pereira. Ah, no, el Estadio Pereira está en remodelaciones.
3: Sí.
0: Bueno, pero suerte para el Pereira y que el fútbol vuelva, es una fiesta, ¿sí? Y eso nos ayuda a retomar la normalidad. ¿Y hay noticias de la Selección Colombia, mijo?
3: Sí, ¿cómo le parece que la Selección Colombia tendrá 3 amistosos en su gira por Estados Unidos?
0: ¿Tres?
3: ¡3!
0: ¡Uf!
3: O sea, que a volver a sacar la camiseta.
0: ¡Buah!
3: Vea la Federación Colombiana de Fútbol confirmó fechas para 3 partidos amistosos que tendrán en Estados Unidos, en la selección que dirige, pues obviamente el técnico argentino Néstor Lorenzo. Esas fechas serán programadas para este mes de septiembre por la FIFA y los encuentros se llevarán a cabo desde el 21 de septiembre hasta el 6 de octubre y serán entre 3 selecciones, México, Paraguay y Perú.
0: Correcto, ahí está, les iremos contando en detalle qué días de septiembre y de octubre jugará la Selección Colombia. ¿O los tiene ahí ya, Pipelín?
3: Ya les contamos.
0: Bueno, seguimos. Tropicana, la más bacán. Pipe, necesito que me haga un favor. Quiero poner un
3: negocio. Ay, sí, le tengo las fechas.
0: Dale, hágale, pues, dispare, mijo. Ya,
3: el partido contra México será el sábado 26 de septiembre. ¿Cierto?
0: Sí.
3: Contra Paraguay jugará el 2 de octubre.
0: Sí.
3: Y contra Perú jugará el 6 de octubre.
0: Correcto, ahí están. Algo de deportes y más oyentes en Tropicana.
5: El empate. Tropicana, muy buenos días. Cordial saludo para todos. Por aquí reportando sintonía de las calles de Armenia.
6: Perdió 3 por 4.
5: Un abrazo para todos. Buen día.
0: Hágale, Héctor, mijo, muchas gracias. Pipe, no. Llegaron los Bre de Tropicana.

0: Yo no quisiera, si yo, porque no sé qué cantar. No,
1: déjeme llorar.
0: Pipe, vea, déjeme cantar. Tiro en el pie. Ok, oyentes queridos, estamos en Cómo Amaneció Armenia de Tropicana. La más bacana, llegando casi al final de un programa más. Nos la gozamos total. Yo disfruté mucho. ¿Fue feliz o no, don Pipe?
1: Siempre soy feliz.
0: ¿Cierto que sí?
1: Sí, señor.
0: Y ustedes también, oyentes, fueron felices. Qué chévere, ojalá que sí. Recuerden que a las 12 del día Tefi estará en los clasificados, ¿no?
1: Así es, de 12 del mediodía a 2 de la tarde, clasificados Tropicana, el espacio para que usted informe si vende, si arrenda, si permuta, si alquila, si tiene un servicio social, si votó algo importante. Lo puede informar a través del WhatsApp Tropicana 324-281-5565.
0: Pilas, ese WhatsApp hay que tenerlo sí o sí, Pipe.
1: Cárguelo ahí.
0: Sirve para muchas cosas.
1: Para todo.
0: Para eso, por ejemplo, los clasificados, para un saludito. Yo, por ejemplo, a veces por la tarde digo, ay, bueno, vamos a jugar hoy, Tropicana, hágame famoso. Y la gente empieza a enviar mensajes, Tropicana, hágame famoso, mi nombre es tal, Tropicana, hágame famoso. O que cumpleaños su pareja, o que hay concurso, bueno, qué sé yo. Hay una cantidad de actividades que chéveres informar, que usted puede lograr ahí a través del WhatsApp Tropicana. O informarnos también, ustedes, lo dijo Pipe, son los ojos de Tropicana
1: pero
0: en las
1: vías. Total.
0: ¿Sí o no?
1: Sí, usted dice, que hay novedades en tal vía, que por tal vía hay trancón. ¿Qué pasó tal accidente? ¿Lo puede informar atrás de Tropical?
0: Claro que sí, son los ojos como Pipe, que es más ciego que un berramo. Sí, mentira,
1: no son los ojos de nadie.
0: Todos estamos ciegos en Tropical, la más bacana. Nada, nos vamos despidiendo. Recuerden que estamos ubicados aquí en nuestra sede, que es donde Pipe.
1: Carrera 14, número 2221, edificio Torre Central.
0: Hay gente que todavía necesita ayuda y colaboración después del terremoto. No todo el mundo está parado y de pie y al 104.7%. Algunos necesitan todavía ese apoyo. Hay municipios todavía muy cascados, Pipe.
1: Sí.
0: Quimbaya tiene problemas, hay niños con algunos temas allí para volver al colegio, bueno, las mascotas ni hablar. Acuérdense que como no pudimos hacer la caminata Unidos por una Garrita, en la que recolectamos una tonelada de concentrado, pues esa tonelada que recolectamos, Pipe, no le va a llegar a las fundaciones. Entonces tenemos como meta, en este mes de amor y amistad, pues en este septiembre, hagámosle, traigan sus donaciones de comida para perros o gatos aquí a Tropicana. Repítame la dirección.
1: Todavía pueden seguir trayendo sus donaciones.
0: Claro.
1: A la carrera 14, número 2221, edificio Torre Central.
0: Pilas, los esperamos, pónganse la manito en el corazón, que aguanta ser buena gente y ser bacano con Tropicana, la más bacana. ¿Qué más les iba a contar? Nada, hoy habrá última emisión de Cómo Atardeció Armenia a las 5 de la tarde y última emisión de A Que No Me Duermo a las 8 de la noche. Don Pipe, gracias.
1: Me gusta mucho este espacio porque ¿cuál? La gente, el de la tarde.
0: ¿De
1: cómo
0: qué?
1: Atardeció Armenia.
0: ¿O qué? ¿Por qué?
1: Porque están súper informados en la tardecita.
0: ¿Cuál?
1: Súper bien. Acá en Tropicana.
0: ¿De qué?
1: Ay, ya.
0: Pipe Jurado, ¿y quién les habla? Su DJ Vito. ¿Tiene chiste para despedirse o no es capaz?
1: No tengo chiste.
0: ¿No es capaz?
1: Yo soy un chiste. No.
0: Bueno. ¡Nos vamos! Cuídense mucho. Bendiciones. Chao, pescados. Se les quiere.
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0: saludarlos, familia Tropicana. Buenos días. ¿Cómo me les baila en este maravilloso jueves? ¿Qué tal? Dios los bendiga infinitamente. Pasemos una mañana juntos deliciosa, por favor. Pase a esta, a este humilde sofá llamado Tropicana. Qué rico saludarlos, qué rico abrazarlos, recibirlos con todo el calor de la buena música, los éxitos y esas peticiones musicales que ustedes nos hacen a través de nuestro WhatsApp Tropicana 324-281-5565. Así que a programar música de aquí a las 12, porque a las 12 llegan los clasificados.
1: 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Son las
0: 10 con 12 minutos en Tropicana.
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0: 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Ya son las 10 de la mañana con 21 en Tropicana.
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0: Saludo para Natalia González, que nos pide también Llorando se fue con el Cuarteto Imperial, y ya viene después de esa porque estamos en los Bre de Tropicana.

0: 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En Tropicana son las
1: 10:33.
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1: Oyentes, ahí está. Ahora, buenos días. ¿Cómo me les va en este grandioso jueves con Tropicana?
3: 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Muy buenos días para todos ustedes, a todos los oyentes. Desde acá, desde la parte baja, no digo el nombre, para no embalarme. Saludamos, saludo muy especial para María Susana Forero Colorado, Alida Smith, de Oficios Varios. Y con todos ustedes. Un temita pues ahí, mi linda. Mi fruto de Luis Ramírez. Mi fruto de Luis Ramírez. Una salsita. Que tengan un excelente y hermoso día.
1: Bueno, y estaba con Tropicana, la más bacana, de Luis Ramírez. Bueno, vamos a buscarla. Ahí está una de nuestras peticiones musicales, 324-281-5565. Recuerden que la música debe ser de artistas reconocidos, exitosos, palos, que suenan en la programación de Tropicana. Avanzamos en esta mañana, no olviden que estamos abiertos hasta las 12 del día y de 2 a 6 de la tarde para que traigan sus donaciones de alimento para perritos, para gaticos. Superemos la tonelada, familia Tropicana, yo sé que se puede. Muchos peluditos nos necesitan, también quedaron damnificados, también quedaron sin familias, muchas fundaciones afectadas, pero de eso no se trata, de recordarlo, sino de levantarnos con más fuerza, de que hoy no duela, de que miremos con nostalgia, pero también con emoción, de saber que todos juntos podemos salir adelante, que esos peluditos que no pueden hablar pueden agradecer tanto amor que les damos a cambio de mucho amor que nos brindan y que es a veces incomparable, definitivamente. Esa es la recompensa que ellos merecen, mucho amor. Con Tropicana, la más bacana.
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1: 10:36.
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2: Las 10:49.
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0: En Tropicana, son las
1: 11 de la mañana, 9 minutos.
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1: A todas las amas de casa que están preparando el delicioso almuerzo, qué rico, pónganle mucho amor, mucho cariño, esa receta, ese toque que solamente las mamás conocen y que, bueno, complacen a todos sus hijos, su familia, su esposo, ese paladar. Definitivamente ya casi cuando se acerca el mediodía. Qué rico saludarlos, recuerden visitar nuestra página, estamos en www.tropicanafm.com. Visítenos ahí, regálenos también un follow, síganos en redes, estamos en TikTok tropicana.armenia, en Instagram @tropicanaarmenia. Estén al tanto de todas nuestras actividades y publicaciones. Pilas, familia Tropicana, seguimos agradeciendo los buenos corazones que ya vienen a dejar sus donaciones.
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0: 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En Tropicana son
1: las 11:35.
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1: 11:43.
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1: Estamos disfrutando también de los Bread de Tropicana, la más bacana. Recuerden, estamos en www.tropicanafm.com y pueden descargar nuestra aplicación Tropicana FM Radio. Un saludo para Juan Carlos Ocampo desde Finlandia, conectado con Tropicana, la más bacana. Y por acá también saludos a Yanubi, que nos está escuchando a través de nuestro enlace en internet. Ahí sonamos bastante fuerte y llegamos a cualquier parte donde ustedes nos lleven. Gracias a todos los que traen sus donativos, porque en esta emergencia todos nos ayudamos. ¡Llegamos!

0: 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Ya son las 11:56 en Tropicana. 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
1: Los clasificados Tropicana, y sobrándole la bienvenida. Muy buenas tardes, familia Tropicana. Les envío un fuerte abrazo lleno de muchas bendiciones. Un besote bien tronado ahí en esa oficina, ahí en el bus, en el taxi, donde quiera que se encuentren, en la casa, en el negocio. Conectados con Tropicana, la más bacana 104.7, y en www.tropicanafm.com. A esta hora los clasificados, pero también recordéis del pico y placa, la medida de restricción que va a tener un cambio, obviamente. Y que bueno, pues a través de Tropicana les iremos contando cómo avanza esta definición. Por lo pronto les contamos que hoy números particulares y motos, números, placas terminadas en 1 y 2, vehículos particulares y motocicletas, los números 1 y 2 en la placa. Y los taxis, placas terminadas en 8 para el día de hoy. Taxis, pues todo el día, y ustedes saben que motos y particulares de 7 de la mañana a 7 de la noche, así que no esté por ahí desprevenido. Más vale prevenir que lamentar, y si usted viene para la ciudad de Armenia, asegúrese que está cumpliendo con la normativa. Los clasificados Tropicana a esta hora del mediodía.
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0: saludito para todos nuestros oyentes a esta hora con Tropicana, la más bacana. ¿Quién anda por acá?
1: Amigos Tropicana, muy buenos días. Mi Tevi hermosa, por aquí reportando sintonía desde las calles de Armenia. Mi amor, para solicitar una canción, por favor, Eres, del grupo Nietzsche, es tan amable. Fuerte abrazo, feliz día.
0: Un fuerte abrazo, Tote, para Héctor Álvarez, conectado con Tropicana, la más bacana, esta hora del mediodía, 12:16 en los clasificados Tropicana.

0: 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Son
1: las 12:30.
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1: Por acá nos envían un clasificado, dice: hola, buenas tardes, Tropicana. Para un clasificado se vende juego de sala, comedor con cojines, cortinas, dos mesitas y tapete en 1,350,000 pesos nada más. Juego de comedor en 550,000 pesos. Mayor información al WhatsApp de Jenny Patricia al 313-338-3126. 313-338-3126. Los clasificados Tropicana, los más efectivos a esta hora del mediodía.
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1: Bueno, y por acá se le tiene mucha atención. Están vendiendo vehículo tipo camioneta Nissan Frontier color gris, modelo 2019, edición XJR. Kilometraje de 128,574. Único dueño. Información al 314-874-1201. 314-874-1201.
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1: Y por acá les cuento que están vendiendo una casa en Calarcá, barrio Guaduales, en un primer piso con dos alcobas, sala comedor, cocina, baño, y en el segundo piso, dos alcobas, zona de lavandería, un baño. Mayor información al 314-752-8405. 314-752-8405.
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1: Los clasificados Tropicana al mediodía. Recuerden nuestra línea WhatsApp 324-281-5565. 324-281-5565. Envíenos su clasificado.
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1: 12:32.
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2: Son las 12 del mediodía, 48 minutos en los clasificados Tropicana. ¡Tro!

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2: A esta hora, la primera hora de la tarde, bienvenidos, familia Tropicana, la más bacana, 324-281-5565, para que aquí también pues tengan esa oportunidad de promocionar lo que están vendiendo, comprando, permutando, alquilando, extrayendo los documentos, tienen mascotas perdidas, familiares desaparecidos, todo eso y mucho más. Usted necesita alguna ayuda, algún empujoncito en el emprendimiento, se está reactivando la economía. ¿Qué necesita? Diga nomás aquí a través de Tropicana, el 324-281-5565. Bueno, señoras y señores, mucha atención porque requieren administrador o administradora especialista en propiedad horizontal. Enviar hoja de vida al 311-573-2382. 311-573-2382, esta gran convocatoria para administrador de propiedad horizontal. Por acá hay otra información en Los Clasificados Tropicana.
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2: Y están vendiendo finca en Caicedonia, a 10 cuadras del pueblo, en una hermosa casa. Más información al 313-749-1046. Consta de una hermosa casa en esta propiedad que está a la venta en Caicedonia. Es una finca a 10 cuadras del pueblo. 313-749-1046.
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2: Los Clasificados Tropicana. En estos momentos, para entregarles a ustedes la información que tanto están necesitando, los más efectivos. Recuerden 324-281-5565 para que nos dejen el suyo. Pilas, póngase pilas, trabajo sí hay. Anote grandote papel y lápiz, que en minutos regresamos con más de Los Clasificados.
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2: Bueno, señoras y señores, la 1:26 p.m. Por acá más clasificados que nos siguen llegando a través de nuestro WhatsApp Tropicana. Nos dicen buenas tardes, Tropicana, por favor, un clasificado. Se vende casa de un piso en la ciudad de La Veracruz de Calarcá. Contacto directo con el dueño, información al 315-828-4293. 315-828-4293. Están vendiendo casa de una planta de un piso en la ciudad de La Veracruz de Calarcá. Informaciones con Tropicana.
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2: Ojalá que resulte el cliente idóneo y que sea muy feliz en esta casa. Bueno, ahí está ahora a través de Tropicana, la más bacana, más clasificados. Mucha atención porque se requiere auditor. Para conjunto residencial, auditoría de 2 cortes en lo que resta del año 2026, preferiblemente con experiencia mínima de 5 años, comprobable, soportes y hoja de vida a el siguiente correo, consejoadmonverdu25@gmail.com. consejoadmonverdu25@gmail.com.
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2: Y están vendiendo, mucha atención, una casa al norte de Armenia, la 19. Consta de 4 habitaciones, 3 baños, cocina integral, patio y parqueadero cubierto. Información al 301-182-7107. 301-182-7107.
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2: En minutos más clasificados, Tropicana, por lo pronto los invito a disfrutar de una buena canción de los Brede Tropicana.
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La 1:20.

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1: Bueno, familia Tropicana, recta final de los clasificados. Tres canciones y nos vamos. Mañana regresamos, mañana viernes, último día de los clasificados Tropicana en la semana, que va de 12 a 2 de la tarde, como es en entre semana, todos los días de lunes a viernes, en punto de las 12 y hasta las 2 de la tarde. Muchísimas gracias a todos ustedes, familia Tropicana, la más bacana. Sigan dejando sus clasificados en el 324-281-5565. Está necesitando pixero y pixera con experiencia para trabajar en horarios de la tarde en Puerto Espejo. Mayor información al 312-326-9111. 312-326-9111. Sí, hay trabajo y se lo contamos primero en Tropicana. Excelente tarde, continuamos con más música en los clasificados. A las 2 de la tarde nuevamente abrimos puertas para que dejen sus donaciones.
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1: Bueno, y de no poder con la una para irse con la otra, nos vamos también a De los besos que te di con Nodal, que a propósito apareció muy enamorado, muy acaramelado con Ángela Aguilar en los premios Juventud. Esa es Tropicana, la más bacana, 2:15. Bienvenidos a La Buena Música.

0: 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Son las
1: 2 de la tarde, 18 minutos.
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1: 2:32.
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1: Bueno, familia Tropicana, ese es un servicio social a través de Tropicana, lo vamos a compartir porque se ha perdido una gatica o un gatico macho, se llama Quisquilla, es un gatico macho, se perdió desde el 22 de agosto por el sector de la Castellana, sector boscoso al lado de la veterinaria. Visto por última vez saliendo del parqueadero de Torre Calesi y cruzando por Torre Cristal, pasando al frente del lote boscoso de la carrera 11, entre calle 9 N y 10 N. Hasta el sábado 29 de agosto aún tenía el collar rojo con la placa puesto. Es un gato amigable, amoroso, muy extrañando y muy extrañado en su casa. La verdad, la familia lo está buscando, su ayuda es muy importante, están buscando a Quisquilla, es un gato macho, si usted está por norte de Armenia, si lo ha visto por ahí cerquita de los sectores antes mencionados, por favor, se pueden comunicar de inmediato al 318-716-9072, 318-716-9072 o al 316-283-0751. Es un gatico, se los voy a describir, atigradito, pechera blanca, es como entre naranjita, amarillento, las rayitas como de tigrecito, son como oscuritas, como cafecitas, un poquito más marroncitas, la nariz es cafecita, los ojitos son como color miel, pero bien ojito de gato, así como entre amarillentos, no sé cómo se ve. Muy lindo ese gatico, muy muy lindo. Si usted de pronto ha visto un gatico, tiene duda de que sea este, me dice, yo le envío por acá por interno la fotografía de Quisquilla, un gatico macho perdido desde el 22 de agosto. Así que atento, si tiene el collar rojo, quiera Dios. Igualmente, pues ya ustedes saben, número de contacto 318-716-9072. Oigan, esta noche aquí no me duermo, último de la semana, porque regresa hasta el lunes.
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2: 2:43 en Tropicana.

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0: 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Son las
1: 3 de la tarde, 7 minutos.
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1: Hola a todos, bienvenidos. Tropicana, la más bacana. Juntos ya. Bienvenidos a la música, bienvenidos a la vida, bienvenidos a la buena vibra, bienvenidos al 104.7%. Hoy, damas y caballeros, es jueves, ni te cases, ni te embarques. Y de Tropicana, no te apartes. Estamos a un WhatsApp de distancia y estoy listico para leerlos. 324-281-5565. 324-281-5565. Bienvenidos a este jueves en la tarde, 3 de septiembre, en Tropicana, la más bacana. Con alegría, con ganas, con energía, con positivismo. Claro, con problemas, claro, con deudas, claro. ¿Quién no debe plata? ¿Quién no? El primero que no deba un peso, que me escriba ahí al WhatsApp de Tropicana y lo felicitamos de una. Pero con toda la actitud lo es todo. La actitud es la que define cómo vamos a enfrentar las cosas de la vida. La actitud es la que nos pone bien o mal cuando necesitamos resolver un problema. La actitud es la que nos abre o nos cierra puertas. Entonces, póngale actitud al 104.7% a la vida, conéctese con nosotros y gócese Tropicana, la más bacana. En serio que es un gusto estar con ustedes. Muchas cosas para hablar a lo largo de la tarde, así que no se muevan. Bienvenidos a este jueves en Tropicana.
2: 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Son las
1: 3 de la tarde, 9 minutos.
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Víctor Manuel, Salsita, está ahora en Tropicana, la más bacana. Todo lo que suena en Tropicana, la más bacana, lo programan entre ustedes, oyentes queridos, y el jefe. Yo no tengo nada que ver. Así que si quieren salsa, merengue, vallenato, tropical, o si quieren un bre de Tropicana que ya está en pleno movimiento, pues ustedes son los que mandan. 324-281-5565. 324-281-5565.

0: Bueno, ya saben ustedes que tenemos muchas cosas para contarles, ¿no? Hoy jueves, por ejemplo, a las 5 de la tarde será la última emisión de la semana de Cómo Atardeció Armenia. Eso va a ser ahorita de 5 a 8. Ahí tendremos de todo un poquitín. Qué buena música, que la información, que el deporte, que el chisme, que la actualidad, que una cosa, que la otra. Esto será, repito, ahorita después de las 5 de la tarde. Y hoy, jueves, ni te cases ni te embarques, también será el programa final de la semana de A Que No Me Duermo, desde las 8 de la noche. Para que no se lo pierdan por nada. 8 a 12 de la noche, 17 ciudades conectadas en modo tropical a la más bacana. Bueno, les decía hace un ratico que ustedes programan música, ¿sí o no? Pero sé que muchos de ustedes aún no han, no sé por qué, guardado nuestro WhatsApp. Y eso me pone muy triste. ¿Qué pasa, oyentes queridos? Entonces vamos a ir a la didáctica, que a mí me gusta mucho hacerla, porque vamos en el paso a paso para que todos tengan Tropicana la más bacana ahí siempre con nosotros. ¿Sí o no? Entonces, paso número uno, sacan el celular, por favor, si son tan amables. Sáquenlo del bolso, del bolsillo, del morral, de la maleta, de la guantera, del carro, yo qué sé. Sáquenlo, por favor. Muy bien. Paso número dos, si es tan amable, querido oyente de Tropicana la más bacana, vaya a su WhatsApp, abra WhatsApp, eso, perfecto. Paso número tres, ahí en el donde se agregan los contactos del WhatsApp, toque ahí y ahí se va a contacto nuevo, ¿sí o no? Listo. Entonces, donde le sale nombre, usted pone Tropicana Armenia. Tropicana Armenia. ¿Listo? Tropicana, no, no es con K, es con C. Pero eso sí, señora, es con C, por favor. Tropicana Armenia, muy bien. Ahí dice el número, ¿sí o no? 324-281-5565. 324-281-5565. Listo, ahora le da guardar. Listo, ya nos guardó. Ahora viene lo más importante. Escríbame de una. Tropicana, buenas tardes, agrégueme. Pero por favor, dos cosas importantes. Buenas tardes y la otra, su nombre completo, porque si no, ¿a quién agrego? Por Dios santo. ¿Listo? Escriban pues, Tropicana, buenas tardes. Hola, Tropicano, como quieran, pero saludando, por favor, agrégueme y ponen su nombre completo. Vito DJ, Pepito Pérez, Cuernulfia Romero, bueno, qué sé yo, su nombre completo, completo, porque por favor agrégueme, buenas tardes. ¿Y a quién si no ponen el nombre? Complicado. Leonardo, ¿qué dice usted, mijo? Cuente pues.
1: Vito, muy buenas tardes. Regáleme un super bre de Tropicana, el brindis del viejito. Muchas gracias.
0: Uy, sí, papá, está bueno. Ya se lo programo, claro que sí. Ya vi. ¡Qué canción sota! ¿Sí ven que ustedes son los que mandan en Tropicana la más bacana? Dice por aquí, hola, Vito, mi nombre es Alfonso López. ¿Qué hubo, Alfonso? Ya está agregado, mi hermano, claro que sí. ¡Oli, buena tarde! ¿Me puedes agregar Jessica? Jessica, de una. Ya vamos a agregarte, claro que sí. Si quieren, me ponen ahí de dónde se contactan, de qué barrio, de dónde andan. Porque, pues, chévere saber en qué andan y quiénes son y dónde están. Es muy rico saber de qué parte nos escriben. Listo, Jessica, agregada. Eso va, eso. Aquí vamos es trabajándole, papá. Buenas tardes, María Monsalve, en la bella Calarcá, Calarcho. Abrazo fuerte, ya agregamos a María de una. Tropicana, buenas tardes. Andrei González, nuevecito. Yo le veo cara de viejo, pero él dice que es nueve. Meteras, en el barrio Uribe se encuentra. A ver por aquí qué nos dicen los oyentes de Tropicana, la más bacana, que de verdad me encanta leerlos y escucharlos. ¿Qué nos dicen a esta hora de la tarde, oyente nueva?
2: Tropicana, buenas tardes. ¿Me puede hacer el favor y me agrega? Mi nombre, claro, es Janet Ospina, claro, acá de Bolívar Valle.
0: Hágale, Bolívar. Bendiciones. Bendiciones, listo, Ospina, ya agregada, mi mamá, Ospina Janet. Claro que sí. Ahí vamos, agregándonos de a poquito, ¿sí o qué? Bueno, seguimos. ¿Saben qué? Los invito a una parranda. Ya, de una. Póngale dos punticos de volumen ahí al radio y nos vamos de parranda, pero ya.

0: Yo los acompaño hasta las 8 de la noche en el jueves. Esto arrancó ya los breves de Tropicana. Acuérdense que tenemos invitaciones muy bacanas. Acuérdense que, pues, obviamente, no solamente pasamos bueno en las tardes y en las noches. No, desde muy temprano, desde las 6 de la mañana, los esperamos en Cómo Amaneció Armenia. 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Ustedes son los ojos de Tropicana, la más bacana en las calles de Armenia o donde se encuentren, y por eso los necesitamos siempre sí o sí. Bueno, más gente nueva por acá, a ver qué dice. Hola, buenas tardes, soy Claudia Lorena Oca de Bogotá. ¡Uy! A la chata querida, me encanta escucharlos, es la manera de sentir mi hermosa tierra y mi gente más cerquita de mí. Claudia agregada, claro que sí, ya aquí Claudia está agregada, qué bacano. Y bueno, ya es oyente y está en nuestros contactos. Claudia, muchas gracias. Por aquí dice Tropicana, buenas tardes, por favor agréguenme. Mi nombre es Magnolia de la finca La Gaviota. Listo, Magnolia, ya la guardamos, hombre. Para eso estamos. Y como ya nos tienen ahí en el WhatsApp, pues lo que necesiten de una, ¿no? Tropicana, buenas tardes. Camilo Valencia, activo. Tropicana, la más bacana. Villa Alejandra, etapa 2. Ya lo agregamos, mijo. Mucha gente nueva llegando a Tropicana, la más bacana. Muchas gracias. Qué bonito. Y nada, de verdad, ya que nos tienen ahí, cuando necesiten, por ejemplo, clasificados. 12 del día a 2 de la tarde. 12 del día a 2 de la tarde. Compra, vende, se encontró, pierde, refundió, lo que sea. 12 del día, 2 de la tarde, los clasificados. Y todo el día hay algo chévere para hacer con Tropicana, ¿sí o no? Así que, pues sigamos. Musiquita e invitaciones.
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0: Arrancamos otra hora juntos en la más bacana tropicana. Bueno, oyentes queridos, acuérdense que estamos ubicados en la carrera 14-2221, edificio Torre Central, aquí en Armenia, en el corazón de la ciudad. Estamos 1.5 cuadras más abajo de la Plaza Bolívar o 1.5 cuadras más arriba de la Cámara de Comercio. ¿Por qué les doy la dirección? Porque resulta que aquí seguimos contando con el buen corazón de todos ustedes o de la mayoría de ustedes y con la voluntad y con la posibilidad, porque cuando uno pues dona, regala, obsequia algo es porque tiene la posibilidad. Acuérdense, queridos oyentes, que nosotros hacemos la caminata unidos por una garrita. ¿Listo? ¿Se acuerdan que nos vamos con los perritos y las mascotas y qué tal? Bueno, la caminata iba a ser originalmente el pasado 30 de agosto. Por obvias razones no se hizo. Por obvias razones la caminata no funcionó, no la hicimos. Pues obviamente no se podía, estábamos en otras prioridades en la ciudad de Armenia. En esa caminata nosotros siempre logramos recolectar 1 tonelada de comida para las fundaciones animalistas, las que trabajan por los perros y gatos. Pues resulta que como no hubo caminata, esa tonelada de ayudas no llegó. Porque mucho se recoge el mismo día de la caminata, ¿sí o no? Entonces igual necesitamos contar con ustedes, que nunca nos fallan porque son los más bacanos de la tierra. Jue madre, eso sí es un hecho. Para lograr esa meta de esa tonelada. Entonces vamos a hacer en este septiembre esa meta de la tonelada de comida. Tráiganla acá, carrera 14-2221, edificio Torre Central, desde las 6 de la mañana hasta las 7 de la noche. Traigan 1 kilo, traigan 2 libras, traigan lo que puedan. Pero en serio, sumémonos para que de alguna manera podamos echarle la manito a esas fundaciones que, repito, por la cancelación de la caminata, pues no pudieron recibir las ayudas. Contamos con ustedes, qué bonito será que no nos fallen como nunca lo hacen. Ahí está entonces. Concentrado para perros o gatos. Carrera 14. Ay, estoy como acelerado. 2221, edificio Torre Central, aquí en Armenia. Nos esperamos en cualquier momentico. Péguense la pasadita, ¿listo? Muy bien. Juntos una hora más en La Más Bacana.
2: 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Son las
0: 4:07 p.m. en Tropicana.
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0: 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En Tropicana son las
1: 4 de la tarde, 12 minutos.
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0: 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Son las 4 de la tarde, 18 minutos. 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

¡Qué canción, por Dios! ¡Ay, buenísimo! Todo suena rico en Tropicana, la más bacana. ¡Tropicana! Bueno, importantísimo que nos sigan en nuestras redes sociales, por favor. Antes tengo saludo, dice por aquí. Hola, buenas tardes desde Calarcá, Finca El Pencil o Pencil, no sé cómo se pronunciará ahí. Mi nombre es John Eider Velázquez, fiel oyente, hágale, mijo. No sé cómo se pronuncia la finca, pero pues trato, no, la verdad no, ni idea. Pero bueno, ahí lo saludamos de una. ¿Usted quiere hacerse famoso? Hágale, me escribe, Tropicana. Es más, envíe un audio así, fafarachoso. Tropicana, hágame famoso, mi nombre es tal. Bueno, saludando, ¿no? Hola, Tropicana, hágame famoso. Mi nombre es Vito. A ver si se animan. ¿Qué carajos? Es que miren, arrancaron los breves de Tropicana. El chip cambia de una. La cabeza empieza a andar diferente. Septiembre, amor y amistad. Octubre, pues tenemos Halloween. Noviembre, algo nos vamos a inventar, no se preocupen. Y diciembre, ¿qué hacemos? O sea, de verdad, es momento de empezar a sentir que esto va a otro ritmo. Es la recta final de este 2026, un año que venía bien, pues un año durísimo, dificilísimo. Como 3 o 4 elecciones. No, eso estuvo tremendo. Hubo un ley seca la lata. Fuera de eso, pues lo del 10 de agosto, que claramente frenó mucho esa bacanería del año. Pero ya se vienen los 4 meses más bacanos y con Tropicana.

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Y en TikTok, tropicana.armenia. Y listo. Bueno, por aquí Jessica Velázquez me pidió una canción y a mí me encanta. Qué buena canción pediste, Jessica. Y suena ya en Tropicana. Ah, se bloqueó el sistema, no les digo. Es que a veces me pasa y no arranca. Espérenme un segundito, ya les cuento qué canción es, porque de verdad que está muy bacana, pero no quiere arrancar, hombre. Ay, no le digo. Mientras tanto, les voy contando que ustedes están conectados a Tropicana La Más Bacana, que nos pueden escuchar en nuestra página web, www.tropicanafm.com. www.tropicanafm.com. Ahí estoy yo pendiente y atento. Pues hasta las 8 de la noche hoy, porque después me voy, ¿no? Pero pues por ahora, si quieren ahí enviar un saludito, programar música, no sé, contar cómo están, ustedes verán lo que necesiten, háganle de una. Bueno, a ver, ahora sí, esta canción, por favor. Me encanta. Uf. 424, Marc Anthony. Uf, en serio, qué canción sota. Escuchan Tropicana, La Más Bacana, les acompaña su DJ Vito.

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0: Y si vamos a los buses, que llamamos escaleras, bultos, marranos, gallinas suben en la carretera. Y los pobres pasajeros nos vuelven como un juguete. Las damas suban aquí, los hombres al capacete. Hay unos buses tan malos que ya no tienen ni llantas, solo tienen los tornillos donde tenían las bancas. 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

Vallenatico sabroso a esta hora de la tarde en Tropicana, la más bacana. ¡Tropicana! Jueves, ¿cómo anda el final del día? Váyame reportando ahí al WhatsApp Tropicana 324-281-5565. Hágale, porque ahorita a las 5 de la tarde arrancamos cómo atardeció Armenia. ¿Listo? Y ahí vamos a necesitarlos a ustedes ultra conectados y contándonos el final del día ahí, para que todos nos informemos y nos acompañemos. ¡Ojo pues!

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0: sobre él.
1: El gran Juan Luis Guerra, cerrando esta hora de música en Tropicana, la más bacana. Vamos a la pausa y al volver estaremos en cómo atardeció Armenia. De verdad, los necesito. Vayan reportándome cómo están las novedades en la movilidad, en el clima, qué pasa ahí en su pedacito de Armenia. Hágale para que entre todos nos informemos, nos enteremos y nos acompañemos al final del día. 4:51 minutos, pausa, ya venimos.

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0: Una mejor forma de arrancar como atardeció Armenia que en modo Brede Tropicana. Uy. Jueves en la tarde, última emisión de la semana de Cómo Atardeció Armenia. 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Pegacor presenta La Hora en Tropicana y esta canción sota de los Bre. 5:04 p.m. Arrancamos al ritmo Mambo Rock, Cómo Atardeció Armenia.
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0: Bienvenidos, oyentes queridos, a esto que se llama Cómo Atardeció Armenia en Tropicana.
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0: ¿Listos para tres horitas chéveres? Con buena música, con buena información y con ustedes, oyentes queridos, conectadísimos. A esta hora ustedes son clave. Todo el día son clave, pero a esta hora ni hablar, porque resulta que como se está acabando el día, va terminando la jornada, pues es importantísimo que ustedes saquen tiempito para contarnos cómo va atardeciendo Armenia. Hágale pues, 324-281-5565. 324-281-5565. Es muy bacano saber que están ahí con nosotros. Y bueno, está chévere que nos cuenten qué ha pasado. ¿Listo? Para que pues de verdad vayamos cerrando esta jornada del jueves en modo 104.7%. Vamos a arrancar con noticias de fútbol. Ayer se anunciaba el despido del entrenador de Millonarios. Bueno, parece que ya hay nuevo entrenador. Se ha filtrado por parte de la prensa que posiblemente Alberto Gamero volvería a Millonarios. Que se reporten los hinchas de Millos, los del Ballet Azul. Repórtense. Repórtense pues, 324-281-5565. Pero también repórtense los del América, repórtense los del Junior, pero sobre todo los de Millonarios. ¿Y qué opinan? ¿Gamero volvería a ser el entrenador de Millonarios? ¿Ya fue entrenador con Millos? Creo que fue campeón, ¿sí o no? No me acuerdo. Creo que fue campeón con Millonarios. Y bueno, es un gran entrenador y seguramente va a tener una buena campaña allí. Con esa noticia arrancamos Cómo Atardeció Armenia Fútbol. Y con la invitación para que se sumen ahora mismo a nuestras redes sociales y para que nos escuchen en internet si quieren llevarnos siempre a donde sea en nuestra página web www.tropicanafm.com. Bienvenidos, Cómo Atardeció Armenia arranca en Tropicana, la más bacana.
3: 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Son las
0: 5:06 p.m.
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0: 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En Tropicana son las...
1: Son las 5 de la tarde, 10 minutos.
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0: suena los Brede Tropicana. Parche, ¿sí o no?
1: Esto es una maravilla.
0: Ya estamos en modo bre, se acaba el 2026 y aquí en Tropicana la más bacana, la vida sigue siendo bacana. Vámonos de información muy interesante, escuchen.
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0: Esta información de entrada les cuento está en nuestra página web www.tropicanafm.com. Es decir, si ustedes quieren entrar en detalle en la información que les traigo, pueden ingresar a la página www.tropicanafm.com o me escriben y yo les envío el enlace, porque es noticia chévere y cuando sale de nuestra página es más bacano todavía. Escuchen esto. Unidad de Gestión del Riesgo anuncia auxilios económicos para familias afectadas por el terremoto. Aquí hay que tener algo muy claro y yo sí quiero llamar a la seriedad, a la empatía y a ser buenas personas. Si usted no está afectado por el terremoto, no se ponga a pedir ayudas porque puede afectar a alguien que sí la necesite. O sea, si usted está bien, si usted no tiene problema, si obviamente pues se asustó y lo que sea, pero su vivienda, su vida continuó bien, continuó tranquila, por favor respete a las personas que sí tienen necesidades y no se vaya a meter ahí a las malas. No aguanta, de verdad, lo digo desde el fondo del alma. No aguanta y no hay que hacerlo. De hecho, no se hace. Bueno, les cuento, la información está en nuestra página, pues, y dice lo siguiente. Colombia avanza en su plan de atención y reconstrucción tras el fuerte terremoto del pasado 10 de agosto. Ya hablamos, pues, de lo que pasó y tal. Valle del Cauca, Chocó, Caldas, Quindío y Risaralda son de los departamentos más afectados y todos sabemos que la cosa, pues, va ahí a paso lento, pero ojalá seguro. Miren, habrá un apoyo económico que tiene destinada la Unidad Nacional para la Gestión del Riesgo de Desastres. Se trata de un apoyo mensual, el cual se otorgará a los beneficiarios por un tiempo total de 3 meses. En este caso, la entidad priorizará especialmente aquellos hogares cuyas viviendas fueron destruidas o declaradas no habitables después del sismo. ¿Listo? Repito, si quieren entrar en detalle y conocer más esta información, me escriben al WhatsApp de Tropicana y yo les envío el dato, porque ahí lo tenemos en nuestra página web. Entonces, el auxilio económico que recibirá cada hogar será de hasta 3.151.629 pesos, dependiendo de la categoría de cada municipio o ciudad. Para establecer el monto del subsidio que recibe cada familia, la UNGRD organizó un sistema de categorización. Pues nada, serán ayudas de hasta por 3 meses, pues valga la redundancia, para ayudar. De verdad quiero que pregunten mucho en la página. Yo quiero contarles cómo está el asunto y está en nuestra página web. ¿Qué nos dice por aquí Reinaldo? Venga, a ver si tiene que ver con el tema o no. A ver, Reinaldo.
3: Rito, buenas tardes, ¿cómo está? Entonces, madre, la información del anuncio que dio esta muchacha al mediodía de que están vendiendo una finca.
0: Mi hermano, al mediodía mañana, porque ya no tengo el dato aquí a la mano, parcero. Claro que sí, de lunes a viernes, entre las 12 del día y las 2 de la tarde, ahí encuentran ustedes todos los clasificados. Pero en este momento no lo tengo a la mano, mi hermano. Pero mañana, claro, usted le escribe mañana a Tefi y ella seguro que sí, pues le da el dato y la información. Entonces, les decía que en nuestra página web está esa información completa para que usted pueda acceder, repito, si es afectado por el terremoto. Pilas. Hay que ser serios con eso. 5:23 en Tropicana.
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0: 5:31 en Tropicana, la más bacana. Pasamos bueno la vida, papá. Pero por supuesto, ¿sí o no? Acuérdense, estamos en los Breve Tropicana, eso está muy bacano. Y ustedes son protagonistas de la vuelta. Les tengo una tarea, pero será mañana. Una oyente nos ha enviado un mensaje, ya es que no alcanzamos ahora, pero mañana sí. Ella dice que tiene ropa para donar para una niña de 8 años, para alguien damnificado por el terremoto, pero ella no sale de su sitio de vivienda, no puede salir, está imposibilitada. Ya le vamos a preguntar en detalle por qué. Y mañana viernes, vamos a hacer la acción bacana con Tropicana del día. Pero mañana les cuento. Ahí los dejo con la duda. Papá, mañana pilas. Bueno, a ver, hablemos carreta, ¿sí o no? Acuérdense que si usted está afectado por el terremoto, también necesita ayuda psicológica, pues no dude en pedirla, porque mucha gente aún no está procesando el tema como es y eso no es tan fácil. Entonces, ojo, pues, de verdad que vale la pena si tienen temas psicológicos. Hay una línea nacional, 106, línea 106. Ahí pueden ustedes marcar desde el celular y los van a atender para que pues el tema psicológico no los afecte tanto. ¿Qué puede pasar? En serio, puede pasar. Bueno, damas y caballeros, ahora les cuento que tenemos información de Jason Jiménez. Y esto no está chévere. Mamá y hermana de Jason Jiménez denuncian ante la fiscalía presuntas irregularidades tras la muerte del cantante. Güey, madre. Triste esto, ¿sí o no? No poder como descansar en paz y tranquilo. Pero bueno, les voy a contar un poquitín. La familia de Jason Jiménez vuelve a estar en el centro de atención pública. Esta vez por una situación de carácter judicial. La mamá y la hermana del fallecido cantante acudieron ante la Fiscalía General de la Nación para denunciar unos hechos que, según su equipo jurídico, podrían constituir mejor presuntas conductas delictivas. ¡Ay, caramba! Según explicó la firma de abogados que representa a los familiares de Jason Jiménez, las mujeres pusieron en conocimiento de la Fiscalía una serie de situaciones que consideran podrían tener relevancia penal. Han denunciado ante la Fiscalía General de la Nación hechos constitutivos presuntamente de conductas delictivas. Uno de los puntos que más llamó la atención tiene que ver con supuestas actuaciones realizadas sobre sociedades y bienes relacionados con Jason Jiménez. El comunicado señala que se habrían presentado modificaciones en la representación legal, movimientos de participaciones accionarias, actuaciones societarias y operaciones económicas que, según la representación jurídica, terminaron afectando económicamente a la mamá y a la hermana del cantante. Nah. No puede ser que, pues, más allá del drama, la tragedia, haber perdido al gran Jason Jiménez, pues, hombre, ahora pasen estas cosas. No. Maluco eso, sí o no. Pero bueno, yo les cuento acá. 5:35, estamos en ¿Cómo atardeció de Tropicana? Y llegaron los Breve Tropicana.
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1: ¿Cómo atardeció de Tropicana? Última emisión de la semana, hoy jueves. Jueves, ni te cases, ni te embarques. Y de Tropicana, no te apartes. Bueno, noticias a esta hora que tienen que ver con la actuación de la policía en el departamento del Quindío. Ustedes saben que nos encanta poder contarles que al margen de, pues a veces no poder cumplir toda la función porque pues tienen mucho trabajo, ellos sí que trabajan, de verdad que sí. Están muy cerca de la comunidad y nos encanta de verdad poder contarles noticias positivas. Pues escuchen, este adolescente fue sorprendido con 1,000 gramos de marihuana y esto ocurrió en Montenegro. Ay, bendito. Pues la Policía Nacional, mediante la ejecución de acciones institucionales enfocadas en la seguridad y la convivencia ciudadana, hizo efectiva la aprehensión de un adolescente de 17 años. Qué lástima, sí o no, gente tan joven y ya, pues, en malos pasos. Malos no, malísimos. Pero los hechos se registraron en horas de la noche del barrio Alaska, eso fue ayer, en el municipio de Montenegro, donde se adelantaban labores de intervención, registro e identificación a personas. Pues al muchacho, durante el procedimiento, le hallan en su poder una bolsa de color negro con aproximadamente 1,000 gramos de marihuana, 1 kilo. Ante el hallazgo, se materializó la aprehensión en flagrancia y se le informaron los derechos a los que tiene lugar. Es menor de edad claramente, pero pues hombre, pues no, tiene que haber un procedimiento legal. La Policía Nacional continúa desarrollando acciones operativas y preventivas encaminadas a contrarrestar el tráfico de estupefacientes y a proteger a la comunidad, especialmente a los niños, niñas y adolescentes. Como un niño de 17 años, porque es un niño todavía, bueno, un adolescente, pues, llega a caer en esas prácticas criminales. Qué tristeza. De verdad, es muy triste, pero bueno, aquí les contamos que la policía sigue trabajando y que es importante, queridos oyentes, que todos tratemos de sumar para darle una manito a la operación policial. ¿Cómo atardeció Armenia? Seguimos.
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0: Otra hora más juntos en Cómo Aterdeció Armenia de Tropicana, la más bacana. Mi nombre es Vito. Ya lo saben que estaré con ustedes hasta las 8 de la noche. Así que quédense ahí conmigo en este buen jueves. Acuérdense que estamos en redes sociales. En Instagram, @ Tropicana Armenia. En TikTok, tropicana.armenia. Espero que nos sigan, que se sumen, que se hagan parte de nuestras redes sociales, que es muy bacano. Y no olviden que también pueden escucharnos en internet todo el tiempo, cuando quieran, como quieran. Ahí estamos. En nuestra página web, www.tropicanafm.com. También pueden descargar la aplicación móvil Tropicana FM Radio, que es gratis, no vale nada, y que los mete de una en el mundo más bacano de Tropicana, la más bacana. Les voy a hablar de mascotas más adelante. ¿Quieren saber una nota chévere de mascotas? Ahora se las cuento. Por ahora, más música en Cómo Atardeció de Tropicana. Seguimos.
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0: 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Son las...
1: En Tropicana, 6 de la tarde, 11 minutos.
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0: 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En Tropicana son las...
1: Son las 6:19 en Tropicana.
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Bueno, hace rato les decía que les quería contar algo muy chévere de los perros, de las mascotas. Y es que ustedes ya saben que en Cómo Aterrizó Armenia nos gusta hablar tonterías, un poquitico de aquí, un poquitico de allá, menos serios y bueno, más temas bonitos. Escuchen esto, tu perro es capaz de distinguir las emociones en tu cara. O sea, si usted se pone de mal genio, el perro se da cuenta. Si usted está triste, el perro se da cuenta. Tremendo, ¿no? Un equipo de científicos de la Universidad de Viena descubrió la primera evidencia neurológica de que los perros logran diferenciar las expresiones emocionales en los rostros humanos. Tremendo. El estudio publicado esta semana en la revista científica iScience empleó algoritmos de aprendizaje automático sobre escáneres cerebrales de 12 animales domésticos cerebrales. Esa palabra se me enredó. Para observar las reacciones neuronales directas ante distintos

0: gestos de las personas. Bueno, pues el experimento le mostraba a los perros, a los canes, fotografías de personas desconocidas con diferentes estados anímicos. Las imágenes con rostros alegres activaron de manera exclusiva la corteza temporal y el núcleo caudado, dos áreas cerebrales asociadas al procesamiento de recompensas y a las funciones cognitivas superiores. Palabras más, palabras menos, su perro se da cuenta cuando usted está triste, cuando está bravo, cuando está contento, cuando lo va a regañar. Entonces, háblele bonito para que no lo asuste. Ahí está un datico chévere, ¿sí o no? En Cómo Atardeció Armenia de Tropicana, hablando carreta. Pero con eso, espero que ustedes ahora sean más empáticos hacia sus perritos. Les acompaña su DJ Dito. Seguimos.
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0: Bueno, se nos va yendo otra hora de música en Tropicana, la más bacana, de información, de despedir la tarde como es. No olviden llevarnos siempre ahí en su WhatsApp Tropicana. Anótenlo, agréguenlo, guárdenlo de una. 324-281-5565. Ahí estamos pendientes y atentos para lo que necesiten. Repito, el WhatsApp de Tropicana es el 324-281-5565. Les acompaña su DJ Vito. Les tengo una información importantísima. Escuchen esto. ¡Llegaron los Brede Tropicana!
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